0: para que Iturbe desborde y meta el centro atrás para la definición de Fabricio Domínguez. Los dos que no aparecían actuaron en esta acción, equipo ñuense. Ruiz Díaz desde la izquierda y la asistencia para que Leiva defina 2-1. Tenemos mucho partido por delante en Itagua.
1: El segundo de Cerro y el descuento de Rudiño.
2: A los 22 minutos y 24 minutos, segunda etapa, Ángel.
3: Son los goles 262 y 263 de la Copa Paraguay 2026. Primera anotación en la competencia de Fabricio Domínguez.
2: Todo.
1: 1700 personas en YouTube. ¿Cómo va creciendo la gente? ¿Qué partido tenemos en Itagua, amigos? Saludos para todos, para Juan Cabrera, para el querido Mabel, también para Fidelindo, para Fidel, para Griselda, para toda la gente que está dejando su like. Vamos, que llegamos a los 800 pulgares. Sí, señor, creciendo constantemente. Y se va otro pack de Munich ahora. Ya me cuenta, Nico, cómo contó, cómo explotó el chat de YouTube ante el segundo de Cerro y ante el descuento de Rubioñú. Móvil Amaro de 6. Cambia en Cerro, Dani Maciel.
4: Sí, señor, el cuarto cambio en el equipo de Cerro Porteño. Ingresó Blas Riveros con el número 15, dejó la cancha el 13, Guillermo Benítez.
1: Y el cambio en Rubioñú, Dani Troche.
5: Dos cambios, el cuarto y el quinto. Willy Mendieta a la cancha y Maximiliano Garrone. El 10, Willy Mendieta, 19, Garrone, se retiraron. Mariano Ramos y Sergio Fretes.
1: Variantes en el partido, sale por abajo Maldonado. Contame, ¿cómo explotó el chat, Nico?
3: Explotó el chat de YouTube, sí señor, se mueve a full. Saludos para Virgilio, para Willy Vallejo, para Fidelindo, todos los amigos. Antonio Ramírez dice, vamos Cerro, emojis azulgrana, 593 pulgares, 1600 personas.
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1: Lateral de Fabricio Domínguez ahora insistiendo al Bocón y atención, falta contra Jonathan Torres. Será en ataque para Cerro Porteño ahora que tiene el partido subiendo por izquierda. Está Blas Riveros ahora y Iturbe porque está a tiro. Rubiñó con una contra y aparte ingresó el Willy. Está en la cancha William Mendieta, ahora le va a pegar Morel. Círculo central, juega rápido Jorge buscando a Blas Riveros ahora. Ataca Blas, domina, viene esa pelota. Bájalo para Chene que siempre está en el ojo del juego ofensivo de Cerro. Pase filtrado, Rivero se desbordaba. Cortando en el fondo, Willy Mendieta sale con Cristian Núñez.
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1: Piris la mota con la pelota, balón para Licera Ignacio. De espaldas al arco, Velázquez ahora que está recibiendo. Domínguez Suerta participando desde la derecha, lindo puntín. Descontractura todo, libera el tráfico. Domínguez Suerta que transporta, cabe de frente. Este sí es Domínguez Suerta. Y ataca Iturbe, esperando el Bocón, el centro. A ver, el centro, Juan Manuel envió el segundo palo, cierra Liceda. No alcanza a conectar el gordito, pero persiste el peligro, enganchando a Liceda. Ganará un lateral ofensivo, será para Cerro. Sector derecho del campo de juego, amonestado un hombre en Rubiñó ahora. Ve la tarjeta amarilla en ataque. Fabricio Domínguez se prepara, banderín del córner derecho, lateral o no, ofensivo. Pifia, posterior de parte de Leiva, el autor del descuento. Otro saque de banda en ataque para el Ciclón.
2: 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Ñandu tiro como Bobby, el tiempo de juego 30 minutos, segunda etapa, el marcador Energy, combustible de calidad al precio justo, indica Ángel.
1: Rock and Pop, Ñandu ti. Que Cerro Porteño está ganando 2-1 aquí en Itagua. El Ciclón de Barrio Obrero instalándose en los cuartos de final de la Copa Paraguay, pero no la tiene fácil el elenco de Gustavo Costa porque está insistiendo Rubiño, que está tirando empate contra el Kiss. Vamos a ver si le queda el partido Cerro Chena para la ejecución de este córner. 2-1 a favor de Cerro Porteño. 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Le va a pegar el número 34 esperando en el área. Está el Bocón esperando, está Quintana. En el segundo palo se le relame Velázquez y Turre, que tiene buen salto. Aliceda para el rebote. Brazo izquierdo arriba de parte de Chena. Y ahora el centro de Carlito. Segundo palo. Despeje de la defensa y sin el rebote Fabricio. Domínguez Suertas ahora que retrocede o amagó hacerlo. Con ropa ahora levantando al área. Otra vez Domínguez, pausa. En el fútbol está sentido un hombre de Cerro Porteño. También uno en Rubioñú. Pausa en el fútbol. Vamos a ver cómo se reanuda el partido.
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1: 8495500. He pausado. Sigue pausado el partido. 600, tenemos este momento, Mario. Mirar las cámaras, hacer un corazón a la gente, que llegamos a 800 likes y se va otro paquete de Múnich, Mario.
6: En el corazón y en el rating de la gente, por supuesto, como nos corresponde a nosotros, como por supuesto ustedes nos posicionan, el mejor equipo deportivo del país. Dale like, diría nuestro querido Juanqui. Por supuesto, te ganás, imagínate, 5 packs de Múnich, ¿qué más querés? Y por supuesto, si sos cerrista, para festejar después la victoria y un aniversario más del más popular.
1: Diego Jiménez, Néstor González, Todo Music, Ana Wilda, Willy Vallejos en el chat de YouTube. Y atención, porque es más preocupante de lo que parece lo de Velázquez. Móvil Amaro V6, Dani Maciel.
7: Sí, señor, porque ingresaron rápidamente el médico, uno de los fisioterapeutas también, lo están atendiendo al capitán de Cerro Porteño. Gustavo pregunta cómo...
1: Preocupante, el futbolista de Rubiñú ya se reincorporó.
8: Es Garrone.
1: Garrone. Garrone, ¿verdad?
8: Sí.
1: Perfecto, ingresa a la camilla y se retira Gustavo Velázquez, que evidentemente llevándose la peor parte, Mario.
6: Claro, y fíjate que Velázquez tiene otra cosa, él no es de fingir, no es de tirarse, no es de ser, a ver, con un umbral muy bajo.

0: que evidentemente llevándose la peor parte, Mario.
1: Claro, y fíjate que Velázquez tiene otra cosa. Él no es de fingir, no es de tirarse, no es de ser, a ver, con un umbral muy bajo del dolor. No, es un futbolista recio que normalmente no finge y obviamente está aún atendido, está, evidentemente, está consciente, que es obviamente lo que un poco despeja las preocupaciones, pero...
2: Aún no, estamos esperando, vamos a ver, están consultando. Mira el gesto de uno de los asistentes.
3: Sí, el gesto fue de cambio, Dani.
2: No, ahora llama Gustavo Costa a alguien, vamos a ver.
0: Saliendo Iturbe con la pelota, preocupación por Gustavo Velázquez, ahora con 10, parcialmente Cerro Porteño. Fuera del campo de juego está siendo tenido Velázquez, Chena con el pecho, ataca y cruza la media cancha, toma la lanza. Qué partidazo de Chena, apertura por derecha para Liceda. Punto inoportuno de parte de Garrone, contragolpea el Willy, desborda Garrone, aguanta Ruiz Díaz, ahora centro para Steven Morel, mete la pierna, quita por el costado, rebote para Ruiz Díaz, Rodrigo con el balón, Bocón Torres, que da una mano en defensa, contragolpe con Aliceda, y ataca el número 31 que quiere oxigenar a su equipo, se levanta rápidamente Fabricio Domínguez, que acusaba una falta, saliendo con Aliceda, tocando en su terreno, Pini da Mota.
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1: Demet está consciente, que es obviamente lo que un poco despeja las preocupaciones, pero...
2: Aún no, estamos esperando, vamos a ver, están consultando. Mira el gesto de uno de los asistentes.
3: Sí, el gesto fue de cambio, Dani.
2: No, ahora llama Gustavo Costa a alguien, vamos a ver.
0: Saliendo Iturbe con la pelota, preocupación por Gustavo Velázquez, ahora con 10, parcialmente Cerro Porteño. Fuera del campo de juego está siendo tenido Velázquez, Chena con el pecho, ataca y cruza la Tiven Morel, mete la pierna, quita por el costado, rebote para Ruiz Díaz, Rodrigo con el balón, Bocón Torres, que da una mano en defensa, contragolpe con Aliceda, y ataca el número 31 que quiere oxigenar a su equipo, se levanta rápidamente Fabricio Domínguez, que acusaba una falta, saliendo con Aliceda, tocando en su terreno, Pini da Mota.
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3: Perdón, Dani, Merol ya está en la banca, ¿verdad? Ese es el problema. Para sustituir directamente a Velázquez no lo puede hacer. Por eso tal vez...
0: Transporte número 11, pica al vacío, Blas Riveros, no alcanza. Finalmente se le escurre esa pelota lateral, será para Rubiñón su terreno, salida para el equipo de
2: Ángel.
0: Ojo que se está fastidiando Costas, está arengando a sus dirigidos para que ingresen, se conecten al partido con esa sangre caliente que lo caracteriza. Uno de ellos, vamos a ver.
2: Dani Rodríguez y Merolla.
0: Perfecto, está con 10, Cerro Porteño en estos momentos, todavía no ingresó, saliendo ahora con la pelota Piris da Mota, ahora balón para Chena, autopase de Carlitos que está jugando por 12, que despliegue, pase para Juan Manuel, cruza el medio sector ahora, transporta Iturbe, cambia de frente, suba Liceda, a ver el número 30.

0: el número 31. La Licera que mata esa pelota insistiendo por el medio. Domínguez, a ver, levanta el centro, no Licera. Al medio el pase está Piri, dice, está el tercero, no. Cortando la acción ofensiva de
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2: Que
0: este partido, el ciclón, lo está ganando por 2-1, se está instalando en la siguiente instancia de la Copa Paraguaya. A propósito, Nico, ¿con quién juega Cerro Porteño de mantenerse este resultado, Nico?
3: Y de mantenerse este resultado, el rival de Cerro Porteño será San Lorenzo, el Rayadito.
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0: Atacando el Núñez, ahora Cristian con el balón, cambiando para Elías Alfonso, devolución de primera para el Willy. Taco de por medio, se mete el Willy al área, corta bien Quintana, rebote para Ruiz Díaz, le pega, balón que rebota. En Domínguez, otra pelea en mano, no existe, dice el árbitro. Sale Ignacio Licera, posicionado de lateral derecho. Cambia de frente Nacho, divide esa pelota y vence Rubiñú. Balón para Elías Alfonso, Rodi pisando campo hormigo. Esa pelota, Steve, centro para Pérez. Quintana, Quintana, Quintana. Infranqueable Lucas y sale Cerro.
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0: Está para efectuar otra variante el equipo de Rubiñú, digo bien. Los seis cambios, reitero lo de Velázquez, que se retiró por conmoción. Entonces habilita un sexto cambio, Cerro Porteño, y por ende al equipo rival también. Atacando Núñez, ahora el número 15. Con la pelota, vamos a ver quién ingresa, juega ahora. Vamos a ver si levanta o no el centro. Núñez, Willy, cabecera del área. Balón para agarrar el centro, segundo palo, quitando Fabricio Domínguez, impresionante. La trompeta en este partido, se emociona el público de Cerro, está acariciando la clasificación. Va a tomar esta pelota el Willy Mendieta. Vamos a ver qué fabrica Córdoba Postal para el Olviverde.
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0: Cambios en Cerro Porteño, móvil Amaro V6, Dani Maciel.
3: Sí, señor, Denis Rodríguez por el 31, Ignacio Aliceda y Lucas Merolla, camiseta número 6, se fue lesionado Gustavo Velázquez.
0: Un cambio también en Rubiñú, Dani Troche.
4: Sí, señor, ya te confirmo de quién se trata, Ángel, en breve.
0: Vamos a ver la variante en el equipo albiverde, va a levantar ahora el banderín de cambio, se retira Liceda. Reiteramos esto, la cancha de Derlis Rodríguez, a ver si demuestra algo Derlis. Sí, Dani. Dani Troche.
4: Ya, el que se retiró es el 23, ya te comento, porque ahí está dando
0: Leiva, el centro del Willy, primer palo, sale Rofo, rebote en el área, remate y la maraña de piernas quita Cerro. Rodri Ferreira insistiendo, Willy metido por izquierda, pisa el área, va al centro a media altura, Piris. Piri Damota despejando esa pelota. Otra duda en el fondo del ciclón. Devolución al área ahora de parte de Ferreira. Quitó la defensa, pero dudó o no Rofo, Mario.
5: Dudó un segundo y por supuesto le ganó el lateral izquierdo que entró con todo, cabeceando el primer palo y por supuesto Rofo reacciona sobre el final, se repone. Dudas en el fondo sobre el final, se va con todo el equipo ñuense.
0: Ahora sí, si Rofo sale desde el fondo, respira Cerro Porteño.
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1: 2-1 gana Cerro Porteño. Momento tenso del partido porque la tiene William Campo Rival. Transporta Mendieta, cambia de frente. Por derecha el pase para que cruce la media cancha. Ahora Javier Vallejos está solo, proyectándose Garrone, pidiendo esa pelota a Elías Alfonso. Todo cero se defiende. En estos momentos del partido, arranca rompiendo líneas. Ahora Marcelo Acosta, descarga para Cristian Núñez por izquierda. Pidiendo esa pelota a Garrone, centro de Núñez buscando a Acosta. Salta en el segundo palo, rebote para Steven Pérez en el área. Sale Chena y hay falta contra el volante central del Ciclón. Salida para Cerro que va a respirar y hay un cambio de figura, Fabio Martín.
2: Sí, está defendiendo, no es con línea de tres. Aquí Costa no puede decir línea de tres. Es línea de cinco porque Rubiñú tiene la pelota. Tiene que cerrar Domínguez Huertas a la derecha. Tiene que cerrar también al otro lado Riveros. Y está jugando de central Morel. Es líbero Morel junto a Meroya y a Quintana.
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1: Willy levantando por derecha. Pica Elías Alfonso, se le acaba la cancha lateral. Frente al banco de Costa, será para Blas Riveros ahora. Va a respirar Cerro Porteño que saldrá desde el fondo. Saludos para el chat de YouTube que está a vivo. A full escribiendo Ana Wilda, Emerson Morel, Pablo Villalba. Apareció Holland en el chat de YouTube. Si no me creen, ingresen. 1900 personas ahora. Imágenes en vivo desde Quinta. Con el aniversario de Cerro Porteño con la gente. Siguiendo el partido, la transmisión de la gran jugada en pantalla cuádruple. El hincha de Cerro siguiendo este partido desde Quinta en vivo, festejo del aniversario al terminar. Vamos directo con el judoka hasta Quinta, sí señora. Saliendo Pedro Álvarez ahora con el balón, transportando y adelantando su equipo. El central zurdo mira campo rival. Vamos a ver con quién juega el Willy que recibe. Girando Mendieta, pasa al medio, se mete al área. Ruiz, ¡Rojo! Atento y tuyo bien la jugada. Y después el reto de Morel a Piris la Mota por no cerrar ese espacio. Sale Cerro.
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1: Ruiz Díaz contragolpea, se junta con Núñez. Ahora adelanta su equipo Núñez. Cruza el jugador de la cancha. Picando por izquierda está Garrone. Balón para Maxi. Va a respirar Cerro con un saque de banda sector preferencial. Lateral no ofrecerá para el Ciclón en su terreno. Sale el equipo de Costas.
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1: A Costas ataca, mete el pase para Steven Pérez. Le queda contrapierna de habilitación. Se queja Cerro de un offside. Transporta Ruiz Díaz, se mete al área. Por derecha solito pidiendo Elías Alfonso. Puntín de Chena que está en todas partes. Rodi que recupera, Willy que recibe. Girando el 10 de Rubio Ñu. Pase para Steven Pérez, devolución para Willy. Tiene tiro Willy, quiere meter un pase, pero siempre está Quintana. Para quitarla, Rodríguez que compacta el equipo, insistiendo Mendieta. Por izquierda vamos a ver cómo levanta el centro Garrone, recorta. Juega hacia atrás Pedro Álvarez, ahora todo Cerro metido en su campo. Aguanta la ventaja el equipo de Costas, ahora cerca de 2000 personas en YouTube. Subiendo, creciendo el equipo de la gran jugada. Saludos para todos, insiste el albiverde. Meroya saliendo con Piris da Mota. Este se junta con Bocón. Y ojo que tiene contra Cerro. Aguanta la marca Torres. Falta contra Jonathan. Va a respirar el Ciclón. Abraza esa pelota. Torres sabe que esta falta vale oro. Sale el equipo de Costa.
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4: Increíblemente les tengo que contar, Cerro Porteño sí se está defendiendo su ventaja, obviamente está priorizando la clasificación, una línea de cinco que no sale mucho del área, un equipo ñuense que mejoró muchísimo, a partir del ingreso de los dos tanques, tanto de Steven Pérez como de Rodrigo Ruiz Díaz, por momentos el ingreso al juego por parte de un Willy Mendieta que tiene mucha lucidez, mucha claridad, ya filtró un par de pases, no terminó de gran forma, pero de manera muy valiente y muy decidido el equipo ñuense a buscar el empate. Cerro Porteño se defiende. El final electrizante aquí en Itagua.
1: Sale Valve Álvarez ahora adelantando su equipo. Juega rápido. El tiro libre luminoso dentro del área. Rebota la espalda de Piri da Mota. Insistiendo al Bocón. Se está defendiendo Cerro Porteño. Casi tiempo cumplido aquí en Itagua. Transportando a Elías Alfonso. Juega ras del piso. Pivotea bien Steven Pérez. Willy Mendieta quiere meter un pase y ahora sí la contra no. Y va el tercero, no de Cerro. Transporta a Piri. Pase para el Bocón. Picaba Iturbe. Por el medio no lo vio Piri. Insistiendo Blas ahora. Cruza el medio sector. Blas Riveros a destiempo. Balón malo para Jonathan Torres. Saliendo va Rubio Ñu. Ya marcamos el tiempo de juego.

0: Pinto, que va atacando Marcelo Acosta ahora, abriendo por derecha Elías Alfonso, sube Ruiz Díaz, sube Steven Pérez ahora, ante la marca de Blas Riveros, ahora Elías Alfonso bicicletea, gana la raya, centro, segundo palo, Rufo, Rufo abraza esa pelota, duerme en el jardín de Cerro Porteño, 2000 personas en YouTube, marcamos el tiempo de juego.
1: Ñandú Tirro Campo Papio, el tiempo de juego cumplido, 45 minutos, segunda etapa, el marcador Energy Combustible de calidad al precio justo indica Ángel.
2: Que
0: este partido lo sigue ganando el ciclón por 2-1, centro de Elías Alfonso, segundo palo, no va a alcanzar, ni con escalera Ruiz Díaz ahora transportando, Domínguez Suerta saliendo por derecha, el oxígeno de Cerro Porteño, gran segundo tiempo de Fabricio, saliendo de la marca de Steven Pérez, ahora cruza la media cancha, huele sangre y quiere más, falta, falta contra Domínguez Suertas, recibe el toquecito cuando se metía en diagonal, amonestado Steven Pérez y será tiro libre en ataque para Cerro Porteño que se está defendiendo, puso los colectivos, Gustavo Costas, Fabio.
3: Por supuesto, estamos hablando de un equipo que a partir de ahora no le sobra nada. Es ganar el partido, es sacar adelante un partido sufrido, difícil, en donde Rubio Ñu está repitiendo los vicios del partido por el campeonato, en donde dominó todo ese segundo tiempo, pero no tuvo la capacidad de llegar a efectuar algún disparo importante frente al arco de Rojo. Nuevamente se da lo mismo en este partido.
0: Sí, señor, 6 de adición en este compromiso, cambio de frente de Piris Damota, ahora saltando el Bocón Torres, baja Meroya en el área, Chena, no podía, de la marca de Álvarez ahora, ahora sí, contragolpe, aguanta Steven Pérez, ahora balón para Elías Alfonso, larga la devolución, lateral será para Cerro Porteño, en campo rival Morel, acalambrado, se toma del muslo
4: posterior izquierdo, se toma del posterior izquierdo, ahora se agarra del pie, sí señores, en la pierna izquierda, la molestia que tiene Jorge Morel,
0: atacando Cerro que ya no tiene cambios, ahora Chena, presión alto, Ramírez no podía, quitando por un costado a la cobertura de parte de Quintana, jugando Lucas ahora para Rufo, Manuel tranquilo en su área, el partido de Rufo hasta ahora muy seguro el arquero del ciclón, pero contame qué dice el chat a 4 minutos y piquito del final, Nico.
5: El chat de YouTube que se mueva full, Ángel, saludos para Gustavo Aguilera, aguante la gran jugada, saludos para Cheche, para todos los amigos, Dimensión Oscura también, 2100 personas, Ángel, YouTube.
0: Insistiendo Rubiñón, mete balón a campo rival, presiona por alto, Cristian Núñez no podía, Chena, siempre Chena, recuperando en todos los sectores, Blas Riveros presiona, pero finalmente será un saque de banda para el equipo albiverde, sector derecho, rápidamente jugando Rodi con Elías Alfonso, desborda y ataca Rubiño, quiere el empate, quiere forzar los penales, pase para Steven Quintana, otro de gran partido que siempre aparece para cortar, posición ilícita en ataque del equipo ñuense, salida para Cerro.
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0: Veo a Roberto Cañiza, veo a Jorge Alberto, veo a Marcos Ayala, veo a Jacqueline, veo también a Diego Arturo a través del chat de YouTube, cerca de los 800 likes, cerca de que se vaya otros packs de Múnich, sí señor, en esta noche, cerca de la camiseta de Cerro Porteño que quiere el hincha de la camiseta de Rubio también, entra al YouTube, deja tu mensaje, se va al partido, está ganando Cerro Porteño, la clasificación que la va acariciando ahora de su aniversario, cruzando el medio sector, ahora la zancada de Cristian Núñez, pasa de uno y falta de Pires que no existe, dice el árbitro, deja seguir, después la embestida contra Pires Damota, diagonal de Fabricio Domínguez, esto lo hace muy bien, pica Derlis, pica Rodríguez, el 7 bravo de Cerro, por el medio estaba pidiendo otra vez Huertas la devolución, ay, ay, ay, Derlis Rodríguez que ingresó otra vez mal al partido, Álvarez que va contragolpeando, con el Jesús en la boca, el hincha de Cerro, se le va acabando el partido, Rubiñú, ataca Ruiz Díaz, ahora engancha de la marca de Quintana, quite de Pires Damota que la revienta, saque, balón a reventar, no le sobra nada, se defiende Cerro y sale la Viverde.
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0: Centro de Acosta al área, pedían mano los de Cerro. Insiste Vallejos ahora y atención, pausa en el fútbol, offside, posición adelantada, va a respirar el ciclón. Qué cerca de la clasificación el equipo de Gustavo Costas y el que quiere brillo. Ya saben, porque Cerro está cumpliendo, Cerro está ganando, Cerro acaricia los cuartos de final, 2200 personas en YouTube, Nico.
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0: Rufo va a reventar esta pelota.

0: Cerro. Se tirará a buscar un tercero, a aguantar la pelota arriba. El Boscón Torres de gran partida, aguanta la marca, se mete al área, sale Maldonado. A cortar justito esa pelota. Tranquilo el arquero Albiverde, sí señora. Ya marcamos el tiempo de juego porque responde rápidamente Rubiñó con un saque lateral y decime rápidamente, cambio de frente de Rodi Ferreira, cubre Fabricio Domínguez, cubre Rojo, tu figura Bristol, Fabio Martí.
1: Carlos Chena.
0: Tu figura Bristol, Mario.
2: Por lejos, Carlos Chena, el mejor de Cerro Porteño.
0: Carlos Chena, sí señor, la figura Bristol del partido.
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0: Se va el partido, cerca cero de la clasificación, revienta Rojo, presiona el Bocón, en campo contrario, tiempo cumplido, Gianni Tahuá, hora, profe, dice el hincha de Cerro, la polca que suene bien alto, la polca del ciclón de Barrio Obrero, va a festejar su aniversario, clasificando a la siguiente instancia de la Copa Paraguay, hoy había que ganar y está cerca el ciclón, qué partidazo de Quintana también, saliendo el Rojo, fuera de su área, se levanta en el banco del ciclón, Costas que se vuelve loco, absolutamente loco, y atención que está sentido, el hombre de Cerro Porteño ahora está sentido, Lucas Meroya y Gustavo Costa se vuelve loquísimo. Rojo, que está jugando esa pelota, pausa en el fútbol, sí señor, y ahora sí, terminó Fabio, terminó el partido, se está revisando algo, en estos momentos hay dudas, Gustavo Costa habla con uno de los asistentes de José Méndez, evidentemente algo se está revisando y termina,
1: Sí, es la señal que está haciendo el árbitro. Se revisa una jugada, avisa al VAR y va a culminar el partido, salvo que hayan encontrado alguna anomalía.
0: ¿Viste algo? Ya me confirma Nico Sosa si algo vio por ese sector. ¿Será alguna jugada a favor del equipo albiverde? Por ahora se vuelve loco. Costas está por entrar al campo de juego, Tremendo última... final. Sí, Mario.
2: No, la última jugada nos agarró de frente y me parece que fue un choque, más que una agresión, fue un choque totalmente accidental entre Meroya y entre Ruiz Díaz, que es lo que justamente lo más elocuente que vimos, choque de cabezas. Pero no sé si en esa puede haber una función.
0: Y ahora sí, señor. Final del partido en Itagua. Cerro Porteño, con los goles de Jorge Morel y Fabricio Domínguez, acaba de eliminar a Rubiñó de la Copa Paraguay. El ciclón de Barrio Obrero brindará esta noche con felicidad, con algarabía, clasificación a cuartos, aniversario número 114, el equipo de la mitad más uno del pueblo acaba de vencer 2-1 a Rubiñó.

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1: Móvil Amaro V6, Dani Maciel.
2: Señor, ¿cómo está? Buenas noches.
3: Buenas noches.
2: Bueno, recién me decía, lo importante era ganar. Se tenía que ganar y bueno, Cerro clasificó en esta Copa Paraguay.
3: Sí, gracias a Dios. Lo importante es ganar. Lastimosamente no queremos ganar así, ¿verdad? Queremos que nos respeten como antes, ¿verdad? Ahora al contrario, vienen y nos atacan como locos. Cerro respeta. Ojalá que podamos recuperar ese respeto que antes nos quejábamos porque parecían Tacuarí y lo contrario, pero hoy en día nos están viniendo con todo, ¿verdad? Sí, bastante mejoró mucho, ¿verdad? Pero lo importante es ganar, eso es positivo.
2: Ahora se viene el aniversario, sí. ¿Lo va a pasar dónde? No, con la familia.
3: Me voy a la cena.
2: ¿Sí? ¿Se va a la cena?
3: Sí.
2: Qué grande. ¿Vitalicio nuevo o no?
3: No, yo tengo 21 años de socio, pero todavía no soy vitalicio.
2: Pero va a estar mañana en la cena.
3: Sí, claro que sí.
2: ¿Con la familia?
3: Con mi señora.
2: Muy bien, felicidades, señora.
3: Gracias.
2: Bien, a ver, vamos a acercarnos a otro hincha de Cerro acá. El señor está con su hijito, están saliendo rápidamente. A ver, me voy a acercar aquí a la señorita. Señor, ¿cómo le va?
4: Vamos, Cerro.
5: Ganar, ese es el objetivo, ganar. Sumar atrás, sí, claro que sí.
4: Bien. Se ganó, que es lo importante, se ganó.
2: Se retira el señor rápidamente. A ver, señor, ¿cómo le va? ¿Cómo está? A ver, aquí sale otro hincha.
6: ¿Qué tal, Dani? ¿Cómo estás? Buenas noches.
2: Feliz, contento, clasificado.
6: Sí. Feliz, contento, clasificado.
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Ustedes, como siempre, serán los multiplicadores de nuestro mensaje de fe, optimismo, trabajando por la misma causa de honrar a nuestra ciudad, a nuestro país, sin envidia que corroe el alma, sin colores ni sectarismo religioso y menos político. Mañana nuevamente cantaremos a este suelo patrio, a sus campiñas, a sus hermosas mujeres, a sus valientes caballeros y a sus selvas, a sus ríos, belleza natural que solo el Paraguay brinda a quien se acoge al arrullador canto de los pájaros. 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Por ahora, gracias amigos, feliz resto de jornada para todos, con la bendición del Dios Todopoderoso. Hasta mañana.

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2: buen en día, su buen día, buen día, la gente. Programación exclusiva. Lista 2, opción 2, Alcira Cabrera. ¿Cuál ventaja? Imagina, última audición. Ya, ya, pues, cuatro años, fecha, vea, lleva. Pesas ahí la leña de 3 días antes, ya, indica tu y ya, ya, pues, audición mía. Ja. Ya japoná ese lo ventan, ya japoná ese, ya prepara para el tema para el domingo. Pues es guareña de a ti, uña suspender porque iba a ir a tiempo. No obstante, ya a ver, ya recogía la presencia de la señora Alcira. Hoy más Marquito, a ver, primeramente le voy a dar el saludo a mi compañero de trabajo, a Marco Ferreira. Mate con Marco, va a la puerta. Oye, amaliciando ya abrí, nadie me conoce. Oye, abrí, ¿va dónde ya abrí? ¿Y bate otro? No, apago gajes del oficio. Hey. Sí, señor, sí, señor. A ver, ya, voy por la batalla, ya de mi cono, fuera. Hoy vete un pequeño problema técnico.
3: Ay, sí, eres Hachan de Ginati, ya llegamos a la recta final de lo que va a ser ñan de programación. Ñamo Ñepunuacue, a nombre de Dios, Ñamo Ñepunuacue, PTI Equipo Haisha, de la lista 2, opción 2, ya adquiría con PTI programación de 15 minutos, a ver Radio Ura Campana, Pica Tomamacha, Ñamo Ñepunuacue, a toda la gente. Porque, que curí la ñan de tiempo, ya recuerdo que hay 3 meses curí de preparación, ñamuaje a la gente, pejoga, pecuera, rupi, a mí de que tu hija veía ñamuaje con radio rupi, vea ya, ñamuaje la ñan 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por teléfono, curí ñamuaje que tapaste con todos los dirigentes, con todos los coordinadores, va a ir a Potajina, Tembiapó, el día domingo, a pegar los mitines importantes, a Nijanguan y PTI, personas ya, ya de droga, ya de vecinos fuera, ya comencé Paité, ya Guerujan, ya en Bogotá, ya Cuajaya está, ya Guerrecota local de votación, y pues esta hoy en día la votación, porque solamente ya votaste a 2 candidatos, entre PTI para la intendencia municipal, a otro a tu para la concejalía municipal, ja, y fácil formarla ya votá, es decir, es que me invité invitado, el día domingo, voy por ano, mitad ya pu aña desayunar, ya preparar ya de cédula, ya de documento fuera, ja, ya yuma ya moña de voto de confianza, por la lista 5, Jorge Enrique Centurión, y por la lista 2, opción 2, la señora Alcira Cabrera, anilla ya preocupati, o invata a ver ciudad de Orqueta, pe la ña, o votá, la ña rambosa janguá, ya carujanguá, a Huacaroa, tu ña merenda y mi ña ño monguetaja, ya ha llegado mañana de roga, 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Va a imaginar la ña de bueno, jefe, pedía, ve. A ver, ya hoy me encendía la señora Alcira Cabrera, ña de candidata a la concejalía municipal por la lista 2, opción 2. Le saluda a la audiencia, Alcira.
4: Buen día, Chapá. Último día de nuestra audición. Buen día, compañeros. Buen día a la audiencia. Y realmente, más que nada, agradecer. Empiezo agradeciendo a todas las personas que nos recibieron en sus casas. Bella Correjaru, Bimeañan de Fuerza, Alien.

0: Cuando ya mamá hemos viajado con ya Nerembiapó, ya faltan nada más que este domingo, dos días no más ya falta.
1: Sí, así es.
0: Para poder llegar y tener una victoria contundente y esa victoria dedicada a todos los orqueteños. Eso es para eso le pedimos a la gente que este domingo, Dios mediante, nos levantemos y nos vayamos a elegir, nos vayamos a votar, a depositar nuestro voto de confianza. En este caso, nosotros pedimos para que confíe en este proyecto de la lista 5, Jorge Centurión, intendente, y de la lista 2, opción 2, Alcira Cabrera, concejal. A todas las personas con quien he trabajado desde siempre, al Comité de Mujeres, a las asociaciones, en todas las comunidades donde hemos trabajado sobre proyectos, donde hemos conseguido proyectos, mi a mi persona, Bayeruré, de manera especial, y Catuanguaya, ñaño acompaña a mí, Domingo, a través de eso también, y Catuanguaya, ñamba apoyo, uñondide, yareco, yo, y gestión eficiente, y gestión al lado de la gente, ya jaoñon divepe institución, pe ya pope documentación y Catuanguaya ya crece como comunidad, umía mi persona para Yerure hoy día y Catuanguaya ya me acompaña. 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
1: Así mismo es, Alcira, estás en la ciudad de Orquetario, que pues ya ya puede hacer proyectos a través de la gobernación, ya sea cementado rígido, mi cosa, nunca doy coya en la ciudad de Orqueta, en la administración, hoy no haré Garlópez, en la gobernación, ande y no haré junta departamental Bellagüerúa, que para el proyecto, porque ya insistía, pues, muchas veces, y la mitad la concejal con mi 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
0: Así mismo y los 4 ejes de la concejal Oyapo Arango es legislar, controlar, fiscalizar y representar. Haber representar a usted, vengo y nada, ya acompañar a la gente cuera, humillo y potable y comunidad, beneficio, ya documentar, porque a través de documentos únicamente en las instituciones conseguimos beneficios, a UPEA y CEGINA. Muchas veces la gente indeje, pues tenéis la documento donde Caturo completa, gente y tenéis trámite. 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Entonces, Cheche Catupurú, bebé. Así es que gente, comunidades, asociaciones, comité, ya yo acompaña a mí con Domingo BPT y tecla inte moco y tecla y en este caso ya yo pues para la intendencia Jorge Centurión intendente Alcira Cabrera lista 2 opción 2 para la concejalía y Catuanguaya ya yo acompaña a yo allá ya po ya huerú beneficio y Catuanguaya veis y allá en la marco ya controla la ejecución presupuestaria Cotocágina, la 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
1: Así mismo voy a decir, ya invito a todos los jóvenes, un voto de 18 años y nada, ya me he inscrito en la justicia electoral. Ya hasan o ya votaja o sea tus indañas ne acompañarme en el día de las elecciones hoy me invité invitado ñañe ne coordinador cuera di joven tu cuera y que tu mamá ya resguarda pe ñande su cuera ñande tu acuera o votajina ya resguarda agua pe voto una vez que oñen votó la local de votación. 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Se puede volver a hacer esas cosas, ñañe, en la facultad escuela, andi, ya exoneración de escuela, le da pequeños impuestos a que no pagáis en la municipalidad, a través de cambio de beca, a los jóvenes. Allá al CIRA.
0: Así mismo, está, Gatula Yeya Poño, un día, a Peña de Keray Botu, Peña, Moañez de Tejanguá, ya Jaraco Domingo, ya depositañan de voto de confianza, ya, Maeshiko responsablemente, ya elegían, ya la de autoridad de Cuera, ya de Yequecuara, con 5 años, Uajinape. A la importancia orero recorre pa temas a lo mejor no más en baila gente de ñane amigo cuerarogarupi pero de todas maneras a través de este medio también estamos en contacto con la gente ja Baechicoco Domingo Yayuara organizadamente a través de nuestro equipo del equipo de la lista 5 y de la lista 2 lo preparaba de buena organización a la gente Ujamá con mucha confianza de ahí o depositas a la y voto la y candidato preferido en este caso lista 2 opción 2 y lista 5
2: pues este Alcira te amo hoy en la año del local de reunión hola ya yo tu papá está en el día de
0: y en el día de tenemos el tinglado municipal para la concentración, pero ¿cuál pues el proceso va a ser rápido también porque dos candidaturas ante pueblo ya elegida. Entonces vamos a estar en contacto también con nuestros coordinadores a través de ellos y Catujamaya ya facilitar la movilidad y todo eso para que vengan la gente. Acá lo importante es que ya yupaiteara, ya participara, porque ese es un derecho que tenemos y tenemos que ejercer ese derecho para que estos 5 años podamos también nosotros tener ese el derecho también de poder protestar o aplaudir lo que se haga.
2: Upeo pechaiteja debe tener derecho y obligación. Cierto, la gente con cuña que la dijeron, ñan de colomita, ñan de pobre, ya recogían la decisión, ya continúa hasta para el progreso, o ya ha llegado a su maguare, y se pega o britaña de cargo y te. 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
0: Así mismo, Ñeco, y lógicamente hay siempre materias pendientes dentro de las administraciones y uno de los más resaltantes y que la gente más reclama es la cuestión de camino. Y ese nuestro proyecto, el candidato, nuestro candidato a intendente, el principal proyecto de Orecoa, de proveer un equipo vial completo y Catujamaya ya pope materia pendiente de arreglos de camino, de Catujamaya ya poporán la ñandera pecuera. Y ahí, y yo querete, entonces ahí nomás yo estoy para poder, porque se checa tu perumia, pero desde antes donde ocupé el cargo también hacíamos gestiones para traer maquinarias allí cobija pecueri allí ya porcala a través también del acompañamiento de las comisiones vecinales y los vecinos ya pojangua. Entonces, pero para eso tenemos que tener un equipo vial y ese es nuestra materia pendiente y eso es lo que primero se va a hacer Dios mediante y si la gente nos da la confianza.
2: Está muy agradecido.

0: Yo por la visita en el último día de la audición, ya de Arabó, pero ya despidió, ya fui. Último mensaje, señora.
1: Y muchísimas gracias. Nada más que agradecerle a la gente y que este domingo ya yo topa paité con mucha energía, con mucho positivismo. Ya elegí a Juan Allende de autoridades próximas.
0: Muchas gracias por la presencia. Muchísimas gracias a la compañera Dalmi también, que siempre está acá acompañándonos. Muchísimas gracias, Dalmi. A Marquito, a vos también, muchas gracias. A cualquier momento de la ventana ya de tu vallita. Muchas gracias.
2: Hasta
3: mañana. 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

Muy buenos días, la mejor de las vibras, porque empezamos octubre, el décimo mes del año. Día 1, caray, octubre, arajina, ni que ella busque la yo para, porque según lo que es la mitología guaraní, que es nuestras raíces de los paraguayos, lo que es el caray octubre, es un señor flaco, digamos, descolorido, con una bolsa a la espalda, Betín arrador y pobre Betín sombrero pirijo a que a mí oji. Ja, para la cara y octubre era. Aguajela o gajare jaoma. 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Oye, ya po en representación de la abundancia. O hubo controlaje y cuello. Venga, un go hoy que la o gajare. Claro, esto nosotros podemos hacerlo imaginariamente. Pero hablan de que así pasaba. Era. Y hoy queja o controla. Hablan de poner un vela. Oye, a ver. Octubre, 31 días. 31 días de octubre. Ni un feriado. Ni un feriado. A octubre, paja. Entre noviembre a diciembre es una época de cosecha. Se cosecha lo que se sembró. Y o pata pichacuera es una en el campo. A uno se llama por imbaebe, tanta timi, opa, imagínate, y llevo hasta Ariyubi, y a coma abuela, salud, comba. Antes que nada, el saludo cordial, respetuoso, no me vaya a dar mi. Oma, es hablando de por imbaebe, y entonces va a ser todo el mes de octubre pura miseria. Pura miseria todo el mes de octubre. Ojalá, hoy qué. Ja, oma, ja, otopano la olla, olla guasú, opupú, jina, la tembi ubibe, ja, upea la abundancia. Es por eso que viene, había sido, como que sí, esta anécdota, cuento, como quieran llamarlo, de lo que es octubre. A la cara de octubre, copia, y cuaja, y se siempre lo pirí, tenga y tu yaminga, alrededor de ahí la bastona, alrededor la hora y pobre estaba iba a ver ore coja bastón no alrededor voy a ir a pa y no 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Así que entonces, ya porque la yo para ti, ya Juan Haití, ya triga paitemo y octubre, porque se habla siempre en el calendario, no solamente escolar, sino que en los 12 meses del año, que es el mes, digamos, más pobre. ¿Cuál es el mes? Oye, ni la agosto, oye, es una vaca piruja, vaca piruja tuya era algo ya es agosto, pero octubre es lo peor, representa la miseria, la pobreza, la hambruna, iba a pape gente ayer, la no cosecha, emba evenose, eso es octubre, así que entonces a todos a través de esta mesa de trabajo Radio TV Caravana, el programa de mayor proyección en el espectro electromagnético en amplitud modulada, te deseamos una feliz bienvenida a lo que es octubre y sobre todo a ustedes para que pasemos este mes de la mejor manera. Aunque mirando un poco siempre yo, así como yo siempre digo, toda cosa tiene su lado positivo y su lado bueno. Depende uno con el cristal de los ojos que le mire. Porque siempre viste la pro, la contra. Ya por poner, y una vez a pisar, o ve prójimo, o ve vecino, no, no hay por nada, y yo iba ahí, Ana, vea. Es que el mundo, pues estamos así. Por eso siempre dice que ni los dedos tenemos todos iguales. En la familia,

siempre una oveja negra, ¿verdad? Las primas y las palomas son las que ensucian las, ¿eh? Y por eso les digo, ahí no hablo de esa clase de gente, pero bueno, hagamos de lado eso, nada más hay que confiar en el Señor Creador, agradecerle siempre un segundo más de vida y bueno, a encarar con todo este mes de octubre, entonces, mes del yo para. El crimen a la enduaina, esa polla ya por la yo para, porque como que ya está y te más a mí la yo para, oye, ya po. 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Y ayer, vea, otro yo para allá. Hoy me voy con a ti, yo para de costillita de chancho, yo coge, embutidito, imagina, chorizo, a piernita de cerdo. 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Bueno, ya que hablamos de lo que es este primer día, 1 del mes de octubre, que dicho sea de paso, hasta hoy, tengo entendido, van todas las audiciones radiales políticas y luego ya oye cajeada más será 4 hijas la calle por nadie para dar golpe, no hay que desmeritarle a nadie ni jamás dar una contienda, un deporte y mucho menos una elección por ganada, asegurada antes del pitazo final. Ese es mi consejo nomás. Ese es mi consejo nomás. 4 ya que lo hay para nadie. Eso va a ser este día domingo. Sufragar, votar o elegir. Pero lo más importante es participar. Hablan de que el 62 al 65% fue la. En este caso, ¿cómo que se le dice, Gina Teacher? O vota paitelo mitad, Gina Curi. Fue la asistencia o anuencia, ya eso es, de votantes en las últimas elecciones a nivel nacional, el 65%. Y ahora hay una expectativa de que al menos se alcance el 75, al 80% no creo que alcancen, aunque podría ser, pero del 75%
al 80% es la

La expectativa creada ahora según los analistas y estudiosos. Bueno, entonces esto el día domingo la votación a nivel nacional, a nivel país. Vamos ya a actualizar F5 para trasladarnos hasta la capital del país y saber lo que nos depara el clima en relación al día de hoy, 1 de octubre. Dicho sea de paso, vamos a ver, sí, ya tenemos la actualización y a través del compañero Juan Gamarra, desde el Centro de Meteorología e Hidrología de la capital del Paraguay, Asunción, República del Paraguay, les comento que en Horqueta tenemos 22 grados, cielo nublado y una sensación térmica de 25 grados. En el transcurso del día iremos en incremento. Ah, se usted te veo bailan una pata así. TVT, día jueves. 30 grados anuncian para Horqueta el día de hoy la máxima. Se estaría produciendo de 14 a 15 horas. Mientras que rápidamente les comento que se espera un ascenso de la temperatura durante los próximos 2 días. Para mañana viernes, 31 la máxima. 17 la mínima, sábado 33 la máxima, 19 la mínima, domingo 24 la máxima, 19 la mínima. Sí, señor, la sede de Sarai, mi hermano, y tal, esa vez, ella prepara quedarme de tus dedos mágicos y esas uñas deslumbrantes que tenés con esa pintura. Voy a recurrir a tu talento. Ayúdame, ande 3 segundos, vemos y más, hagan APTI, música. Hagan, hagan. Vamos a ver, les comento rápidamente, disminución de la probabilidad de lluvias a nivel República Nacional. La jornada de hoy, jueves 1, se presenta con un amanecer fresco y cálido sobre el territorio nacional. Se espera que durante la tarde los valores de temperaturas máximas varíen entre 25 a 30 grados centígrados. En cuanto a las lluvias, las mismas irían disminuyendo paulatinamente sobre el territorio nacional. El amanecer de mañana, viernes 2, se presentaría fresco en gran parte del territorio nacional, con tarde cálida e inclusive calurosa. Además, se esperaría una disminución en la cobertura nubosa. Los vientos serían predominantes del sector sur. Por último, para el día sábado 3, aumentaría nuevamente la probabilidad de lluvias con tormentas eléctricas, afectando inicialmente a los departamentos del centro y sur de la región oriental. Los vientos serían predominantes del sector norte y las temperaturas máximas que variarían entre 29 a 37 grados centígrados acá, para lo que es esta región oriental norte. Entonces, y ahora, Fernando, vamos a ver película del oeste, ya se gustó mi Peduelo y cosa, oño, oño, en donde ve la vitolero, cuál es a veces a llegar, orilillo, sí, y nada más, más va y pues la hipobre, la cobo, hija, la dio Joare, a veces ahí te lo dicen a Juan, a Sandía, pire, pues a Joare, a ver, teacher, dije, yo, ya será, ese, arriba, o pilla, y gusto mío, hablando de eso, pero ahí mantejo, y me hace nada, D'Artagnan, Superman, Atomic, Hombre Araña, esta, solo que hace nunca dos paiwiti, mis caricaturas mías. Bueno, vamos a preparar las municiones, porque hoy también es un día muy especial. Es un día muy especial. 114 años de vida institucional del Club de la República del Paraguay. Felicidades a los cerristas. Hacemos tira al mirar, chicos, ¿eh?

Bueno, y así de a poco vamos a ya haciéndole llegar las salutaciones y felicitaciones a todos los amigos cerristas. Sí, hay que decirlo, el club más popular del pueblo.

0: pueblos y de Dios. Su eslogan lo marca, ¿eh? Su eslogan. En base a cocinar, la mitad más uno. Se habla de cerro, la mitad más uno. Después está el papá, el país menos uno. Pero bueno, muchísimas felicidades y vamos a ver. Ayer, dicho sea de paso, cerro creo que clasificó en lo que es al menos Copa. Hoy dijo su esperanza de Copa Paraguay. Le ganó a Rubio Ñu 2-1. Le ganó, ya está instalado en cuartos de final. Me van a hacer en Quirucuera y todos los simpatizantes adeptos del club más popular de la República del Paraguay, el Ciclón de Barrio Obrero. Felicidades por los 114 años de vida. Y ahora, ya seguidamente con música, Jaco, saludo, me merece ahí ahora, a través de la compañera Dalmi Beatriz, el agradecimiento a todos quienes nos hacen fuerte en el día a día y nos acompañan en esta emisión radial televisiva informativa de lo que es el programa Caravana.
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1: Muchas gracias, compañera. 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Y va a ser para el yo para, va a ser obligatoria, locro, ¿verdad? Logró maíz blanco y preferentemente remojado de la noche anterior, para allá y cuajo, y porotos, y generalmente poroto rojo o poroto pitaje. Y se ave también remojado previamente. Para mí no. Me han dejado la que dice más hueve comandado pitaje o comandado San Francisco. Agua o caldo, cantidad abundante para una cocción prolongada aproximadamente 2 horas. Y yo, verduras y condimentos. El sobreseído. Ya tuve llegó ensalado mía de yure, ¿no? 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En verdura y condimentos sobreseídos ahí. Una cebolla ahí. Pondaje. Y ya de ave, ya en en rodajas, en pedacitos, a la juliana, a la pinta. Se guapo. Dale ahí, la chasí, la chasí, cuadrilla, la chasí, la vina. Locotes ahí. Pimento, pimentón verde o rojo. Tomates ahí. Y puede ser también, o pulpa de tomate. Ajo ahí. Sí. Hoy día, por ejemplo, ya invado mi ajo en polvo. pues va a haber ajo pese.

0: Zanahorias, zapallo o calabaza, cortado en cubos, pepe, específica, ayuda a espesar el caldo. Hierbas frescas, perejil, cebollita de verdeo y opcionalmente cunactú, que es que le llamamos el cilantro, añadidos al caldo. Ya eso a sacar. 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Añá, digo, ya, vamos a estar atendiendo ya. Bueno, ahora vamos a lo que es al menos también ya sí, estamos ahí fortín vecina, pero antes pongo maranduta ande uta PM, les cuento, les comento, y de paso les invito este domingo elijamos el respeto, la dignidad y un futuro acompañamiento para nuestros adultos mayores. 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Ahora sí nos vamos a lo que es la República de la Caña. 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

0: Huracampana y la hora exacta. Son las 8:09.
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5: La Paz, la policía detuvo al fiscal general de Bolivia, Roger Mariaca, dos días después de que Estados Unidos le cancelara su visa por supuestos vínculos con el narcotráfico. Está confirmada la detención del fiscal Mariaca, dijo de manera escueta una fuente del Ministerio del Gobierno, que prefirió preservar su identidad. Junto a él fue arrestado Alberto Ceballos, el fiscal de Santa Cruz, también sancionado por Washington. Ambos fueron incluidos esta semana en una lista del Departamento de Estado de los Estados Unidos, entre casi una veintena de funcionarios y empresarios de Bolivia, Colombia y Ecuador, a los que se acusa de corrupción, vínculo con el narcotráfico o de conspirar contra sus respectivos gobiernos.
6: El Paraguay exige una distribución equitativa de las cuotas de exportación dentro del acuerdo Unión Europea-Mercosur. Las autoridades remarcan que el Paraguay busca un trato justo y sin rezagos frente a las economías más grandes del bloque. Se resaltó que la relación con la Unión Europea es estratégica para cambiar el escenario comercial para el país y representa un punto de partida para ampliar las exportaciones, atraer inversiones y generar mayor valor agregado, generando beneficios proporcionales para ambas partes.
5: París. El presidente de Argentina, Javier Milei, prometió hoy no descansar hasta que su país se convierta en la nación con más libertad económica del mundo y pidió la reelección a finales de año para seguir con el crecimiento económico del país y entrar en el periodo más próspero de su historia. Somos uno de los países que más crecemos y no vamos a descansar hasta que Argentina sea un país con más libertad económica del mundo, declaró Milei desde París, donde la OCDE celebra la Argentina Week en París, un foro económico clave diseñado para acelerar las inversiones europeas en medio de un drástico programa de austeridad interna.
6: Referentes políticos se refieren a las próximas elecciones municipales previstas para el domingo 4. La diputada Rocío Vallejo dijo que Asunción precisa de cambios sustanciales en toda su extensión. Afirmó que en caso de ganar la oposición, Soledad Núñez gobernará con la gente y con personas preparadas, con un equipo técnico de primer nivel que se abocará a áreas claves y a propuestas específicas. A su vez, el gobernador de Central, Ricardo Estigarribia, señaló que la disidencia debe destacarse por la capacidad de organización y la solidez de sus propuestas. Afirmó que la oposición debe demostrar definitivamente que es una alternativa válida para un buen gobierno.

0: Marcelo y el deporte.
1: Y Cerro Porteño, que hoy está de aniversario, anoche se clasificó para los cuartos de final de la Copa Paraguay al superar 2-1 a Rubio Ñu. El próximo rival del Ciclón de Barrio Obrero en esa instancia será el Sportivo San Lorenzo.
0: El tiempo para hoy en Asunción y alrededores:
1: fresco a cálido, cielo nublado, parcialmente nublado, vientos del sur, la máxima estimada 27 grados.
2: Huracán Pana y la hora exacta son las 8:30.

0: 8:31 minutos en la República del Paraguay. Estamos en caravana. Pulsamos F5 y actualizamos la temperatura actual. Ahora es de 22 grados. El cielo está totalmente nublado sobre la ciudad de Horqueta. Para hoy jueves, 1 de octubre, fresco a cálido, cielo mayormente nublado, vientos del sur. Luego variables, lluvias dispersas, luego mejorando. Máxima para hoy es de 30 grados. Es lo que no indica el reporte meteorológico. Para mañana viernes, fresco a cálido, cielo nublado, parcialmente nublado, vientos del sureste, luego del noreste. Mínima 18 y la máxima de 30. Para el sábado ya va a estar más heavy. Cálido a caluroso, cielo mayormente nublado, vientos moderados del norte, luego variables. Lluvias dispersas con ocasionales tormentas eléctricas al final de la jornada. Siempre suele empezar a partir de las 3, 3 y media, las 4. Y la máxima tendríamos el sábado de 34 grados. 7642-1420, muchísimas gracias por seguirnos en todas las plataformas digitales de la RGC. Estamos en Face y también en Instagram como Radio Gran Campana AM Digital. También podés descargar la app oficial de la RGC en Play Store y App Store como Radio Gran Campana. ¿Qué tal, Osvaldo Vigil? ¿Cómo estás? Ahí ya está también Freddy César Rojas en mesa de trabajo, ya para saludar a toda la audiencia.
1: Muy bien, muy buenos días, Ronald. Muy bien, gracias a Dios. Un jueves de TBT, jueves de 114 años del ciclón, jueves de cierre de propagandas electorales.
0: Hasta las 23:59 minutos, 59 segundos. Pueden defecar todo lo que quieran y después ya no van a poder.
1: Así es, compañero.
0: Así es fácil. Sí. Yo le pido a nuestra teacher que me levante un punto y medio más por ahí la señal que tengo aquí en el retorno.
1: Ya me
0: llamo. Aquí desde el búnker. Enseguida vamos a estar también con el comisario Antolín Peralta para conocer las novedades policiales aquí, sí, en nuestro distrito de Horqueta con Osvaldo Vigil.
1: Justamente estaba en comunicación hace minutos y ahora acaban de entrar en una reunión justamente los altos jefes en lo que es la capital departamental con el director. Esto ya previendo todo y ajustando detalles para lo que va a ser la gran jornada cívica electoral el día domingo. Hay que recordar que aquí en Horqueta van a haber 6 locales electorales, imagínate, 6 locales a ser cubiertos, y a la par de eso, en lo que son ahora estas votaciones, sufragio y lo que sea, como quieran llamarlo, no hay que olvidar, Ronald, de que militares y policías tienen derecho a votar y tienen que votar, justamente. Muchos dirán, no hace falta votar, esto y aquello. Hay muchos quienes están en contra de lo que es la afiliación, ¿entendés? Pero no. Te anticipo nomás, Tribunal Superior de Justicia Electoral, confirmadísimo también. Multa de 117.077 guaraníes por no ir a votar. Y la otra metodología nueva, tengo entendido que es también que la policía, pues, antes iba nomás como resguardo, como apoyo, como seguridad. Y tengo entendido que a partir de estas elecciones, ellos también ya tienen esa potestad, facultad.

0: que tenía luego, pero esta vez ya también en comicios electorales. Yo te hablo en relación a intervenir no solamente los jueces, fiscales, quienes están en representación de la justicia electoral, lo podrán hacer. Esa es otra de las particularidades de lo que es aquí para nuestro distrito y a nivel nacional, atendiendo, vuelvo a reiterar, a que tenemos 6 locales de votación, compañero.
1: Así es, Osvaldo, así que hay que votar a conciencia, sin presiones, y elegir este domingo 4 de octubre, que ayer también ya llegaron las máquinas de votación en la justicia electoral, aproximadamente a las 15, 17 y 30 horas que llegaron los funcionarios de la capital con todo el protocolo correspondiente, ahí con los jefes y funcionarios de la justicia electoral, para lo que será ya las elecciones municipales a nivel nacional este domingo. Orqueta tiene 4 locales de votación: Alejo García, 28, Capitán Sosa y Naranjatú, y creo que también 25 de abril.
0: 25 de abril, sí.
1: 5 en total.
0: 5.
1: Así que las máquinas ya están 6 aquí en la ciudad de Orqueta.
0: 6 son Ronald.
1: ¿Cuál?
0: 6 son, papá.
1: 6.
0: Sí,
1: sí, vamos. Nacional también. Ah,
0: 20, afuera, 25 de abril, perdón. Y bueno, digamos las afueras, 25 de abril. Capitán Comerciando Sosa, Carlos Antonio López, Capitán Comerciando Sosa y Nacional de Naranjatú. 3. Aquí, Colegio Marista, 28 y Arramado Cañé. Jorge, el Colegio Nacional.
1: Nacional, que ya mencionamos
0: ya también. Ya estaba diciendo. Sí, acá ya está Freddy con nosotros, Ronald.
1: Bueno, Freddy César Rojas, adelante, buenos días.
2: Sí, muy buenos días a la audiencia y buenos días también a ustedes. Veremos cómo se comporta el tiempo, Osvaldo. ¿Qué dice el pronóstico?
0: Y que al menos hoy va a persistir el cielo así, nublado, pero que se espera nuevamente un ascenso de temperatura en los próximos 2 a 3 días.
2: Jacuyitén.
0: Sí, Jacuyitén.
2: Baby. Hoy es el aniversario de Cerro Porteño. Cerro Porteño, el Club del Pueblo, cumple 114 años. Fundado el 1 de octubre de 1912, Cerro Porteño cumple este jueves 114 años de vida institucional, arrastrando una historia de deuda con su afición por la falta de títulos internacionales. Y la historia se refiere que el 1 de octubre de 1912 un grupo de jóvenes de Barrio Obrero decidió la fundación del club en el humilde hogar de Doña Susana Núñez, construido en un terreno baldío de la Capilla San Juan. La denominación de la institución guarda referencia a la batalla de Cerro Porteño, librada el 19 de enero de 1811, en un enfrentamiento en el que las fuerzas paraguayas pudieron repeler a las tropas argentinas al mando del general Manuel Belgrano. Los colores rojo y azul fueron electos como símbolo de unidad nacional, teniendo en cuenta que en esa época el país pasaba por tensiones políticas entre los dos partidos, colorado y liberal. Y acá está la lista de los que fueron presidentes de Cerro Porteño, ya desde aquel tiempo, bastante están, y el último, el actual, es Blas Atilio Reguera. El mote del ciclón surgió en 1918 durante la definición del título contra el vecino nacional. La academia ganó por 2-0 hasta que apareció la furia azulgrana para revertir el marcador y terminar ganando por 4-2 con anotaciones echadas sobre el final. Después se dieron otras remontadas, inclusive a nivel internacional, que reforzaron el sobrenombre o el ciclón. Y la mitad más uno, por su tremenda popularidad, ostenta 35 títulos desde 1913 hasta el 2025. Entre los máximos ídolos de la entidad capitalina se encuentran Saturnino Nino Rúa, Virgilio Ferreira y Julio Dos Santos. Estos dos últimos también encabezan la nómina de máximos artilleros históricos que lo completan, compartiendo el tercer lugar del podio Diego Churín y Félix Brites Román. La conquista de la Copa Libertadores es el mayor anhelo del cerrista, que lleva tantos años de espera. A esta altura se conformaría con la Copa Sudamericana, la segunda competencia en importancia ante la Conmebol a nivel de clubes. Pero Cerro Porteño no solo arrastra con su gente la histórica carga por no lograr una estrella internacional, también a nivel local le falta conquistar la Copa Paraguay, que desde su creación

0: En 2018 fue esquiva. La grandeza de Cerro Porteño no guarda relación con sus conquistas, sino por su tremendo arrastre lo hace a su pueblo, que brinda por los colores y se fortalece para enfrentar más embates. Ven la historia de Cerro Porteño. Olimpia, cuando su aniversario, Osvaldo, que vos sos olimpista.
1: No sé, es que entre tantas glorias, copas internacionales, no por Olimpia, pues no escríbelo mucho así. Si no tenés nada pues que mostrar, o tenés que únicamente escribir lo que podés, ¿verdad? Nosotros no andamos en escrito y eso.
0: Tenés que saber, en el club, más tenés que más tiempo tarde, Lina. ¿De dónde formás, Lina?
1: Digo, Freddy, vamos a ver, porque te gusta tanto, no es la ecología, como es la fauna. No, la flora. Paso Barreto, hay que aplaudirle. Dice, un majestuoso guapo de Paso Barreto se corona como el árbol más grande del Paraguay, dice. Este es el coloso de la tierra.
2: Sí, justamente Sofía Alonso me pasó la gacetilla de prensa sobre ese tema.
1: Sí, mira, boye. Y ahí dice, sí, señor Rey.
0: ¿Qué pasa?
1: No, Paso Barreto, pues acá el distrito de Concepción también es.
0: Paso Barreto creo que es un distrito aparte, ya no es más de Concepción. ¿O del departamento
1: de
0: sí?
1: Y sí, del
0: departamento sí, pero no es un distrito de Concepción.
1: Claro que estamos...
0: ¿Del departamento?
1: 14 distritos es lo que pertenece. Tenemos el primer departamento y el primer departamento es Concepción. Nosotros somos los distritos. Un imponente guapo de Paso Barreto, Concepción, se consagró como el árbol más grande del Paraguay en el concurso Colosos de la Tierra 2026, organizado por A Todo Pulmón Paraguay Respira, celebrando así sus 15 años de trayectoria. En esta edición aniversario, se recorrieron 4.632 kilómetros para conocer de cerca a los 24 árboles finalistas, seleccionados entre 2.710 postulaciones. Estado de Rivera, el gran protagonista, se alzó con una imponente circunferencia de 12 metros de tronco, 14 metros de altura y una copa de 75,45 metros. La premiación... La ceremonia de premiación realizada en el Club Centenario de Asunción reunió referentes ambientales, autoridades y ciudadanos para celebrar el orgullo de contar con estos monumentos naturales y recordar que su preservación es una tarea colectiva. La campaña unificó a miles de personas en un esfuerzo conjunto para proteger la biodiversidad y fomentar la participación ciudadana en este gran hito de una década y media de historias. Lleva y pone y tenden, No, es como muchos dicen que el departamento de Concepción solamente es conocido por sus historias nefastas.
0: Y la biodiversidad o diversidad biológica es la gran variedad de todos los seres vivos que existen en el planeta, incluidos los animales, las plantas, los hongos y los microorganismos. Para la biodiversidad se organiza en tres niveles principales: diversidad genética, la variedad de genes que hay dentro de una misma especie, lo que permite que cada individuo sea diferente y pueda adaptarse mejor a los cambios. Diversidad de especies, la cantidad y variedad de especies diferentes como aves, árboles, insectos o bacterias que viven en un lugar en todo el mundo. Diversidad de ecosistemas, la variedad de lugares naturales donde viven los seres vivos, como los bosques, los desiertos, los océanos o las selvas. ¿Por qué es importante? Mantiene el equilibrio, cada ser vivo cumple una función vital y se relaciona con los demás y con su entorno. No da recursos, proporciona alimentos, agua limpia, aire puro, medicinas y materiales necesarios para la vida humana. Si interesa, puedo explicarte cuáles son las principales amenazas para la biodiversidad o cómo podemos ayudar a protegerla en nuestra vida diaria. Dice en la última parte, y hay que entender que la contaminación del ambiente es la huella de biodiversidad. Mi grande fábrica, también los vehículos que utilizan combustible, contaminan el ambiente. Creo que salen los vehículos dióxido de carbono, más bueno, segunda imagen, pero me decía, ven. Entonces, mira, la huella va bañando capa de ozono y después la pérdida de bosque, realmente ya es terrible acá en Paraguay porque ya no tenemos aquellas murallas verdes que teníamos antes, como son los grandes bosques, que detenían a las

0: tormentas. Cuando vimos mi este ráfaga de viento, humo mi temporal, un miedo, y mañana de ambiente será. Anoche yo coy la deforestación, porque me comentaron un día pasado que en Tacuantí, desde la semana pasada, están deforestando otra vez los últimos bosques de la zona. Y ahí te das cuenta que nuestras autoridades no detienen esto, ni les importa la naturaleza. Y la naturaleza, nada perdona, pero Dios perdona. La naturaleza nada perdona. Para el año de problema hay nada. O va a ver el
1: demasiado poético ya.
2: Sí. Demasiado. No, pues no, no vas a. Yo me voy a ir para, digamos, como para.
1: No, es pido Dios lo que hace su voluntad y cuando hay cosas feas.
2: Sí, pero yo le decía nomás. La verdad que ese es por esta. Pon, ahora nomás. Ellos nomás te dijeron.
1: No comprendo.
2: El que te dijo también no fue capaz, como siempre digo, muchos se escudan en un. En un mensaje, el que te dijo no fue capaz de venir a decir acá públicamente, fulano, tal empresa. Entonces, por ejemplo, yo a lo mejor tenía curiosidad, porque ahí me iba a ir, Rey. Y iba a estar a lo mejor en el ánimo de hacer una denuncia pública. Pero después me va a hablar, pues allá el tipo, el que tiene ahí el trabajo. No sé qué pez será, cuál vamos ahí. No, pues yo pues soy la prensa, ustedes están matando la biodiversidad, la ecología, de hambre, todo, le decís. No, deja, no, olvídate nomás, no vayas a sacar y. Dame 1 millón, no, dame 5 millones y no hago nada. Me vas a comprar, si ya yo me voy a vender. Yo esté donde. ¿Vos qué decís, Ronald?
1: Y hay que analizar.
2: Ahí está.
1: Hay que analizar.
2: ¿Viste cómo la conciencia uno rápido alquila? Yo, pues, en ese momento, un desliz mío, no, me voy a olvidar. Yo venía a publicar. Y si no puedes con ellos, únetelo. Algo de ti, 5 palos. Y yo, si yo. A tu niña de bolero, a Yujina. Es que no hay caso, pues, con ellos. Es una rosca. No sé. Pues todos sabemos eso, Ronald.
1: Sí.
2: Y en todos los ámbitos. Mapi, ya, Bucuta. El fútbol, todo. Hoy día es negocio, o sea.
1: Estaba scrolleando las redes sociales.
2: Sí.
1: Desde tempranas horas. Y quiero compartir con ustedes lo que estaba scrolleando.
2: Sí.
1: Los últimos mensajes ya antes de las elecciones este domingo 4. Vamos a escuchar primero al candidato por la lista 1, Sergio Carrillo, su mensaje a través de sus redes sociales. Escuchemos a Sergio Carrillo.
3: Hace pocos meses empezamos este gran desafío y hoy estamos a pocos días de tomar una importante decisión para nuestro distrito de Horqueta. Recorrimos barrios, hablamos con jóvenes, personas trabajadoras, comerciantes, adultos mayores, pero lo principal, escuchamos. A lo largo de este recorrido estoy más que convencido que Horqueta puede dar mucho más. Tenemos gente trabajadora, jóvenes preparados, productores que sueñan en salir adelante y familias que luchan por un futuro mejor. Hablamos de generar empleos, de desarrollo industrial, de salud, educación, deporte y oportunidades para nuestros jóvenes. Algunos dirán que soñamos demasiado, pero yo me pregunto, ¿por qué no podemos? Si queremos resultados diferentes, tenemos que animarnos también a pensar diferente. Faltan pocos días y este camino no solamente es mío, sino que de todos los horqueteños que soñamos que Horqueta puede crecer mucho más.
1: Ahí está lo que dice a través de sus redes sociales el candidato por la lista 1, Sergio Carrillo. También escuchemos al candidato de la alianza, en este caso Unidos por Horqueta, la lista 5, Jorge Centurión, ya dando también su mensaje en esta cuenta regresiva de lo que será el domingo 4 para las municipales a nivel nacional.
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1: Ahí está Jorge Centurión, candidato por la lista 5. También la gobernadora del departamento de Concepción, la doctora Liz Mesa, ella demuestra su confianza de cara a las municipales y llama a votar masivamente este domingo 4 de octubre.
2: Muy confiada, con mucho entusiasmo, trabajando incansablemente en los 14 distritos, porque vimos el gran trabajo que ha hecho el gobierno nacional, el gobierno departamental, y sobre todo hoy representa a un partido político que es el Partido Colorado, donde vemos realmente que ese trabajo articulado hizo posible que lleguen grandes beneficios a estos distritos, motivo por el cual hoy creo y sostengo que estando en ese trabajo articulado entre gobierno nacional, departamental y municipal del mismo signo político, es un trabajo más bien articulado y donde al final sale beneficiado el pueblo. Entonces yo pido a todos poder ir a votar, ir a elegir. Parece que el tiempo va a estar medio lluvioso, pero igual nomás a primeras horas ir a votar, a elegir. Y convencida que en los 14 distritos vamos a tener buenos resultados. Vamos a tener resultados a favor del partido de la ANR y poder entonces desde ya iniciar ese trabajo de más beneficios.
1: Ahí está lo que dijo la gobernadora del departamento de Concepción, Liz Mesa. No sé, Osvaldo, si llegaste a escuchar la expresión de la gobernadora, y esa misma expresión yo me gustaría escuchar de la intendenta municipal, definiéndose con su partido, con su gente, de cara a las próximas municipales a nivel nacional.
3: Y la verdad que es lo que se espera. Es lo que se espera, por lo que ella es. No sé con quién estaba conversando sobre ese tema y justamente me decía el amigo, porque y le di su razón en relación a que ella es la, quieran o no, ella es la máxima autoridad ahora aquí por el distrito. Eso aclaramos y está. Y ella. Sí, ella es la máxima autoridad por el distrito.
4: Norma Jiménez, ¿verdad?
3: Sí, sí. Y ahora a muchos les resulta no raro, llamativo. Llamativo el que ella a estas alturas no asuma o no demuestre una postura ante la ciudadanía. Por eso digo, dos puntos. Ante la ciudadanía, y para la ciudadanía es la mayor referente, ya han intentado. Y ante los adeptos y afiliados, simpatizantes a sus partidos, también como que se encuentran huérfanos, digamos, ellos, de lo que es el acompañamiento. Por eso, raro, extraño, llamativo les resulta. Muchos dicen de no creer que ella ya no salga y asuma una postura públicamente. Yo estoy con fulano de tal porque yo soy del mismo partido y veo en él, bueno, ¿entendés? Todo lo que quiera decir,
1: claro,
3: más después.
1: Claro, así es.
3: Sí, pero a muchos les resulta llamativo, sorpresivo todo eso.
1: El senador José Pacoa Ledesma llama a una participación masiva y pide votar a conciencia. Pacoa Ledesma hizo un llamado a la ciudadanía a participar activamente en las elecciones municipales y a elegir a sus autoridades a conciencia. El legislador destacó el llamado realizado por la Conferencia Episcopal Paraguaya, que instó a la población a involucrarse en los comicios y ejercer responsablemente el derecho al voto. José Pacoa Ledesma.
5: De hecho, nosotros soñamos que haya una muy buena participación y

0: De todo, mucha gente que están en la iglesia vieron y escucharon el clamor de la iglesia a través de la carta que emitió la Conferencia Episcopal Paraguaya, instando a la participación y a saber elegir. Necesitamos que de gente comprometida con los ciudadanos y que sean servidores de la comuna. Ese es el fin de una autoridad, tanto a nivel ejecutivo y también su equipo contralor, que es la Junta Municipal. El poder tiene la gente, puede ejercer. Y yo siempre manifesté, desde que estuve como candidato en aquel entonces, yo le decía a la gente: la municipalidad es de la comunidad. Y no, hoy yo les pido para que ustedes den su parte. Y después yo doy mi parte. 5 años de buen gobierno y de buen servicio. Y lo hemos hecho con toda crece. Por lo tanto, nosotros estamos a la ciudadanía que voten a conciencia, sabiendo elegir para tener autoridades que realmente se comprometan por ellos.
1: ¿En San Pedro cómo están?
0: Va a haber mucha participación.
1: ¿Cuántos municipios?
0: Nosotros tenemos 6 municipios y queremos llegar a 10 municipios. Ojalá que nos ayude el tiempo y también las buenas intenciones que hay en la ciudadanía. Hay muy buenas intenciones, pero hay que saberlo capitalizar, y por ahí entra la plata sucia, que a veces desvía la intención de nuestra gente. Pero esperamos que tengan conciencia y que apoyen a nuestros equipos que están dispersados por todo el departamento.
2: Ahí está lo que dijo Paco Valedema, senador nacional. También, por su parte, el senador liberal Ever Villalba pide control ciudadano y llama al voto castigo para este domingo. El senador Ever Villalba llamó a los ciudadanos a convertirse en fiscalizadores durante las elecciones municipales del domingo. Pidió controlar el boletín antes y después de pasar por la máquina de votación y prestar especial atención al momento del escrutinio. Debemos cuidar voto a voto, insistió el legislador, quien vinculó su convocatoria con un llamado al voto castigo contra el modelo del gobierno de Santiago Peña.
3: Sí, nosotros estamos llamando al control ciudadano, ¿verdad? Aparte de los agentes electorales que establece el código electoral, le pedimos a cada ciudadano, a cada ciudadana, que desde que presentan su cédula, hagan el control electoral. Controle que los boletines ya no presenten marcas visibles de haber sido usados. Después controlen cuando pasan por la máquina de votación, cuando imprimen, vuelvan a acercar a la máquina de votación para chequear de que su voto está grabado. Y finalmente, y que es lo más importante en el momento de escrutinio, con el celular encendido, empezar a grabar todo el proceso de escrutinio, porque debe ser público y fiscalizado.
1: Cuidar voto a voto es clave.
3: Cuidar voto a voto es clave, porque en estas elecciones municipales se van a dar resultados importantes, contundentes en favor de la oposición, como reacción a este modelo que está matando, que este modelo que expulsa a ciudadanos, este modelo que hambrea. Es la reacción que se va a dar en las urnas, un voto castigo, si se quiere decir, un voto que reacciona y grita ante el abandono que tiene el
1: trabajo. Financiamiento el día de también, senador, se habla mucho de que corre mucho dinero ese día.
3: Sí, se está escuchando, pero no van a poder, porque se va a evitar el voto asistido. Hay que evitar de que la gente entre acompañada en los cuartos oscuros, ¿verdad? La gente tiene que votar de manera autónoma, en su soledad, de manera individual. Voto es secreto y eso se va a hacer respetar.
2: Ahí está el senador nacional Ever Villalba. Ya para terminar el recorrido por el Congreso Nacional, el diputado oficialista por el departamento de Itapúa, Cristian Brunaga, también habló sobre lo que serán las elecciones municipales de este domingo y adelantó que la gente saldrá a votar por quien le asiste, con un cajón cuando se les muere un familiar. El electorado acompañará al candidato que estuvo presente en los momentos difíciles, agregó. El pueblo paraguayo está decidido hacia esa persona que siempre está a su lado. A esa persona que le pasa la mano cuando uno necesita, a esa persona cuando tiene un familiar enfermo y lo está asistiendo, dijo el diputado oficialista, en este caso Cristian.

0: Brunaga.
1: Y hay compañeros preocupados que llaman, que participen. Yo creo que el pueblo paraguayo está preparado para ir a elegir este domingo. El pueblo paraguayo está decidido hacia esas personas que siempre están a su lado, a esas personas que pasan la mano cuando uno necesita, a esas personas que cuando uno tiene un familiar enfermo, le está asistiendo, a esa persona que cuando tiene un familiar muerto, le está asistiendo con ese cajón, le está asistiendo a su semejante. Y miles de paraguayos se están preparando, señor presidente, para acudir en masa este 4 de octubre de ir a elegir a sus representantes. Y sin pecar de soberbia, yo creo que vamos a teñir, y coincido con los correligionarios, que vamos a teñir de rojo este 4 de octubre. Porque ahí está el agradecimiento de los compatriotas. Y nosotros podemos decir que somos uno de los partidos más democráticos, porque muchas veces dentro de los propios correligionarios afiliados no podemos llegar a un acuerdo, muchas veces hay cierto roce, pero tenemos esa capacidad de sentarnos, de dialogar y de salir abrazados.
0: Ahí está lo que dijo el diputado oficialista. Y una vez más, utilizando la frase célebre de Horacio Cartes, de teñir el país de rojo.
2: Freddy César Rojas. Antes, justamente, sí. Ya que hablamos de lo que es el domingo, a ver, este domingo,
0: a ver,
2: elijamos el respeto, la dignidad y un verdadero acompañamiento para nuestros adultos mayores. 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Freddy.
3: El director de procesos electorales del Tribunal Superior de Justicia Electoral, Carlos María Chupetic, se refirió a la controversia en torno al voto asistido luego del anuncio hecho por la Asociación Nacional Republicana NR, Partido Colorado, sobre que no iban a acatar la reglamentación de control y regulación a esta figura en la que, según la oposición, los colorados hacen el voto inducido. Afirmó que toda persona es libre de ejercer su derecho al voto. Luego del anuncio hecho ayer en conferencia de prensa, en donde autoridades partidarias de la ANR dieron a conocer esta postura, el funcionario electoral aseguró que tanto el Tribunal Superior de Justicia Electoral como la Fiscalía reglamentaron que los electores que piden asistencia deben cumplir requisitos de discapacidad y que la persona que asista debe ser registrada en actos oficiales, entre otros puntos. Nosotros, la justicia electoral, estamos convencidos de que es un derecho defender un principio fundamental que es el secreto del voto, la libre emisión del voto, aseveró Jubetic o Lubetic. Recordó que la ley autoriza el acompañamiento únicamente de personas con discapacidad o impedidas físicamente. Esto no autoriza que el que tenga deseos de entrar acompañado lo haga, porque ahí se rompe el secreto del voto. Vos no sabés si el que entra a ayudarte o a controlarte, enfatizó. Y respecto a quien ejerce el control final en los locales de votación, el UBTIC fue enfático al señalar la autonomía de las autoridades de mesa. Los miembros de mesa son la única autoridad en la mesa en la que actúan y no obedecerán a orden de autoridad alguna. La justicia electoral ahí no tiene ninguna opinión al respecto. Ellos son dueños de esa situación, afirmó. Añadió que todos ellos pueden y tienen que decidir por mayoría, indicó.
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1: La Paz. La policía detuvo al fiscal general de Bolivia, Roger Mariaca, dos días después de que Estados Unidos le cancelara su visa por supuestos vínculos con el narcotráfico. Está confirmada la detención del fiscal Mariaca, dijo de manera escueta una fuente del Ministerio del Gobierno, que prefirió preservar su identidad. Junto a él fue arrestado Alberto Ceballos, el fiscal de Santa Cruz, también sancionado por Washington. Ambos fueron incluidos esta semana en una lista del Departamento de Estado de los Estados Unidos, entre casi una veintena de funcionarios y empresarios de Bolivia, Colombia y Ecuador, a los que se acusa de corrupción, vínculos con el narcotráfico o de conspirar contra sus respectivos gobiernos.
2: El Paraguay exige una distribución equitativa de las cuotas de exportación dentro del acuerdo Unión Europea-Mercosur. Las autoridades remarcan que el Paraguay busca un trato justo y sin rezagos frente a las economías más grandes del bloque. Se resaltó que la relación con la Unión Europea es estratégica para cambiar el escenario comercial para el país y representa un punto de partida para ampliar las exportaciones, atraer inversiones y generar mayor valor agregado, generando beneficios proporcionales para ambas partes.
1: París. El presidente de Argentina, Javier Milei, prometió hoy no descansar hasta que su país se convierta en la nación con más libertad económica del mundo y pidió la reelección a finales de año para seguir con el crecimiento económico del país y entrar en el periodo más próspero de su historia. Somos uno de los países que más crecemos y no vamos a descansar hasta que Argentina sea un país con más libertad económica del mundo, declaró Milei desde París, donde la OCDE celebra la Argentina Week en París, un foro económico clave diseñado para acelerar las inversiones europeas en medio de un drástico programa de austeridad interna.
2: Referentes políticos se refieren a las próximas elecciones municipales previstas para el domingo 4. La diputada Rocío Vallejo dijo que Asunción precisa de cambios sustanciales en toda su extensión. Afirmó que en caso de ganar la oposición, Soledad Núñez gobernará con la gente y con personas preparadas, con un equipo técnico de primer nivel que se abocará a áreas claves y a propuestas específicas. A su vez, el gobernador de Central, Ricardo Estigarribia, señaló que la disidencia debe destacarse por la capacidad de organización y la solidez de sus propuestas. Afirmó que la oposición debe demostrar definitivamente que es una alternativa válida para un buen gobierno.
1: Marcelo y el deporte.
2: Y Cerro Porteño, que hoy está de aniversario, anoche se clasificó para los cuartos de final de la Copa Paraguay al superar 2-1 a Rubio Ñu. El próximo rival del Ciclón de Barrio Obrero en esa instancia será el Sportivo San Lorenzo.
1: El tiempo para hoy en Asunción y alrededores.
2: Fresco a cálido, cielo nublado, parcialmente nublado, vientos del sur, la máxima estimada 27 grados.
3: Una campana y la hora exacta. Son las 9:15 minutos.
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6: Huracampana y la hora exacta son las 9.

0: Seguimos en caravana, 9:31 minutos ya en la mañana de hoy, 23 grados, según me indica acá el termómetro de la RGC, 23 grados la temperatura actual en la ciudad de Horqueta. Actualizamos también el pronóstico del tiempo ya para las próximas horas, a ver qué nos dice. ¿Qué nos dice? Porque tenemos buena visita en la mañana de caravana. Fresco, cálido, cielo mayormente nublado, vientos del sur, luego variables, lluvias dispersas, luego mejorando. Mínima de 20 y la máxima es de 29 grados, lo que nos indica el pronóstico del tiempo para hoy y los siguientes días. Mañana máxima de 30 y el sábado la máxima de 34 grados.
1: Ronald.
0: Señor.
1: Y usted te iba ya a correr la centro de Bana.
0: ¿Por qué? ¿Qué pasó, Osvaldo?
1: Y usted te iba. Todito de carita feliz, carita feliz.
0: ¿Será por el octubre rosa?
1: Y no sé si sea por el octubre rosa, que es el mes de la prevención precoz contra el cáncer de mama. Aunque no creo eso, pero sí, yo te digo, personas que antes ni se emulaban y se inmutaban cuando vos pasabas a su lado, de tarobón, de coronar con todo el mundo, carita feliz, los postulantes, toditas las ventanillas abajo, Ronald. Y usted dice, no puedo, ya te digo, te bocinan ahí, que tal, por poco salen. Y ojalá que todo día sea así. Me recuerda el día de la juventud, de la primavera, el 20 al 21. Entonces usted dice, ya corre, Ronald, contigo ahí.
0: Gracias, Osvaldo. Se está llevando una jornada de capacitación de la prevención contra el cáncer de mama. Esto en el Ministerio de Salud Pública y Bienestar Social, en el Hospital Distrital de Horqueta. El personal de salud brindando charla educativa y la comunidad que está atenta a la jornada preventiva. Grupo de participantes frente al área de mamografía del Hospital Distrital de Horqueta. Octubre promoviendo la detección temprana del cáncer de mama. Esto está pasando ahora en el Hospital Distrital de Horqueta. Estamos en compañía de la líder departamental Alcira Beatriz Cabrera Arce, quien nos va a hablar sobre su trayectoria en la política, ya de cara también a las municipales de este próximo domingo 4 de octubre. ¿Qué tal, Alcira? Muy buenos días.
2: Muy buenos días, Ronald. Un gusto enorme poder estar compartiendo contigo y con la audiencia a estas horas. Y ya realmente con mucho trabajo también por las cuestiones electorales, ya en los últimos, la recta final, vamos a decir, en la cuestión de organización, y estamos con eso, con todo.
0: Qué bueno, ya tempranas horas ya iniciaste tu recorrido, te escuchamos en tu audición exclusiva a las 7 de la mañana, luego también estuviste por otros medios, así que actividad bastante movida la de hoy, Alcira.
2: Así mismo, porque hoy es el último día que tenemos para las cuestiones de conectarnos un poco a través de los medios con nuestra gente y aprovechar al máximo eso también, y más que agradecer a toda la gente que nos recibió durante toda esta campaña, que fue una campaña muy agradable, vamos a decir, en ese sentido, porque mismo por los candidatos y también la gente que tiene esperanza de que este periodo nuevo que se viene, que sea un periodo de mucho beneficio para nuestras comunidades.
0: Así es, Alcira. Sobre tu trayectoria, mi querida amiga Alcira, usted ya fue presidenta del comité, concejal departamental, también concejal municipal. ¿Y qué le dejó cada una de esas experiencias y qué aprendió de ellas?
2: Sí, y mi experiencia primera en cuestiones electorales, un cargo electivo, fue presidenta de la filial juvenil del Partido Liberal Radical Auténtico. Luego ocupé dos periodos en la Junta Municipal.

0: Alcalde Orqueta, un periodo en la Junta Departamental y también presidenta del comité de nuestro partido. Y realmente cada espacio, cada elección es una experiencia diferente, enriquecedora. Por cierto, porque realmente tratamos con gente que aplaude y gente que te hace llegar sus quejas, que te hace llegar sus necesidades. Entonces también de eso se aprende, y se aprende también a valorar los espacios que uno logra a través de la confianza de la gente. Hacer llegar un poco, compartir también lo que uno tiene, lo que uno puede aportar con nuestras comunidades, y eso enriquece mucho. Y realmente esto a veces digo que voy a dejar por acá, pero cuando llega otra vez digo, sí, puedo seguir aportando, entonces vamos de nuevo. Y ahora estoy aquí como candidata a la Junta Municipal nuevamente por la lista 2, opción 2.
1: ¿Por qué decidiste otra vez, Alcira, volver a postularte para concejal municipal?
0: Y justamente yo me quedé este periodo que pasó, no ocupé ningún cargo. Y en ese periodo también veo la necesidad de, o sea, que la gente llega y te dice, Catúpico ya acompaña a mi coape, indicamina ya algunas direcciones de cómo se hacen las cuestiones institucionales, o te pide gestiones, y también veo que en la Junta Municipal también yo puedo aportar mucho con la experiencia que tengo en cuestiones de legislación, que es lo que el concejal netamente se hace, ¿verdad? Legislar, controlar el tema de la transparencia. Entonces eso me motivó a nuevamente postularme para la Junta Municipal.
1: Tu lema de gestión se denomina ahora gestión que vuelve. ¿Qué significa concretamente esa frase para el ciudadano?
0: Y concretamente significa que esa acción que yo venía haciendo como representante en este caso, venía haciendo con la gente, organizar un poco nuestra gente, porque sabemos que los recursos y el dinero propiamente dicho, el dinero público, llega a las comunidades y a la gente a través de organizaciones. Si no estás organizado, ya sea en comité o en las comunidades o en comisiones, entonces se dificulta mucho. Y en ese sentido, gestión que vuelve, es quiero volver a apoyarle a la gente en eso, porque veo que le falta, veo que le falta ese acompañamiento, esa orientación a los comités de mujeres, que necesita documentos para poder acceder a un beneficio. Entonces, esas gestiones y también las gestiones en otro ámbito, en esa gestión quiero volver a trabajar.
1: ¿Qué diferencia habrá entre Alcira Cabrera, que fue concejal anteriormente, y Alcira Cabrera, que volverá actualmente a la Junta Municipal?
0: Y va a haber mucho paso para adelante, porque ahora pasaron como 4 periodos que yo fui concejal municipal. Y ahora con mucha más experiencia, ya estuve en la departamental posterior a aquello de las municipales, entonces eso también fue muy enriquecedor para mí, con mucha más experiencia, con mucha más capacidad para poder hacer esas gestiones interinstitucionales, ya sé de dónde, cómo y cuándo, por el tema de presupuesto, mismo la transparencia, ya manejo así a cabalidad, vamos a decir, lo que se debe, el procedimiento que se usa para la ejecución presupuestaria. Entonces eso va a ser muy beneficioso también para nuestra comunidad y para nuestro municipio mismo, y yo sé que puedo aportar en eso. Entonces hay un antes y el de ahora creo que va a ser mucho más positivo.
1: Se habla mucho de obras, caminos, salud, educación, desarrollo económico. Pero, ¿dónde usted piensa que se concentraría el eje principal de Alcira Cabrera?
0: Y bueno, ser concejal municipal pues implica 4 puntos principales, que sería la legislar, la de legislar, la de controlar, la de fiscalizar y la de representar. En ese sentido, mi enfoque principal sería la cuestión del control de la ejecución presupuestaria, la distribución del presupuesto en las zonas rurales y en las zonas urbanas, la urbanización, el ordenamiento, todo eso sería el enfoque principal mío, porque el flagelo más

0: que debilita las instituciones es la corrupción. Entonces, si nosotros vemos y hacemos con las cosas con transparencia, y esa transparencia le transmitimos a la gente, que la gente pueda ver, leer y palpar en nuestro idioma, vamos a decir, en el idioma sencillo, y que todo mundo entender a la gente, yo creo que vamos a trabajar bien, vamos a poder usar bien nuestro recurso y le va a llegar a mucha gente.
1: Alcira, ¿cuál considera que hoy es el principal problema en la Junta Municipal y que todavía no se pudo solucionar?
0: Y la verdad es que veo así a la ligera, por decirte, posicionarse bien en qué contexto y qué implica ser concejal municipal. Primeramente, manejar lo que a uno le compete, manejar la carta orgánica, manejar las necesidades de nuestras comunidades y en ese sentido legislar sobre las necesidades, ver la cuestión de ordenanza, modernizar algunas y poder crecer en ese sentido. Yo creo que ese es uno de los de la debilidad, vamos a decir, en un sentido, dentro de la Junta Municipal.
1: Y también en el cuerpo colegiado, el internismo y el partidismo que se suele notar mucho. Porque pertenecer a un partido, de repente presentar alguna minuta por no tener mayoría y por no ser de tu misma línea política, muchas veces se queda trabado también los buenos proyectos. O sea, no se mira la necesidad, sino el interés personal, como siempre.
0: Sí, y justamente eso es porque muchas veces uno no sabe la competencia real del concejal. Ahí, cuando estamos en la Junta, pues, Pepe de Yaneima para todos, sin color, con color, blanco, amarillo, para todo, ¿verdad? Entonces, si uno sabe bien su rol de concejal, yo creo que eso no tendría cabida, por lo menos, dentro de la Junta del Cuerpo Legislativo, porque eso lo único que trae es retraso. Y en la Junta, pues, uno crea mayoría. Y esa mayoría se crea haciendo acuerdos, tratando también de escuchar a la gente dentro mismo del cuerpo colegiado y también renunciando a algunas para poder construir mayoría. Y a través de la mayoría que se construye, también se puede hacer para que el Ejecutivo pueda hacer su trabajo y hacer efectivamente.
1: Sobre la transparencia y el control, concejal, ¿estaría de acuerdo que todos los pedidos de informes de los concejales y las respuestas del Ejecutivo Municipal sean publicados?
0: Categóricamente. Los pedidos de informe es una obligación de los concejales municipales y la respuesta a esos pedidos de informe es la obligación del Ejecutivo, porque para eso existe el cuerpo legislativo, justamente para controlar. Y si no tiene respuesta a los pedidos de informe, lógicamente, ¿cómo se va a controlar? Entonces, ese es una obligación. No es luego porque yo quiero responder informes ni nada, sino que está obligado el Ejecutivo a responder los informes que se manda de la Junta Municipal.
1: ¿Apoyaría usted, Alcira, una revisión pública de la ejecución presupuestaria municipal contrato por contrato y obra por obra?
0: Categóricamente, totalmente de acuerdo. Los gobiernos municipales que son transparentes tienen que incluso pedir esa revisión. Yo creo que si estamos bien, nadie temería una revisión. Ningún empleado, ningún funcionario público se atrevería a negarse a una revisión, porque los funcionarios públicos son, vamos a decir, en el sentido de, son los que, en el sentido de que son, ¿cómo se dice? Los funcionarios de la gente. Entonces, están obligados a rendir cuenta.
1: Categóricamente, Alcira. Últimamente he visto denuncias de un concejal municipal sobre caso de nepotismo. En Horqueta también existe esa preocupación sobre el nepotismo. ¿Qué posición usted tendría en ese caso?
0: Y el nepotismo está prohibido para las funciones públicas. Y lógicamente eso se tiene que revisar, si son funcionarios, si están en qué función, si percibe la remuneración del municipio y todo eso, esos detalles tendría que ver. Y lógicamente eso no corresponde y cualquier funcionario sabe bien eso, tiene que saber.
1: Usted, Alcira, hizo muchísimas cosas anteriormente que

0: Muestra tu capacidad de gestión, el apoyo a la ciudadanía. Eso te da una fortaleza bárbara para poder ocupar nuevamente una silla en la Junta Municipal. ¿Qué le pide a pocos días de las elecciones a la ciudadanía? Se habla mucho de compra de conciencia, compra de votos. ¿Qué es tu mensaje?
1: Mi mensaje es que la gente pueda discernir y mirar un poco quiénes son las personas que ahora se están postulando y quiénes tienen una trayectoria de trabajo, quiénes tienen una trayectoria de transparencia, para que podamos acertar, porque realmente necesitamos, es primordial acertar en estas elecciones, porque sabemos que tenemos que avanzar y en ese sentido tenemos que acertar en nuestros votos y ver un poco quiénes son los que tienen, personas que tienen trayectoria de trabajo. Yo de mi parte, particularmente donde voy, para recorrer Harupi, eso también para mí es una fortaleza porque prácticamente en todas las comunidades donde voy hay algunas cosas que la gente me recuerda incluso de las cosas que yo he hecho y he traído como proyecto. Entonces, eso también habla bien y me parece que es oportuno que la gente pueda analizar bien y pueda depositar su voto de confianza a personas que tienen trayectoria de trabajo.
0: Alcira, ¿cuál sería la promesa que no harías? Porque escucho y llegan varios candidatos a la ciudadanía y hacen promesas que no dependen exclusivamente del rol del concejal. ¿O qué promesa no harías?
1: Y las promesas que yo no puedo hacer son las promesas que competen a la ejecución del presupuesto o a la ejecución meramente de la parte administrativa, porque eso no nos compete a nosotros. Yo suelo escuchar también gente que son postulantes para la Junta Municipal y da como propuesta como algo. Algunas cuestiones ejecutivas. Entonces, eso yo no haría porque ya en Botabuta, pues la gente
0: No
1: pela
0: corresponde,
1: ya
0: ¿verdad?
1: eran las cosas que no corresponden. Entonces, como voy a volver a repetir, mi función va a ser meramente de legislación, de control, de fiscalización y, por supuesto, de representación. Y en esa representación compete las gestiones, los proyectos, presentar proyectos, todo eso compete a la representación. Entonces, esos cuatro ejes, si salimos de eso, ya voy a mentir porque no va a ser mi función, mi competencia.
0: ¿Qué le respondes a esas personas que dicen que los políticos vuelven a buscar cargo después de haber ya ocupado un cargo público?
1: Y todos ciudadanos tenemos derecho de poder postularnos. De ahí, por eso yo apelo a la conciencia de la ciudadanía. Si alguien que ocupó cargos públicos y salió bien transparentemente y sí tiene una historia de trabajo, lógicamente tiene mérito para volver o tiene mérito para postularse nuevamente. Pero las personas que nunca aparecen están en cargos públicos, pero a veces ni siquiera se le conoce y solamente aparecen cada 5 años pidiendo votos sin ningún historial de trabajo, yo creo que no tiene mérito de ser. Y la ciudadanía tiene que analizar eso y compete exclusivamente a la ciudadanía de poder elegir en ese sentido.
0: Sobre lo que fue meme en redes sociales de un sector político, Alcira, ¿qué piensas de la propuesta de una costanera para Horqueta? ¿Se considera técnicamente viable o deberían hacerse primeramente estudios antes de prometer cosas?
1: Lógicamente, un estudio. Y aparte de eso, escuché las promesas, me parece una cuestión de que sí es factible, por el sentido de que si uno, después de ser intendente, puede hacer una gestión interinstitucional con el Ministerio de Obras Públicas, porque sabemos que el municipio de Horqueta tampoco tiene una capacidad presupuestaria para una obra de tal envergadura. Entonces, me parece que es una cuestión extemporánea, vamos a decir, porque lo que se presenta para intendente, pues, tiene que hablar de su proyecto dentro del municipio, con el presupuesto disponible para el municipio. Pero si yo vengo y te hablo de cosas que después, ahora voy a ver después a gestionar con el Ministerio de Obras Públicas o con el Ministerio de Urbanismo, con el Ministerio de turismo, eso ya es interinstitucional, no es competencia exclusiva de una promesa electoral. Ahí nomás lo que yo me enfoco. Tal vez sea factible eso, pero ya después de repente si se pasa, entonces creo que sería factible, pero es una cuestión no del presupuesto.

0: Municipal.
1: Con tu experiencia, Alcira, ¿qué papel debería tener la municipalidad en el apoyo a los pequeños productores y comerciantes aquí de nuestra ciudad, Orqueta?
0: Primordial, la municipalidad es el ente que rige, que tiene que regir y que tiene que acompañar a los productores, porque el municipio es un ente autónomo, el municipio es un ente que tiene que gobernar dentro del municipio, dentro del distrito. Entonces, me parece un papel primordial, fundamental, que tiene que tener un proyecto, una línea política para poder apoyar a los productores y poder salir adelante. Porque si no tiene acompañamiento de la institución municipal, lógicamente, ahora mismo, por ejemplo, se sufre de muchas cosas, muchas líneas que los productores no pueden salir adelante, no tiene acompañamiento de mercado, no tiene gestión en la cuestión de eso, no tiene asistencia. Falta hacer por lo menos un estudio dentro y levantar la necesidad primordial de los productores. Coaben con la gente, yo estoy la Coanga, por ejemplo, fechao, recoge su fechao y no puede vender porque no tiene precio. Entonces me parece que la institución municipal en eso tiene que enfocarse. Porque si el productor sale bien, ahí salimos bien todos. La gente de la ciudad, los comerciantes, todo, hay un flujo de dinero diferente. Entonces me parece una cosa primordial del municipio.
1: Técnicamente hablando, Alcira, de cara ya al domingo, un sector dice que van a ingresar 8 concejales y que los demás menos. Técnicamente, ¿cómo ves al Partido Liberal en su fuerza política, hablando ya globalmente en la Junta Municipal? ¿Mantiene sus 6 ediles o esta vez inclusive se puede aumentar eso?
0: Y la verdad que se puede incluso aumentar. Yo veo una fortaleza importante dentro de nuestro equipo, dentro mismo de la lista de los candidatos que están. Tiene su trabajo, tiene su fuerza. Yo creo que si eso se efectiviza el día de las elecciones, se puede incluso tener más. Eso ya depende también de la organización para el día de, porque esto siempre digo, nosotros podemos hacer campaña un año incluso, pero si nos organizamos bien para el día de, entonces eso tampoco se efectiviza nada ahí.
1: La última elección que se tuvo, el candidato actual, Jorge Centurión, de la lista 5, ganó por más de 800 votos en aquel entonces al candidato del Partido Colorado, Jorge Urbieta. ¿Cómo ves ahora el panorama, Alcira? ¿Se mantiene esa diferencia? ¿Se aumenta? ¿O cómo ves que se puedan desarrollar en la intención de voto para el Ejecutivo Municipal?
0: Y yo creo que nosotros estamos capacitados, como digo, dentro mismo del trabajo político que estuvimos haciendo. Yo creo que podemos superar incluso, porque eso depende todo de, como dije anteriormente, depende todo ahora de esta recta final que faltan 3 días, 2 días de trabajo y la organización. Yo creo que podemos superar en capacidad, por lo menos, sí estamos capacitados para eso, porque el candidato mismo tiene su trayectoria de trabajo, tiene su trabajo hecho también, que la gente ve y valora. Y también, como digo, los candidatos a concejales que estamos, creo que es un buen plantel de candidatos y se puede hacer, se puede superar.
1: De hecho, Alcira, que vos asegurás una banca en la Junta Municipal, luego de eso también se viene una pequeña elección nuevamente ahí en la Junta Municipal. ¿Usted estaría dispuesta en asumir eventualmente la presidencia de la Junta Municipal de Orqueta?
0: Y yo estoy capacitada para eso, pero eso, como digo, en un cuerpo colegiado siempre depende de construir mayoría. Y espero que podamos de repente trabajar sobre eso. Si construimos esa mayoría, lógicamente yo estoy preparada y capacitada para eso.
1: Correcto, Alcira. ¿Algún mensaje final a tus seguidores, al pueblo orqueteño que te están escuchando? Mandamos un saludo para el barrio San Roque, donde quieren tu visita, dice. Así que ya estás invitada para llegar al barrio San Roque.
0: Qué
1: También
0: bueno.
1: otro de los mensajes, Alcira es mi candidata, muy buena persona, como siempre dice. También otro mensaje que nos dice: buena concurrencia.

0: en el cierre de campaña de Jorge Centurión, dice. Bueno, también buenos días, saludo para la señora Alcira. También, bueno, le estamos haciendo llegar acá. También otro mensaje. Ronald, ¿recordás que Alcira fue la concejal más votada en la Junta Departamental? Sí, recuerdo. ¿Cuánto levantaste cuando eso, Alcira?
1: 37.000.
0: 37.000 votos, ¿verdad? 37, también fuiste 000. Candidata por la Diputación.
1: También.
0: Por el Departamento también. De Concepción.
1: Sí.
0: O sea que contacto tenés.
1: Tengo.
0: Mucho contacto a nivel departamental y nacional.
1: Así mismo. Yo recuerdo bastante el departamento.
0: Yo recuerdo, Alcira, que cuando estabas en la Junta Departamental, las gestiones que realizaba con el, en aquel entonces, gobernador Edgar López, te pasabas por ministerios y ministerios hasta lograr sí. el objetivo.
1: Así mismo.
0: Yo hablo por experiencia y puedo certificar lo que digo. La mayoría de las calles con pavimento de cemento fueron acá minutas presentadas por la sugerencias, minutas presentadas por la concejal en aquel entonces, Alcira Cabrera, que yo también fui parte en ese entonces de varios proyectos que llevamos en adelante, así que eso deberíamos volver a tener.
1: Claro que sí, trabajamos juntos en eso y todas las calles cementadas de Horqueta fue nuestro proyecto que habíamos trabajado en eso y trajimos esos beneficios para nuestra gente y Dios mediante vamos a volver a hacer.
0: Así es, estamos en compañía de Alcira Cabrera, la candidata, la opción 2 por la lista 2. Muy fácil de votar para la gente, Alcira.
1: Sí, fríamente calculado.
0: Muy
1: lista 2, opción 2.
0: Muy buena opción que la gente tiene la oportunidad de poder elegir este domingo 4, sin margen de error.
1: Claro.
0: Sí. Lista 2, opción 2.
1: Lista 2, opción 2, sencillo es.
0: Espectacular.
1: Sí.
0: Alcira, un mensaje para la juventud.
1: Y más que nada, jóvenes, a ponerse las pilas este domingo, a venir a depositar su voto de confianza, porque de eso dependemos todo. Y los jóvenes también tienen un papel preponderante dentro de nuestra sociedad y dentro mismo del desarrollo de nuestras comunidades, porque tiene un dinamismo diferente. Entonces, en eso, ya muy cerca, ya estamos a paso, a la puerta de las elecciones. Entonces, a los jóvenes también participar y que podamos salir adelante, que podamos llevar los candidatos, que realmente nos represente y que pueda trabajar con la gente, con los jóvenes, traer, hacer que sea factible, fuente de trabajo para la juventud, fuente de trabajo para tantos profesionales que están esperando y mientras tanto otros que no tanto ya están. Entonces, en ese sentido también hacer un poco esa salvedad de poder trabajar con ellos y hacer que eso valga, que los títulos y que el esfuerzo y que los gastos que los padres de repente puedan hacer por sus hijos, que eso valga y que podamos trabajar en eso, traer industria, ver fuente de trabajo para nuestra gente.
0: Correcto, Alcira. Yo te agradezco muchísimo porque ayer cuando hablamos te cursé la invitación y no dudaste un segundo en decirme sí que estarías hoy aquí para compartir con toda la audiencia y para este domingo te deseo los mejores de los éxitos.
1: Gracias, Ronald. Yo soy la agradecida por este espacio para poder un poco conectarme también con la gente que nos está escuchando, que este próximo domingo va a tener en sus manos ese poder de elegir personas que le va a acompañar. Siempre un placer, un gusto enorme, Ronald, de poder compartir contigo, poder hablar, charlar contigo de cosas interesantes. Y muchísimas gracias.
0: Gracias, Alcira. Entonces, este domingo, lista 5 para la Intendencia Jorge Centurión, lista 2, opción 2, sin margen de error. Vamos a votar por Jorge Centurión y Alcira Cabrera en la Junta Municipal. Gracias, Alcira.
1: Gracias.
0: Estamos en Caravana, 10 en punto, Fortín República de la Caña, y luego estamos en el último bloque de Caravana.
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1: 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Ay.

0: Eddie Van Halen, sonando en la RGC 1420 AM, el medio de comunicación más importante del departamento del Paraguay, del departamento de Concepción de la República del Paraguay. I can't stop loving you, sonando Van Halen. Si no es el mejor, o si no fue uno de los mejores guitarristas, fue el segundo mejor guitarrista del mundo, porque introdujo nuevas técnicas, el Flay Rose, el armoníaco, el taping, el estrato y varias técnicas con las nuevas pedaleras que él mismo inventó para sonar ese clásico sonido que escuchamos de Van Halen. En una banda de rock era muy raro escuchar sintetizadores, y él introdujo eso a la música. Empezar la punteada, o sea, el solo que debería ser la guitarra, empezaba siendo el solo del tecladista. Impresionante. Y también le ayudó a Michael Jackson a poder convertirse en una eminencia de la música, donde solemos escuchar su solo, que él solamente le pidió unos pares de cigarrillo y mucha cerveza para poder grabar en el estudio, y no quería que se sepa que era él el que tocaba la guitarra del solo de Michael Jackson. ¿Por qué? Porque no era su estilo municipal. Cuando eso, estaban en competencia en llegar al puesto número uno de la música mundial, Van Halen y Michael Jackson. Y con la ayuda que le hizo Eddie Van Halen, salió Michael Jackson. Y de ahí se quedó en el rey del pop. ¡Qué brutal! Osvaldo, Antonio, Vigil, Vera y Beatriz Fleitas. Yo creo que tenemos que escuchar la dulce voz de Beatriz para conocer las promociones, ofertas que tenemos a lo largo y ancho de nuestra querida ciudad de Horqueta, pulsando F5 y actualizando la temperatura actual, que es de 25 grados a las 10 y 14 minutos en la República del Paraguay. Ya tereré de por medio, ya tomamos el café, la chipa, así que corazón, panza llena, corazón contento, Beatriz.
1: Y después el yo para.
0: Así mismo es, después ya bomba atómica en el transcurso del día.
2: Y hablando del café, hoy es el Día Mundial del Café. Así es que feliz día para todos los amantes del café, así como yo y otra persona que conozco por acá cerquita nomás.
0: Bueno, gracias.
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1: Bueno, gracias, Beatriz. ¿Qué tal, Osvaldo? ¿Cómo te trata este clima hoy? Día del Yopará, versión caravana, versión Yopará.
2: Versión caravana, versión Yopará, versión cumpleaños de Cerro. Vienen los mensajes, Ronald.
1: ¿Qué dice los mensajes?
2: Buen día, Ronald y Vigili. Oye, Maya Pujina de Alcira. ¿Qué es lo que hizo? Y el intendente acá en Barrio Fátima nunca hizo nada. Tenemos que cambiar ya y poner a los nuevos. Vos sí cumpliste, Ronald. Pero ella, ¿qué hizo? Era Ronald.
1: No, de hecho, que varias cosas hizo Alcira. Yo puedo poner mi mano en el fuego por ella. Muchas cosas hizo. De hecho, que no. La demanda es demasiada, que muchas veces no se puede cumplir, pero conociendo su capacidad de gestión y conociendo a su líder, yo creo que si se proponen esta vez, yo creo que van a cumplir, porque de tarde o temprano el progreso va a llegar en los barrios de la ciudad de Horqueta. Eso es una transición que se debe dar, no hay de otra.
2: Sí, este otro no sé si leo, porque hace días que nos hace sentir huérfano y esta vez escribió nomás, pero bueno, vamos a leer. Nuestro amigo Simi.
1: Lee sin filtro, viejo.
2: No, Simi, estamos acostumbrados nomás a sus audios.
1: Sí, sí.
2: A su
1: sí.
2: Saludo y ahora escribió nomás. Buen día. Saludos para Alcira Cabrera. Ella sí que es una buena gestora, líder, dice. Y gusto, entramos en su voz. Acá tenemos un audio.
3: Escoyo, amigo de la radio Pimena. Era la que la juve de comina. A mí que no lo viste, esa vez de mi obra fantasma tanto. El gobierno de Guadalajara, pero ni presentar, pues. Pero mi historia copada, pero mi mente viene a. Que a tomarse esta vía, por la. Ya sé, y cada gente ya puede ahora vivir en la sociedad, ¿eh? Y antes gente inteligente, ya porque te nada, ni te ya seguí mi chacuá de ti. Acá como gente, imagina, cuá. Esta ciudad es importante porque hay gente preparada, civilizada, deportada, la cambio, si no está Paraguay, pero sobre todo la niña de distrito de Tiñan de Cangrín, ya es Tiñan de Jallita. No hay castú y veces lo mitando a clara, igual, en más, a todos los meños moquiri, va a irle trao, y a gata, ese tipo de cosas. Más, viendo a clara, vamos para joparla, empedrado fantasma, el plata, pero vamos para en más. Oye, en botar, para que vamos a llevar el voto, y dije, va, hay que ver, ya me sube escuela. Ya Jallita, y como no. No, ya no sube.
2: El audio.
1: Otro mensaje de al 7642420.
2: Cierto que se eliminó la Horqueta por protesta. Qué desastre, los piraujas y no añadió la desastre. ¿Cómo?
1: ¿Qué hay de cierto eso, Osvaldo?
2: Y sí, hay una bola. Probabilidad, posibilidad del 99,9%.
1: ¿Por qué? ¿Cuál es la propuesta que ellos.
2: La protesta. Protestaron. Y es que al menos.
1: Que pues, el gol fue gol.
2: Señor.
1: Que el gol de ellos fueron gol.
2: No.
1: Porque se le anuló un gol a Concepción.
2: Sí.
1: Oxai.
2: Sí, pero ese fue un buen Oxai. El tema es, te leo bien rápido. Dice, señor Doctor Italo Rafael Centurión, presidente de Liga Concesionaria de Fútbol, presente, mi mayor consideración, mi

0: con carnet ni factura legal actualizada emitida por la UFI que lo habilite para preparador físico, como consta en la resolución número 02/2026 expedida por la Unión del Fútbol del Interior. Sin otro motivo, aprovecho la ocasión para saludarlo muy atentamente. Es de la Secretaría General de la Unión del Fútbol del Interior y la protesta fue por el señor Cristian Agüero Arce, porque él ocupó el casillero de la planilla original y también hizo banca ahí con el cuerpo técnico del combinado orqueteño. Qué lástima será. Porque acá ya le aclara, ya es la respuesta ya al señor presidente de la Liga Concesionaria de Fútbol, solicitando ese informe por el cual ellos protestaron. Cristian Agüero Arce. Y bien claro está acá, no cuenta con carnet ni factura legal actualizada emitida. Y no tenía por qué él estar ahí en la banca. Pero a veces digo, nomás con tantos años de experiencia también, ya está ahí acá. Uno, agregar los documentos presentados y cuyas agregaciones solicitamos a la Liga Orqueteña de Fútbol para que la, está algo borroso nomás, para que la, dentro del plazo de ley, dice, oportunamente y previo a los trámites de rigor, dictar resolución, haciendo lugar a la presente protesta y en ese sentido adjudicar los tres puntos en juego a la Liga Concesionaria de Fútbol por los motivos expuestos y por corresponder en derecho con costas. Ah, la pinta, ahí está.
1: Estamos fritos.
0: Sí, estamos fritos. ¿Qué? Y ya le otorgó pues los tres puntos en juego. Por eso dice, y este ya es la Unión del Fútbol del Interior. Dice, adjudicar, este ya es de la Unión del Fútbol del Interior, haciendo lugar a la presente protesta que protestó la Liga Concesionera por orqueta, por eso, ¿verdad? Y en ese sentido, adjudicar, dice, los tres puntos en juego a la Liga Concesionera de Fútbol. Y quedamos afuera ahí.
1: Qué lástima que se tenga que, que pasar por esto, ¿verdad?
0: De esta manera.
1: No resolviéndose en lo deportivo, sino en los papeles.
0: Y sí, pero yo digo nomás, no puede ser, pues, Ronald. No quería ahondar mucho en este detalle, pero el cuerpo técnico mismo, con tanta experiencia ahí, el profesor Arnaldo Valdés, cuántos años de fútbol, Sochi, jugador, Rodi también ahí con ellos. Y mismo como Cristian Agüero no va a saber,
1: no se habrán percatado.
0: Él cómo no va a saber si está habilitado o no. Esto ya es fútbol interligas. Para más categorías mayores no te perdonan nada. Imagínate por qué otra vez queda Orqueta afuera. Después todo.
1: Y por eso te digo, no se resuelve futbolísticamente, sino en otra instancia.
0: En otra instancia, pero cualquiera podría.
1: Le quita el sabor a lo deportivo.
0: Claro que sí. Pero de la forma, la manera en que quedamos afuera.
1: Audio al 7642420, ña Morena.
2: Tenemos audio. Buen día. Parece papel en el cuello.
1: Oreco de Pona.
2: Allá anden, y a Pembo Pula Cerro Porteño y nada.
1: Pembo Puma.
2: Pembo Puma, ¿qué está en
1: la mañana?
2: Ya, por favor.
1: Pero poné el original, no ese que pusiste hace rato a la mañana, no, el original.
3: Vamos los pistoleros nosotros.
1: ¿Me entendés? Mientras escuchamos el otro audio, el 7642420. A ver.
4: Ronald. Hay por 200 cuadras de enterado un poquito buraco, va a ir y buscar allá, va a ir, tengo la cruz y tanto ya pueda, a ese mande con ayer. 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
1: tranquilo ahí estábamos escuchando el audio de la audiencia. ¿Qué opina al 7642-1420?
2: Que ella morena de la música.
1: A ver, métele vos, Beatriz.
3: ¡Eso! Es el original. Esa es la música del Ciclón, el club del pueblo, el club más popular, como dijo Osvaldo Vigil, un olimpista reconociendo al club más popular. Así como yo reconozco que Olimpia es
2: el más ganador.
3: No.
2: El país menos uno.
3: No, aguanta un flash. El mayor club del Paraguay.
2: Sí.
3: Eso hay que reconocer. Olimpia es lo que representa al deporte paraguayo a nivel internacional. Y yo me alegro cuando un olimpista reconoce también la trayectoria de Cerro, así como yo un cerrista reconozco lo grande que es Olimpia. Y eso, de eso se trata la democracia, ella lo mira.
2: Claro.
3: Estamos en democracia. Ay, metele Cerro Porteño, carajo.
1: Yo recuerdo que esta música mi papá me enseñaba a cantar y desde pequeño me enseñaba la letra. Ahí va. Enseguida. Me enseñaba. Yo tenía 7.

0: comencé a amar a mi club querido Cerro Porteño.
1: Pero vos sos joven de ver, Ronald.
0: No, pero yo no voy a cambiar mi partido. Ah. Religión no, porque me... no me interesa. Ah. Ahí va.

0: ¿Hay algo que la idiosincrasia paraguaya inyecta algo de adrenalina? ¿La música de tu club, de tu partido o música religiosa? Es increíble, viejo. Parece que te da un taping, un extra, un doping. Cuando sí. escuchas, porque te juega con el sentimiento, con la nostalgia. Increíble es, increíble es. Vos te vas en las reuniones. A Nina de Moí, música número uno. Todo el mundo caliente, viejo. Todo el mundo eufóricos. Pone 18. Hija de mil. Oye, descuartiza palos, perro.
1: Pero eso es cierto, sí.
0: Y le gusta, o sea, es una, pero, un incentivo.
1: Vos sabés que.
0: La música, viejo.
1: Claro, vos sabés. Te voy a decir también yo. Vos sabés que yo no estoy.
0: O si no, cuando voy a Paraguay, pone Paraguay tu papá.
1: Ya, no, puta, los yo perros, no estoy en contra, Ronald.
0: Defecan todo de tanto correr,
1: sí. Viejo. Dale, claro, claro que voy a poder. ¿Cómo es? Yo digo, porque hay gente que dice el fanático, el fanatismo, encierra. No, yo no, nunca hago ese. Yo nunca hice esa crítica, ni voy a hacer.
0: Atendé este mensaje, Osvaldo.
1: Sí.
0: Ronald Bopio está con diarrea, ¿o qué? Porque dos veces ya hablaste de defecación el día de hoy. Dice, no, yo estoy bien.
1: No, decía, en cuanto al fanatismo, es lo que vos decís. Y

0: Inyecta anímicamente de otra forma, de otra manera, el cuerpo humano.
1: De... ¿Sí?
0: Sí. El cuerpo humano. Es, yo no estoy en contra. Si la... os endulcenos la música liberal, tomo hitos enduto yero. Moisero la música colorado, tomo hitos enduto yero. Quito güero gua, hito bocapú. La misma cosa la música de Cerro de Olimpia. Y en absoluto, porque. Y justo, y hay que mandar a pisar esa, porque yo lo hago agua. Hoy los hindúas hay zaraquías o pucajas o yeroquías. Hoy tengo el argelado, aunque siempre lo hay alguien. Va a ser una, pero yo no estoy absolutamente en contra de eso, ¿sí? Siempre aclara oída. Ni tampoco porque yo esté en un lugar determinado, como por la música liberal, va a hacer japenga, no. Eso demuestra la ignorancia y tarudez de la persona. Digo, ¿y cuánto es lo mitandi? El problema no es que te obliguen a que te guste, el problema es que te guste nomás. Pegándosela a siempre.
1: Así es, Osvaldo. Para mañana viernes, fresco a cálido, cielo nublado a parcialmente nublado, vientos del sureste, luego del noreste. Mañana no hay pronóstico de lluvia. La mínima de 18 y la máxima de 30 grados. Y este 30 que se va a sentir más porque el calor va a ser húmedo. Húmedo. Sí. Como lo que será el voto del 4 de octubre. El sábado, cálido a caluroso, cielo mayormente nublado, vientos moderados del noreste, luego variables. El sábado, sí, lluvias dispersas con ocasionales tormentas eléctricas al final de la jornada.
0: De la jornada.
1: ¿Cuándo era, Kirito, hora para la jornada?
0: El sábado...
1: 34 grados la máxima.
0: Sí.
1: Para el sábado.
0: El sábado... Y el domingo creo que va... No,
1: y el
0: no
1: domingo
0: alcanza.
1: Se pronostica también lluvias, viejo.
0: Sí, y no alcanza...
1: Y ahí el que tiene más estructura en móvil y más...
0: Pirapire.
1: Ánimo, va a llevar la delantera.
0: Y hay una gran tendencia ahora en Ronald.
1: Yo manejo una tendencia hacia un sector...
0: Yo también, pero yo te voy a decir...
1: Y hablan mil votos de diferencia.
0: Del electorado. Yo del electorado te manejo.
1: Y manejo también una encuesta de los concejales municipales.
0: También.
1: Pero a confirmar. A confirmar.
0: Yo lo que sí, ponerle la firma y sacame las orejas... Vamos a ver si llegamos a cubrir ahora.
1: Ronan Biota, loco.
0: No, y acordate de mí. A que la mayor cantidad de sufragantes se van a la tarde. Si hay.
1: No, claro.
0: Sí, si hay. En la totalidad cerrada la jornada del día domingo, hay una totalidad. Supongamos nomás una masiva.
1: Hora, profe.
0: Participación: 70%. El 10% va a la mañana. El 60.
1: Adultos mayores.
0: Sí, el 60 a la tarde.
1: 10:35 minutos en la República del Paraguay. Un placer trabajar contigo, Osvaldo Vigil.
0: Hasta mañana, Dalí, compañeros.
1: Y Frey César. Hasta mañana.
2: Hasta aquí, Caravana. Volvé a sintonizarnos mañana. Si Skynet no decide tomar las decisiones por nosotros. Hasta la vista, baby.
3: Hora campana y la hora exacta. Son las 10 de la mañana, 35 minutos.
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Muy buenos días, Maísa Pama y Maviteña Nerendú a través de Radio Huracampana, espacio exclusivo de la lista 1, quien nos pone a consideración de la ciudadanía huracateña al mejor candidato para intendente municipal, la vagina del ingeniero Sergio Carrillo.

Ahí UPS Ajinao me venían de 12 opciones a la concejalía municipal de Cuajaisa Yagüerú, acá Ojina Betí, proyecto fenomenal, un trabajo en equipo que se vino fortaleciendo a lo largo y ancho de lo que daba esta campaña electoral para las elecciones municipales este 4 de octubre. Venimos entrando ya en la recta final, ya hemos un año en Enviapó en cuanto a las visitas, a las recorridas, a la identificación de las mayores necesidades del pueblo orquesteño. En base a eso se fue consolidando entonces todos los proyectos. Omeascata Añandé y nada, nuestro próximo intendente, el ingeniero Sergio Carrillo, Yeikuaja y Chamaoí, Namama y Toto Cajabesu Aikuri, Oyapola en exposición, UPSABI, o participar de algunos debates y con criterio propio, acertado y por sobre todo con mucha solvencia y seguridad, acompañado de un equipo técnico, de un equipo político, de un equipo económico, de asesores que están preparados para poder acompañar lo que el proyecto de la lista 1 viene pregonando y por sobre todas las cosas anunciando la buena nueva. Y Cuajacha este día árabe y no sé, este proyecto venía un poco postergado, un poco trancado, pero con la posibilidad que tuvo nuestro próximo intendente de la ciudad de Orquesta, el ingeniero Sergio Carrillo Curiojo, o me añañan debe golpear las puertas a BI, que a tu jamás se ha ido a consolidar las diferentes conexiones, por sobre todo vínculos, a o firmar a BI, imagina algunos convenios, que a tu jamás se ha ido a onseco, a coproyectos, a por sobre todas las cosas, o mi oía, Gina, ya en este caso planteado, en ejecución, ahí se imagina o mía oñe me añade y ojo lo más importante. Entonces en dos leñas de ya llave y cuatro oportunidad ya unificado criterio, ya dejáis a imaginar ya Bajapó con todas las bases, ya sea en el plano distrital y cuajaisa origina la ñan de Ruguazuja, esta es la intendente, trabajando mancomunadamente con sus concejales municipales, a UPAB ya trasladada dentro del gobierno departamental, ya esa es llamado y abejina o corresponde mañana de manera íntegra, ABI, UPA ya trasladada en el plano del gobierno nacional, APAB en el mismo idioma. Entonces, ñandé, orquesta, ve, do a ley, ya vi cuatro oportunidades, amigos, amigas, correligionarios y no correligionarios, porque este equipo político, este proyecto viene pregonando la de poder estar bajo la bandera rojo y amarillo, que es lo que nos identifica en donde nos vamos. Esa es nuestra identidad mayor. Entonces, es lo que nosotros venimos cerrando el día de hoy, agradeciendo a cada uno de los colaboradores que vienen engrandeciendo y fortaleciendo este equipo político, ya sea gente que vienen trabajando, llegando en los diferentes barrios, en las diferentes localidades, en todo a lo largo y ancho del territorio del distrito de Orquesta, así también hablar de las guapas mujeres, de los hombres, de los coordinadores, delegados que toman por sí propios con mucho sentido de pertenencia a este equipo político, y vamos ultimando detalles para poder plasmar entonces y capitalizar toda la intención de voto que tiene nuestro candidato a intendente y por sobre todo también nuestro candidato a concejales. Upapa Ume, no a leña deja de significar, Gina, que el trabajo que van a estar realizando todo el equipo logístico para el día de las elecciones. Vamos a tener 6 locales de votaciones, vamos a volver a repetir, Yaicuajaisa Gina, el colegio Carlos Antonio López de 25 de abril en calle 11, Ubella Recota Capitán Humercindo Sosa, colegio electoral ahí en Capitán Sosa, Upey el colegio Marcial Samaniego de Naranjatú, Upey Yarecota, 3 locales de votaciones dentro de lo que es el casco urbano. Coabeco Ciudad y Puebla Yarecota, 3 locales de votaciones bien identificados, el Colegio Nacional Jorge Sebastián Miranda, la escuela y colegio número 28, Próceres de Mayo, escuela número 28, Pea Oñegenoya y Maitei, escuela Estrona de Veina Pe Bella Botata, a Alejo García, los hermanos Marita, colegio Marita Bella Botata de Veí. Entonces, ya unifica, imagina, bebe la trabajo, ya Yapota, ya sea juventud, ya sea miembros electorales de mesa, bebe ya oña organizamos, oye, capacitamos y gatos jamás ya resguardás y nada de manera íntegra todas las intenciones de voto, porque ese va a ser el que va a certificar lo que el pueblo orquesteño decía este 4 de octubre. A la pueblo más y ya las hasta ingeniero Sergio Carrillo ve como intendente municipal y mayoría de concejales municipales en este periodo 2026-2031. No vale ya veñan de Saray.
de los delegados.

apoderados que van a estar distribuidos íntegramente en los 6 locales de votación: ABI, Yarecota, apoderado distrital, apoderado departamental. Entonces, en nombre de cada uno de ellos, hacerle llegar nuestras mayor felicitaciones, porque Cotrabajo, Coa, Yayapoa, Jina, fueron meses de arduo trabajo, de ardua capacidad de hacer logística, de llegar a cada uno de los hogares. A mi ñagua en Jamejina Curí, ñandella el coco, espacio exclusivo, cuaica tu jamás y se ajina, ña pregona la buena nueva. Entonces, ya todos los deberes, todas las tareas que se vienen realizando en cuanto al nombre del proyecto de la lista 1, Jaubye y Cuajay, se ajina, ya el coítico, el día de mañana, a sábado, y que tu jamás se ajina, ultima todas las visitas, algunos compromisos de por medio, ya le coja cuesna en cuanto a ñaguaje o jina o mi mamón ñaguaje en Javiti. Y como volvemos a repetir, con ñaguaje en Javejina, a través de los diferentes medios, de las redes sociales, Upe Santa Vejina, a través de Radio Vira Campana, Yarecoa, y en otras emisoras, y en espacio exclusivo, que se viene cerrando el día de hoy, porque Yarecoa, Yarecoa, este día a las 23:59, veo Yarecoa la posibilidad ya por la campaña electoral, y a llover masivamente. Upe y Goyacuitatán de Mañandé, ñaño Monguetaña, de amigos, ñane vecinos, ñane familiares, ñane entorno más cercano, hoy que tu jamás se añade acrecentar ya jao con posibilidad ya recuña ñanduma hoy la buena vibra en donde nos vamos, porque es el equipo que vino trabajando de manera más íntegra y por sobre todas las cosas bajando a tela de juicio moña de ina la balanza, ve los mejores proyectos para lo que es esta administración municipal del periodo 2026-2031. Entonces, o mi ajina es la tembia poña de yayúa, ella bueno mandu aña de gente cuérare, ñaño organizada. Hay que decir de que se va a estar realizando el día de hoy con las diferentes opciones que vienen organizándose también ya para fortalecer plenamente lo que es el equipo de la lista 1 en materia de delegados, coordinadores, así también la juventud, que es cumple un papel demasiado importante para poder adiestrar a nuestra gente, educarlo en la manera cívica y que a tu mamá y Shahina, o depositarle el voto de confianza por la persona que ellos crean conveniente que van a estar en este caso al frente de la administración, ya sea municipal, y acompañando también esa administración desde la junta municipal. Y cuajay Shahina, pape trabajo importante TRI, ya lejita ñande dos candidaturas, lo que es la intendencia municipal, ya le coñande a veí la herramienta necesaria, y ya contaba lo que es el simulador, que cada uno en su teléfono, en la tablet, así también en las computadoras, vienen ya la gente, en este caso, en este equipo político, adelantando ya, ¿verdad? Porque muchas veces la gente que lleve máquina y no poco seis o si no atollará, siendo táctil como todos los teléfonos que venimos manejando, o presionar, ja, o cutu subipe y pena, entonces me ha ido lado doble gi subija y no doy coira de cuaco máquina. Hay que atender, ve que tu ponante y el proceso electoral 4 veces de ya esa cututa, ja, lo ideal es con la yema del dedo. Una vez ya yo pues haya podido subir, ya elegí mañana, ya andeu para nada, ya ñemo y curicua con medio, y que tu jamás ya yo se combo a medida de ella, guatajabe, ya guajajabe la gente, ni entre todas las capacitaciones que venimos ultimando en esta semana, entrando en la recta final, pea la ña insistía. Táctil la ñan de máquina de votación, entonces anilla ya pura, ñan de yema de los dedos, en bahue, y se ve ñan de cuave, ya yo pues en butejabe, ya yo pues una vez, haya podido subir. 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
un teléfono que es táctil, una computadora o de repente otras máquinas que no dan esa posibilidad de poder acceder plenamente a los simuladores que tenemos circulando nosotros en los diferentes grupos, ¿verdad? O sea que peaja está la trabajo ya pues a la juventud y de acompañarle, de mostrarle en qué mesa va a estar.

0: Votando porque la local de votación Gobre Cotas y nada, en este caso el Colegio Marista va a disponer de 47 mesas que van a estar recibiendo a cada electores. 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Y 3 mesas vamos a estar teniendo en el Colegio Marcial Samaniego. 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Llegando a la recta final. O sea que no entramos de forma improvisada en lo que es esta opción que le damos a la ciudadanía orqueteña. 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Evidentemente es uno de los que tiene que ser facilitadores en ese entonces la ñana elección el Cato Manchado, joder, se puede, ¿por qué? Porque está la cantidad de electores, casi 34.000 habilitados en el distrito de Orqueta en los 6 colegios electorales, ya le cuento. 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concejales municipales a través de la lista 1. 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vi compromiso asumido con anterioridad, pero no debemos a toda esa gente que nos enviaron su mensaje durante todo este tiempo diciéndonos que veníamos practicando una política diferente, que llegó de manera íntegra y masiva a cada uno de los ciudadanos orqueteños nuestro mensaje. La buena nueva. Entonces, ya hay tereía de ahí a cumplir a hueco con rol demasiado importante a través de este espacio político. Ja, o imagina entonces la organización, o imagina las intenciones de voto y Catujamacha el 4 de octubre. 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Ja, para un MABI ya asado en el espacio exclusivo de la lista 1, opción número 11. 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última detalle, el día de hoy ya Orqueta tiene hermosa reunión en el sector ahí de 25 de abril, desde calle 8 hasta Paso Mbutú, veígina la cordial invitación, a veígina como Maranduta, ya andemba y 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
1: Muy buenos días, David. 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Último día laboral prácticamente de la campaña política, David. 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
2: 14:20 AM.

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2: Buen día, Filemón, muchas gracias ahí, buen día al candidato a intendente municipal Lucas Silva, buen día a todos los concejales, este ya ahora está, porque este ya es ya último día de audiciones. 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

0: 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Muchas bendiciones para cada uno de ustedes. Éxito para el equipo. El 4 de octubre para depositar la pende voto de confianza por la lista 15 opción 1.
1: Buenos días para los oyentes de Radio Huera Campana. Yo soy la abogada Flordina Celeste Romero. Primeramente, ameche agradecimiento a todas las personas que nos han recibido en sus casas o abrijagüerole las puertas o en dos agüerole propuestas. 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Y en fin, muchísimas gracias a todos los oyentes de Radio Huera Campana, a la Radio Huera Campana y a todo el pueblo orqueteño que acompañaba.
2: Buen día para toda la audiencia de Radio Huera Campana. Se agradece a mi Villa San Pedro Guave. 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Agradecer Paité entero, vea, gracias a los adultos mayores, sea el Wilfrido González, el licenciado Wilfrido González. Acompañar a Pedro Lucas Silva, intendente municipal, para concejalía opción 8. Gracias,
3: pastor. Opción 10.
2: Opción 10.
3: Eso, era Wilfrido González. Ya voy a presentar a los candidatos. Cuando van a presentar CPM, uno de los pioneros, la Papaguazú ABI, uno de los Papaguazú de esta asociación de adulto mayor. Buen día, Don Feliciano, Coaco Pueblo, Inerendúo, adelante, hermano.
4: Muy buenos días, Radio Huera Campana, Arendujate, y a mi ese saludo. 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

0: Eso, arriba, arriba la República del Paraguay, y la soberanía reside en el pueblo, y la pueblo es la autoridad. 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Y bueno, pecha, es naña mongua je llegue mañana de hora, y agradecer una vez más a la ciudadanía en general al apoyo a la lista 15 de punta a punta del 4 de octubre. 3 días va a faltar la mitad, así que muchísimas gracias y que Dios le bendiga a todos.
1: Hasta luego, muchas gracias.
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Muy, pero muy buenos días para la audiencia de Radio Pura Campana. Peñamos un aco, tembiapó de larga data, caminata, yayapoño, ni escuela. Pues este día, y ahí, Cato Jamás, ñaguajé, lo mitarógape. Ya, monbe, ubeoja, por sobre todo, la importante a la participación con el 4 de octubre. Ñamo, ahí, mi ajina. Entonces. Ah, pero hoy el equipo de la lista 10 va a acompañar a Jorge Centurión, lista 5. Hay Catu Hanwaisha, por sobre todo, Yagüere Cópete y representación genuina ante la Honorable Junta Municipal. Quien le habla, el ingeniero Isidro Bazán, o compone a BI como candidato de la lista 10, opción 5. Hoy a BI el compañero, varios compañeros, 12 selectos candidatos, profesionales, emprendedor.

0: pobladores, líderes indígenas. Entonces, esta diversidad nos representa la característica de nuestro distrito. Entonces, pea es capaz de ñamón guataja, ñamón guajepe, ñan de yerovia, petapichare con el 4 de octubre, ñamón añete jape, para la Junta Municipal, JBI, para el intendente de Orqueta. Entonces, ese saludo, mamá, vea, pe, jape, como dicen, el compañero Arnaldo Mendoza, jape, tenéis líder, JBI de la comunidad, de las organizaciones sociales. Entonces, ese saludo debe Arnaldo Abey.
1: Muy buenos días, compañeros. Abey entero, Ojendúa, Radio Huira Campana. Jaupe Cheitejina, compañero. Este yango ya cerra prácticamente, Jinaco, espacio radial Upide, coñan de participación dentro de lo que es el proceso electoral. Jaupecha, compañero, se ha desempeñado Curi como. Comando electoral de la lista 5 y de la lista 10 junto por Orqueta. Importante tereí los compañeros, la diversidad de ideas, de grupos sociales, de partido político, oñe unía co ave allá, porque mediante la unidad únicamente y Catuña construí pete ideas mejores. Ah, llama a los compañeros candidatos, es a ese Isidro Petey cuestión a Rusé Mandu Ave. Napoleón Bonaparte, Petey militar, Oyapó casi 100 años, Oyapó Petey estudio profundo, Jajeí, divides y vencerá. Oye, Epe militar, Pepe, oye, el hombre tormenta, porque recorre más de 100 países en el mundo. A mediante PAP política de división, el Partido Colorado y el sistema del Partido Colorado o maneja 70 años más años de país. Entonces, Yayapó pete llamado especial a los ciudadanos orqueteños, porque cualquier grupo oye presta a esta política de divisionista, oye. Oñe Moisina al servicio del sistema. Ja, hoy potabe ojo más de 70 años. Entonces, Jorge Centurión, lista 5, unido por Orqueta, o representaje Ina PTI, proyecto amplio para 2028 a la vez. Jape, proyecto amplio, oñe concreta Janua, ña invita paite a todos los compañeros campesinos, campesinas, emprendedores, profesionales, intelectuales, académicos en general, ñañe sumajan más por la construcción de unidad. Porque la primera prueba de unidad yagüerecota jaejina el próximo 4 de octubre, este domingo, ya participa activamente, ña construir la unidad unido por Orqueta con Jorge Centurión y la lista 10. Representa la tercera fuerza de nuestro país y Catojanguancha realmente ñamoingue la tercera fuerza en el municipio de Orqueta significa o avanzar la democracia a la participación activa de los sectores populares de este distrito. A niña penati lo mitan la posición sectaria o huereco allí cuapa mamaba porque acuerdando huereco y ningún puerto sino solamente o colaborar con la idea de Napoleón Bonaparte o dividir y Catojanguashonguan. Entonces, ya no se queda de lado, añá construir la unidad el próximo 4 de octubre.
0: Muy bien, a ver, ya te los candidatos, a ver, hemos asado la y saludo a la ciudadanía de Orqueta, a PPT, va a decir que es importante, a ver, y Arnaldo, la apreciación. 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

0: burla de este gobierno preventaria. Oye, cada 5 años de lo mitad o vamos a ser votado y sé, entonces ya denunciada esa actitud lo mitad, por sobre todo la gerencia o Guerecoa, en este caso la DEA, nunca no asistía en forma a nuestras comunidades, lo mitad cada uno de las asociaciones de productores y yejeguija y conocimiento lo pidió desarrollar la producción, sin embargo ye prestada la institución para estas cuestiones electorales lleva peala así vea ñande, entonces ñambo asamina y ñande saludo Miguel apoy ahí básico el compañero José, entonces tombo asai le saludo para toda la ciudadanía de Orqueta y por sobre todo el compañero Carlos Medina. Hoy en día en comunicación ahí os saludo a toda la ciudadanía de Orqueta y Gato Janguaisha, Ojendumía Beicho, por último, hay Gato Janguaisha, un voz a mí a la ciudadanía de Orqueta. Adelante, compañero.
1: Guido, buen día a los compañeros, hoy dentro de la mesa. Dejarse a. Yanerendú, ahí cuatro programas lo pide, Romo Guajé, de la lista 10, opción 4, que tiene agradecimiento. Entero de que más gente había que hay en puerta, y en el mundo que está, y en de proyectores. Gente que tiene proyectos muy diferentes, que tiene proyectos muy comprometidos, y que a tu jamancha ya apostar por el desarrollo del distrito de Orqueta, dentro de la ciudad y del campo. Entonces, tengo invitación a todas las personas que a tu jamancha ya acudí este 4 de octubre, y que a tu jamancha ya haya depositado ni ante voto de confianza por la lista 10. Y que a tu jamancha realmente ya recó autoridad desde la concejalía o representada al pueblo de la, mayoritariamente que es del campo y qué decir ahí de la ciudad, porque es de la ciudad que está hay gente que realmente hoy contenía cambio, hoy contenía personas capaces y que a tu jamancha o representarse desde la junta municipal y por otro lado por supuesto de la lista 5 Jorge Centurión intendente.
0: Espectacular, Carlos, y gracias por la comunicación. Ayer, el 4 de octubre, hubo participar masivamente. Muchas gracias, compañero.
1: Gracias, Guido. Fuerza, lista 10. Chao.
0: Compañero Miguel.
2: Muy buen día, compañero, a la amable audiencia del Radio Huracampana. Hoy estamos prácticamente cerrando nuestra programación y nuestra campaña también política que estamos desarrollando cuestiones de un año aproximadamente. Gracias, compañero Carlos, agradecerse a toda esa gente que nos recibieron en su casa, el proyecto de la lista 10 de la unidad que estamos desarrollando. Agradecer un día a mi persona, pero a mí no más impacta tu Roipurúa, veí las redes sociales, Roipurúa, la emisora, en este caso la radio. Romo vas a hablar del proyecto a través de esta emisora, mía, la de Compuela, no fuera para veí. Entonces, a mejor ese agradecimiento a toda esa gente, ya ayer Urecio, que fuera veí, con 4 de octubre, con domingo, ve, oscrijan, oscribe, lo mitad, ya ayudan masivamente, ya apostar, ya votar, ya mover la de voto de confianza por nuestro candidato preferible y que tú has desarrollado ya en el 10 que está trabajo, está acciones dentro de la municipalidad. Ya dejaste siempre la municipalidad, JBT, institución muy importante para nosotros los ciudadanos. Primero ya en el problema, ya más el primero ya en el municipio, ya llegué cualquier cosa ya necesitaba. Entonces, ya digo, te ve persona capaz, persona hoy ya preparada a persona o desarrollar ya en el 10 de trabajo conjunto. Hoy arañan de quiere todo el tiempo, porque todo el tiempo hay la necesidad, ya esa hecha hoy, no solamente en el distrito, sino a nivel país, va a ser para la necesidad hoy. Entonces, ya invitar a la gente, Ujamá, con mucho entusiasmo, con domingo, o depositar la voto de confianza por la lista 5, Jorge Centurión, intendente, la hayan de ciudad, o sea, ya avanzado, seguido crecer. Yo sé que con Jorge vamos a trabajar muy bien desde la Junta también, pues con los compañeros de la lista 10 estamos confiados y seguros que vamos a meter concejales que va a acompañar al Ejecutivo para

0: que se pueda hacer los trabajos de buena manera. Ya avanzamos, hemos viajado porque ya se ha hecho con los últimos 5 años, pues se han hecho de ciudad, avanzamos por ITI, que estaba ya se ha desarrollo, ya se ha mucha obra y co, el cuevo, ya se ha hecho de Icatuja y co, hay Icatuja, ya estaba en Valle, ya pues no hay de escuela.
1: Muy bien, el compañero José.
2: Sí, ya es José González, ya es de campesino, familia BI, allí muy a disposición de la gente. He votado con Fidaña Anderejé a votar la lista 10, a votar la lista 5, Jorge Centuriones, a la lista 10, se ponemos ahí lista 10, opción 10. Añá, compañía con todo respeto. Gracias, amigo. A ver.
1: Muy bien, Peixa, los dos compañeros ABI o UA de diferentes aristas, por sobre todo la raíz común, va a decir campaña, lo mitan boria jumen entonces yo coque guarara. 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Entonces, de Icatumo hay, ya se llevo Tesaraybe, ja, al contrario, sino ya le cojabe mayor compromiso, ave pe que era de Boté, pe sueño, o Huereco a cada comunidad, ñandeja, ja, portavoz a protagonista en buscar las mejores condiciones para nuestro distrito de Orqueta.
3: ¿Qué tal, Isidro? Siempre gana y topa en esta recta final de la última edición. Entonces, ya yo puedo alentar a destacar a cada uno de todos ustedes. Ya puedo que ya yo con cancha que no es difícil, que no es fácil allá, sino que está trabado ahí. Pero se ha rescatado cada uno su valor, su valentía. Ah, ya acerca a la gente, ¿verdad? Ya, acá aunque tente Oñe Curi, el compañero José González, más conocido como Mitaí norteño, yo Mitaí trabajador, o heredad de sus padres allá. Mando y ahí la gente de González, su mamá, una activa, una luchadora siempre, aunque sea que producto del trabajo, del sacrificio, a Oñe instalar en la ciudad o emprender. A demostrar el trabajo a veían de ya se calla nuevo emprendimiento que estamos ya desarrollar el distrito ya puedo representar mi taí norteño acá veí Miguel anda Huacue de Ciudad del Este en yorqueteño pero por algún motivo Huacue Pepe sin embargo llegué a veía instalar o emprender a demostrar que trabajo serio, me ha pedido fuente de trabajo, a mí es importante, ya, a mí es la suma que tú has ya desarrollado, ya has de distrito, allá. Hoy el compañero Isidro, o crecea dentro de las organizaciones campesinas, mi cuave sacrificio, mi cuave trabajo, a Pau Seichi, Juan Aitepe, ya Guarajá, adelante, ya. Va a pedir un maje presente, el compañero Gillo, a hija de persona nace adentro de las organizaciones campesinas. Y no solamente eso, había recupero de visión política e ideología, que es importante, allá. Porque es importante, si no como político, a ver, ya recupero ideología, porque no vivimos de la nada, la vida no es nada, sino la vida también, o responde, nuestra vida cotidiana responde a un sistema, ya. Entonces, importante, a ver, analizar cuál ecosistema ya guarecuápico o responde a nuestra vida, ya chupé, al conjunto de la persona ya habita, una sociedad, un pueblo, ya. La cuestión ideológica es importante, a ver, los políticos fuera guarajá en cuenta, el sistema que tenemos actualmente responde a la mayoría o este sistema responde a una minoría. Pero es importante ya colocar yo los conceptos ideológicos. Puedo representar el compañero Gillo. Así que felicidad a cada uno de ustedes este domingo a instar a la ciudadanía. Ya yo contó porque ya recó posibilidades. La base electoral de voto ya recoja en 1500. Para, o aseguramos PTI, compañero en la Junta Municipal. Pero si hay realmente la gente, vamos con todo masivamente a votar conscientemente por la lista 10, ya elegí las opciones o iba, entonces, Catuña Mugueina, dos o más compañeros de la Junta Municipal. Así que muchas gracias, dame el espacio al compañero Gillo.
4: Buen día, entero de todos compañeros, a compañera Ñimea de la Alianza Lista 10, sabe y la

0: está 5 para la intendencia municipal, pero ya última programación ya recogida, ya me di agradecimiento especial entre los que en duda, dirigente, ya me acompañan en diferentes comunidades del distrito de Orqueta. Ayúdenme con esta cruzada, pero vieja, recote y pura jipa, juete, Arnaldo. 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tener putin, hoy tenía que tener ayuda permanente en su comunidad, UPEA o apostar ahí por la lista 10, allá creían y comprometer a yo que era seriamente, y ella podía tener trabajo diferente a través de la Junta Municipal, a Jorge Centurión como intendente, ya güeras allí, éramos la lista 5.
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Viva la lista 5, Jorge Centurión. Compañeros y compañeras, con actitud de chantaje. Pene ofrecían de 200.000 guaraní, piaja, EPTI, fraude electoral. Entonces, ya agarra su y la 200.000 apellupe vota a conciencia. 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O avanza a democracia, o avanza a realmente el desarrollo en el distrito de Orqueta. 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Entonces, agradecido a todos los compañeros campesinos, Ejahuecha Lomita, ore recibía, pues.

0: por sobre todo nuestro saludo fraterno a los colorados, hoy ya con la lista 5 a BEI.
1: 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Pero ya enviaron a los mitades de BEI, 4 2026, pues yo jugué gran parte de lo que va a ser 2028. 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
2: Y a respetar la línea de contrario, fuera, pero no hay por qué ya, ya votar lista 10, opción 10.
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2: Jueves de TVT, Isidro y audiencia. Orqueta, gestión del ex intendente de Añetete deja deuda de 9.000 millones. 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
0: Así mismo, Isidro, Javi, Ave Miguel, de agradecimiento, Ñan Botuyo, porque ya último ya en edición de la lista 10 de Ñan Guajeyi, Ñan de Bravo Yajao.
2: Sí, en especial agradecimiento a toda la gente que nos recibieron en su casa, a Huesa Yoñe Purón Guajeyi programa. 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
5: Damos apertura a nuestra labor informativa con datos del tiempo. Nos vemos el cielo parcialmente nublado, vientos del sector norte, una temperatura de 26 grados con un porcentaje de humedad del 73%. Titulares. Jorge Centurión dijo que si es reelecto como intendente municipal continuará con sus planes e indicó que iniciará nuevos proyectos. El dirigente de la Federación Nacional Campesina, Basil Borúa, afirmó que ellos apoyan la candidatura de Jorge Centurión para ser reelecto como intendente municipal de Urquesta. La candidata a concejala municipal, Alcira Cabrera, dijo que propone planes y proyectos para nuestro distrito. Estos y otros temas luego de la siguiente pausa.
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2: El desarrollo de las noticias. El candidato a intendente municipal de nuestra ciudad por la Alianza Unidos Todos por Urquieta, Jorge Centurión del PLR, lista 5, quien busca la reelección, ofrece nuevos proyectos o planes que podrá realizar si es reelecto, e indicó que contribuirá en el desarrollo del distrito de Urquieta. Al referirse a su trayectoria política, recordó las gestiones o trámites que realizó durante este periodo que ya culmina, e indicó que desea ganar las elecciones municipales el domingo próximo para continuar con los proyectos que pretende impulsar si es reelecto. Y en relación a sus propuestas, dijo esto:
3: también queremos modernizar la municipalidad de Urquieta. Y eres como un petit hogar, pues. Pero sé siempre a la gente, ¿verdad? No costó construir un palacete municipal, no costó lágrimas, no costó sudor, no costó golpear la puerta muchas veces, no costó defender, no costó incluso hasta gritar a la gente para que se nos haga caso. Un año fue cuando se nos atajó el palacete, pero hoy es una realidad. Hoy tenemos una hermosa construcción. Este humilde servidor, yo no tengo la oportunidad de trabajar en esa nueva construcción. Yo solamente una vez hice mi audiencia para atenderle a la gente. Después tuve que renunciar porque la ley me dice así, porque me candidaté para intendente, renuncié. Yo no tengo todavía ese privilegio y el honor de trabajar en esa construcción. Me gustaría trabajar. Me gustaría que me dé la oportunidad que yo pueda desde ahí trabajar con el pueblo urqueteño. Pero cuando estemos, si se nos da la oportunidad, ¿qué queremos hacer? Modernizar la institución municipal. ¿Cómo podemos modernizar? Hoy en día está la tecnología, estamos en la era tecnológica. Tenemos que modernizar el servicio, tenemos que modernizar mesa de entrada, tenemos que mejorar y modernizar la atención al cliente. Un ciudadano que reclama atención, nosotros tenemos que darle la respuesta como corresponde y sobre todo la cosa atender. Modernizar, digitalizar y todos los ingresos que entran en la institución municipal, que el ciudadano sepa a través de la modernización cuánto es el ingreso anual. A eso nosotros queremos apostar para que el ciudadano no se vaya a formar fila por muchas horas, que se le atienda rápidamente como corresponde. E incluso tenemos muchos compueblanos urqueteños que viven en distintas ciudades y desde ahí donde está, darle el servicio como corresponde. Y eso se puede hacer a través de la tecnología. Hoy día voy a andar la gente que alias se indemande. Ah, bueno, ¿cómo si se puede hacer de la institución municipal? Podemos hacer también esas gestiones. A eso queremos apostar si se me da la oportunidad, modernizar la institución municipal. ¿Por qué le hablo del presupuesto de la institución municipal? Porque tenemos objetivos claros, nosotros sabemos lo que queremos hacer. Lo primero que vamos a adquirir de la institución municipal es una moto niveladora, una pala cargadora y ya dije más dos tractoras agrícolas. ¿A qué queremos apostar? Mejorar nuestro camino vecinal. Mejorar nuestro camino vecinal. Yo siempre le digo a la gente, habremos hecho muchas cosas, habremos construido muchas cosas, habremos incentivado muchas cosas, pero también reconocemos que faltó mejorar muchos caminos vecinales. No porque no queremos, tal vez este humilde servidor no tuvo la suerte como tuve en el año 2006 y 2010, porque cuando eso estuvo como gobernador Emilio Pavón, de la misma forma estuvo Fernando Lugo como presidente. A mí me trajeron maquinaria dentro del distrito de Urquieta, Putaña, en 10. Recibí muchas obras del gobierno departamental, más de 114 cuadras de empedrado hicimos conjuntamente. Y esta vez no tuve esa suerte de que Opalas y Administración BBE no recibí ni una respuesta de construcción PAP sentido. Pero no por eso vamos a quejarnos. Al contrario, Pejagüere, esta vez va a ir a votar. Upere, ya yo voy a hacer petit moto ni de la hora pajuete, petit pala que la va a pajuete, ya mejoras aguaña en el camino vecinal. Con la comunidad, con las comisiones vecinales, con la comisión de fomento urbano, porque hay que entender que el año de casco urbano tu chao crece con vaina. Tenemos muchos barrios, tenemos muchas villas y también tenemos proyectos con ellos, sobre todo la cosa mejorar nuestras calles. ¿Y cómo podemos mejorar nuestra calle? Mirando una realidad ya de presupuesto de institución municipal. Hay que llevar en cuenta una cuadra de empedrado, 100 millones a 110 millones estimativamente. De acuerdo al tamaño de la calle, porque a veces ya de cuadra abarcó 100, 110 metros de largo, a veces otro...

0: con 90 metros de largo. Entonces, UPE varía la ñande cuadra de empedrado. ¿Y qué queremos hacer? Nosotros tenemos las villas que hasta hoy día no están pagando impuestos a la institución municipal y queremos hacerle una propuesta positiva. La municipalidad Ollobata Leita, imagínense, por 1.000 millones vamos a comprar por 50 cuadras de empedrado. Y cada frentista, en vez de pagar su impuesto, va a pagar mano de obra. Va a pagar mano de obra y de esa forma vamos a empedrar la mayor cantidad de calles dentro del distrito. Te hablo como presupuesto municipal, ¿no? Pero te pedí ella por la gestión ante el gobierno departamental, ante el gobierno nacional y que a tu seña cosa y vea ahí la empedrado, vea ese sentido. Yo creo que hay una sensación generalizada del pueblo paraguayo que necesita cambio. Yo siento eso, que el pueblo paraguayo necesita cambio, que quiere que sus autoridades cambien. Y una vez que termine esta elección que va a ser este domingo, el año que viene vamos a estar en campaña política, yo creo. El año que viene, porque vienen las elecciones generales de la presidencia, senado, gobernación, diputado. Prácticamente un año de gobierno va a ser bajo el intendente que va a estar. Después ya se tiene que renovar las autoridades nacionales. Pero nosotros aprendimos ya a trabajar desde nuestros recursos como corresponde. Aprendimos a mejorar lo que está a nuestro alcance, mirando nuestro presupuesto de la institución municipal. Por eso, para que analicemos un poco, en cuanto a educación, históricamente la municipalidad nunca no invertí en 37 instituciones. Nosotros lo hicimos, pero en base a licitación hicimos en cuanto a educación. Fuimos incluso felicitado por la Contraloría de la General de la República, porque durante 4 años la Contraloría o revisar la administración, durante 4 años también vinieron la gente de la Presidencia de la República a verificar nuestra administración también en ese sentido. Es más, y la gente del PNUD vinieron también a verificar la construcción de contrataciones públicas, la construcción del palacete. O sea, fuimos una administración bastante verificada en ese sentido. Y gracias a Dios, todas las inversiones que hicimos en la institución educativa se hizo como corresponde y las especificaciones técnicas como nos dice. Por eso nosotros sabemos que dentro del distrito de Horqueta tenemos 112 instituciones educativas. Y el presupuesto que tenemos, podemos hacer muchísimas cosas. Independientemente, no crea que si yo llevo a ser intendente no voy a golpear la puerta como corresponde. Claro que sí, voy a golpear, insistir, persistir, llorar, pedir para el distrito de Horqueta para que vengan las inversiones como corresponde. Así como hicimos, igual vamos a hacer y con más fuerza. Claro que vamos a hacer para que vengan inversiones dentro del distrito de Horqueta, porque eso es lo que nosotros necesitamos. Imagínense, en Puerta tenemos sí o sí, vamos a tener esta empresa Guaraní que va a invertir una pequeña represa que va a invertir en Ipané. Eso sí o sí va a venir. ¿Por qué, señores? Porque a partir del 2027... la energía que tenemos todo el territorio nacional va a necesitar más de represa, y esta pequeña represa sí o sí se tiene que instalar en Ipané por la demanda de energía que tenemos a nivel nacional. ¿Y qué va a cargar eso? Fuente de trabajo. ¿Qué va a cargar? Inversión en la zona. Fue aprobada ya en el Congreso, fue aprobado por el Presidente de la República, y de la misma forma yo creo que nosotros de la misma forma la institución municipal va a acompañar, va a apostar, e incluso vamos a crear un mecanismo para que las empresas puedan invertir y sobre todas las cosas acompañarle en garantía jurídica, en impuestos y darle oportunidad a la gente que quieran trabajar.
1: Fue lo que había dicho Jorge Centurión. El dirigente departamental de la Federación Nacional Campesina, FNC, Basilio Barúa, manifestó que la nucleación de labriegos se une a la Alianza Unidos Todos por Horqueta e indicó que el candidato para concejal municipal de ese grupo es Carlos Medina. Barúa también instó al pueblo para que sepan elegir y para que no vendan sus votos, porque si lo hacen, contribuyen en la corrupción. Y al respecto, entre otras cosas, se expresó lo siguiente.
2: Me imagino que tiene semana electoral de la Corenco de la Federación Nacional Campesina, a pesar de que hay organizaciones gremiales a nivel nacional, sobre cual hay autonomía propia, de la

0: participación de Yacota y Ore, la Lobotata, a Loborecó, ahí la Odelita Único, y que a todos los obispos Pimonja, sobre todo la tercera jueza, era la Lita 10, compañero, que era operado o preparada a nivel distrital, a nivel nacional, de Florida, la acuerdo de Yerecoja, yo la saco la Odela o a Correa, sea la de la Federación Nacional Campesina, en Pueblo Yacua, Pueblo Empuje, Freire, en el Congreso Ordinario de la Federación Nacional Campesina, o compañero, fuera con 500 delegados y delegadas, comunidades campesinas indígenas determinadas, con la unidad, el algo de coja importancia, sobre todo la alianza, por eso importancia, porque en Andrés Yacua, que mi gobierno facilita el territorio, a que contiene ya Yacua, voy a coger y. Oye, ya poja, oye, fortalecer, que ya te ve. Oye, ya poja, que empuje a nivel nacional la movilización de marzo de 2025. A buscar cosas que hace eco ante la ciudadanía azucena, por ejemplo, en la capital, alianza de Toja, como varios sectores democráticos. Entonces, alguna determinación fue ir a la agenda y ir a por electoral. A la PSD popular de ahí, y Catumanguancha me adonté el cartismo, sea el plan de la alianza, o sea, en Frey, o que pongan que ella se lo mitad de Frey. Entonces, oye, sostener que ella se rey, ya.
1: Sí, Basilio. Pero más la vende candidato a intendente municipal, más bien la vende apoyada.
0: Yo recuerdo Freddy, la parte de la alianza, unido por orquesta, la intendencia de apoyar al amigo Jorge Centurión, a la concejalía de Ore, sobre todo candidato propio, a Carlos Medina, Erika Diez, opción 4, a Ea Petrocri, oye, Oreco a nivel nacional, Freddy, ella con los amigos Jorge Centurión, y año de Oreco, que de Oreco, que alianza, sea a nivel nacional, entre los más de 230 municipios que ha habido de Oreco de Alianza, que ya acordaba, pues, en el 2025, que ha habido ya un año, ¿verdad? Un año la ya acordaba, pues, entonces, ya andé con este noviembre, de a ver, el 29, tuvimos ya acordaba con los sectores, los partidos pequeños, más el 29 de diciembre con los partidos liberados, 6 partidos ahí comprometidos, que ha de Alianza, que ha de Rey.
1: Fue lo que había dicho el dirigente campesino Basilio Barúa. En su carácter de dirigente del Partido Liberal Radical Auténtico Pilar Real, Cira Cabrera dijo que como candidata a concejala municipal por la Alianza Unidos Todos por Orqueta, propone proyectos para la zona urbana y rural del distrito de Orqueta. Cabrera instó al pueblo orqueteño para que sepan elegir y no vendan sus conciencias para no votar por los candidatos que le ofrecen dinero, y respondiendo a otras consultas sobre lo que pretende realizar en el próximo periodo, entre otras cosas, dijo cuanto sigue.
2: Y realmente ese es un flagelo de siempre, que las elecciones llegan y muchas veces se pregunta cuánto va a dar el candidato, y en ese sentido decirle a la gente que eso es lo que nos lleva a la ruina. Vamos a mirar ya mañana la gente que era la mapa, la candidato, gente que tenga experiencia y que pueda podamos elegir a personas que nos va a traer beneficio y que nos va a respaldar y representar dignamente.
1: Hay gente que dicen de que supuestamente algunos liberales te venden su conciencia al que tiene más dinero, y supuestamente buscan los opositores también aquí en Orqueta para tomar de vuelta la municipalidad local.
2: Yo no quiero encasillar solamente a un partido de la venta de votos ni la compra de votos, sino que es una cuestión que se arraigó en nuestra sociedad en cada elecciones, y eso tenemos que erradicar, y solamente pensando y analizando, ya analizar la candidata fuera, ya depositar año de voto de confianza con la conciencia limpia, no solamente por inducción que alguien te dé algo para ir a votar. Solamente así vamos a tener unas elecciones limpias y vamos a tener el representante que realmente tenga ese mérito de representarnos.
1: ¿Y las máquinas, esas son fiables o no?
2: Y la verdad que hay muchas cuestionamientos sobre al respecto, pero no se confirma nada, entonces no podría yo afirmar, porque no, realmente no manejo eso.
1: ¿Y qué propone para el pueblo si ustedes de vuelta concejal municipal, si la reeligen?

0: Y como concejal municipal, la propuesta que yo puedo dar es la cuestión legislativa. Legislar para la gente, controlar la ejecución presupuestaria, fiscalizar eso y también representar en las gestiones. Nada más, porque esa es la competencia de un concejal departamental, de un concejal municipal. Muchas veces la gente se extralimita en decir que va a hacer esto, aquello, proyecto, va a traer. Solamente en gestiones se puede traer, porque nosotros no vamos a ser ordenadores de gastos.
1: ¿Y qué necesita la ciudad de Urquiza, principalmente aquí en la zona urbana y también en la zona rural?
0: Y hay muchas cosas que hay que mejorar, hay que avanzar. En la zona urbana, por lo menos, se ve muchos proyectos, muchas obras, y nuestra cuestión pendiente es con la zona rural en cuestión de arreglo de camino. Ese es lo que la gente más pide. Donde nos vamos, ese es el cuestionamiento, el pedido de la gente, que nuestros caminos se mejoren. Y justamente, si un ejecutivo puede hacer y quiere hacer bien las cosas, tiene que poner personas que conozcan, que sean profesionales en el ramo, para que se puedan hacer las cosas, las obras, y que se pueda efectivizar los presupuestos, porque muchas veces se hace y, como decía, en un raudal se va todo, son dinero tirado, perdido de nuestra comunidad. Entonces, un ejecutivo que quiere hacer bien las cosas tiene que poner al frente personas que tengan capacidad y que tengan conocimiento de eso.
1: ¿Y qué más propondría usted, principalmente? Hay que entender que los padres de hoy no imponen más la disciplina en sus hogares. Va a haber ese acuerdo ahí, porque la educación hay que mejorar también.
0: Y es una falencia de Estado, una falencia de seguridad interna, y me parece que nosotros como municipio también, un ente autónomo, también tiene posibilidad de trabajar interinstitucionalmente con el Ministerio del Interior para tratar de traer nuevamente la seguridad en nuestra comunidad, en nuestro distrito. Y nada más, que este domingo vaya a depositar su voto de confianza, y más por la lista 5 para Intendencia, lista 2, opción 2, Alcira Cabrera, concejal.
2: Fue lo que había manifestado Alcira Cabrera.
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2: El diputado nacional Arturo Urbieta, ANR, Honor Colorado Cartista, dijo que en la sesión ordinaria de la Cámara de Diputados del martes último destacó el gran avance de un sueño de 20 años al referirse al Parque de la Salud de Urquiza, que se encuentra en el predio de la Unidad Sanitaria del Instituto de Previsión Social IPS de nuestra ciudad. El diputado también señaló que el proyecto se originó cuando él era el director de la Unidad Sanitaria del IPS de nuestra ciudad, y recordó que ese terreno fue utilizado por muchos años como aguantadero y también estuvo en riesgo de ser invadido y convertido en un asentamiento, y entre otras cosas manifestó lo siguiente.
4: Le quiero contar, presidente, una historia de un sueño que tuvimos desde hace 20 años. Yo soy de profesión médico. Asumí la dirección de IPS de mi querida ciudad en aquella época, en 2006, que hace 20 años atrás. Y eso, presidente, es un lugar que tiene como 10 hectáreas. 2 hectáreas donde está el hospital y 8 hectáreas donde era un monte, prácticamente un yuyal, presidente. Hasta que un domingo, me recuerdo bien, estando yo en el IPS, llegaron un grupo de gentes y me dijeron que ese terreno eran de ellos y quisieron entrar, y ese terreno, mi querido presidente, ellos querían convertir en un asentamiento. Luego, con el correr de los tiempos, ese terreno, el yuyal enorme, servía de aguantadero. La gente que robaba moto ajena, se entraba en la casa ajena, hoy que un mondalo mitad, aire acondicionado, computadora, de todo un poco mondaja, de eso servía el yuyal y el monte que existía detrás del hospital del IPS. Pero es terreno del IPS.

0: porque nos acompañó y nos apoyó, y ese sueño tan anhelado después de 20 años se está haciendo realidad, el Gran Parque de la Salud en Horqueta. Sala Técnica, agradezco mucho y quiero que vean un poco lo que es nuestro local y nuestro hermoso parque. Justamente tuvimos una fiesta hace el viernes pasado, donde ahora mismo se está en plena ejecución. Es un trabajo interinstitucional, así como le dije, primero para un asentamiento, luego para un aguantadero, por último nuestros chicos, nuestros jóvenes, y me dolió bastante porque yo soy de esa comunidad, fui intendente, y nuestros jóvenes se iban y consumían ahí marihuana o se iban a drogarse. Cosa que soñábamos, primero se hizo un plantatón. Le agradezco muchísimo a Infona que me dio 400 plantas nativas, nos dio, asimismo también a la Evi que nos dio árboles, nos dieron plantas nativas y asimismo frutales. Asimismo también a la gente de la Escuela Agrícola San Sebastián de dicha comunidad se llegaron los alumnos. Los alumnos llegaron también universitarios, escuelas agrícolas. Una fiesta total.
1: Fue lo que había indicado Arturo Urbieta. El senador nacional José Paco Valdesma, del PLRA, hizo un llamado a la ciudadanía para participar activamente en las elecciones municipales del domingo 4 de octubre próximo y elegir a sus autoridades a pura conciencia. El legislador destacó el llamado realizado por la Conferencia Episcopal Paraguaya, CEP, que instó a la población para involucrarse en los comicios y ejercer responsablemente el derecho al voto.
2: Nosotros soñamos que haya una muy buena participación, y sobre todo mucha gente que están en la iglesia vieron y escucharon el clamor de la iglesia a través de la carta que emitió la Conferencia Episcopal Paraguaya, instando a la participación y a saber elegir. Necesitamos de gente comprometida con los ciudadanos y que sean servidores de la comuna. Ese es el fin de una autoridad, tanto a nivel ejecutivo y también su equipo contralor, que es la Junta Municipal.
3: El poder tiene la gente.
2: El poder tiene la gente. Puede ejercer. Y yo siempre manifesté, desde que estuve como candidato en aquel entonces, yo le decía a la gente: la municipalidad es de la comunidad. Y no, hoy yo les pido para que ustedes den su parte. Y después yo doy mi parte. 5 años de buen gobierno y de buen servicio. Y lo hemos hecho con toda crece. Por lo tanto, nosotros estamos a la ciudadanía que voten a conciencia, sabiendo elegir para tener autoridades que realmente se comprometan por ellos.
3: ¿En San Pedro cómo están?
2: Va a haber mucha participación.
3: ¿Cuántos municipios?
2: Nosotros tenemos 6 municipios y queremos llegar a 10 municipios. Ojalá que nos ayude el tiempo y también las buenas intenciones que hay en la ciudadanía. Hay muy buenas intenciones, pero hay que saberlo capitalizar, y por ahí entra la plata sucia que a veces desvía la intención de nuestra gente, pero esperamos que tengan conciencia y que apoyen a nuestros equipos que están dispersados por todo el departamento.
1: Fue lo que había dicho José Pacobá Ledesma. El senador nacional Eber Federico Villalba, del PLRA, también instó a los ciudadanos para que sean fiscalizados durante las elecciones municipales del domingo próximo para evitar los fraudes. En ese sentido, recomendó a los electores para que controlen el boletín antes y después de pasar por las máquinas de votación y prestar especial atención en el momento del escrutinio. Debemos cuidar voto a voto, insistió el legislador, quien vinculó su convocatoria con un llamado al voto castigo contra el modelo del gobierno del presidente de la República, Santiago Peña.
4: Sí, nosotros estamos llamando al control ciudadano, ¿verdad? Aparte de los agentes electorales que establece el código electoral, le pedimos a cada ciudadano, a cada ciudadana, que desde que presentan su cédula, hagan el control electoral. Controle que los boletines ya no presenten marcas visibles de haber sido usados. Después controlen cuando pasan por la máquina de votación, cuando imprimen, vuelvan a acercar a la máquina de votación para chequear de que su voto está grabado y

0: Finalmente, y que es lo más importante en el momento de escrutinio, con el celular encendido, empezar a grabar todo el proceso de escrutinio porque debe ser público y fiscalizado.
1: Cuidar voto a voto es clave.
0: Cuidar voto a voto es clave porque en estas elecciones municipales se van a dar resultados importantes, contundentes en favor de la oposición, como reacción a este modelo que está matando, que es este modelo que expulsa a ciudadanos, este modelo que hambrea, es la reacción que se va a dar en las urnas, un voto castigo, si se quiere decir, un voto que reacciona y grita ante el abandono que tiene el
1: Estado. Financiamiento el día de también, senador, se habla mucho de que corre mucho dinero ese día.
0: Sí, se está escuchando, pero no van a poder porque se va a evitar el voto asistido. Hay que evitar de que la gente entre acompañada en los cuartos oscuros, ¿verdad? La gente tiene que votar de manera autónoma en su soledad, de manera individual. El voto es secreto y eso se va a hacer respetar.
2: Fue lo que había expresado Eber Federico Villalba. Por su parte, el diputado nacional Cristian Brunaga, ANR Honor Colorado Cartista, se refirió a cómo serán las elecciones municipales del domingo 4 de octubre próximo y afirmó que la gente saldrá a votar por quien la asiste con un cajón cuando se les muere un familiar. También señaló que el electorado paraguayo acompañará al candidato que estuvo presente en los momentos difíciles, entre otras cosas. Al respecto, dijo esto:
3: hay compañeros preocupados que llaman, que participen. Yo creo que el pueblo paraguayo está preparado para ir a elegir este domingo. El pueblo paraguayo está decidido hacia esas personas que siempre están a su lado, a esas personas que pasan la mano cuando uno necesita, a esas personas que cuando uno tiene un familiar enfermo le está asistiendo. A esa persona que cuando tiene un familiar muerto, le está asistiendo con ese cajón, le está asistiendo a su semejante. Y miles de paraguayos se están preparando, señor presidente, para acudir en masa este 4 de octubre de ir a elegir a sus representantes. Y sin pecar de soberbia, yo creo que vamos a teñir, y coincido con los correligionarios, que vamos a teñir de rojo este 4 de octubre, porque ahí está el agradecimiento de los compatriotas. Y nosotros podemos decir que somos uno de los partidos más democráticos, porque muchas veces dentro de los propios correligionarios afiliados no podemos llegar a un acuerdo. Muchas veces hay cierto roce, pero tenemos esa capacidad de sentarnos, de dialogar y de salir abrazados.
2: Fue lo que había dicho Cristian Brunaga.
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2: A continuación, vamos a dar a conocer el pronóstico del tiempo para mañana viernes, que indica que tendremos una temperatura mínima de 21 grados y la máxima será de 31 grados con cielo despejado. Hasta aquí las noticias y por la atención, muchas gracias.

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0: 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Hoy en Andy Bessin, güera, Gina de visita, ahí va en güera, el ingeniero agrónomo César Bazán, ahí Mario Servín, ahí en la cingüera, Yaico Amigo, algunas novedades, ya güera, Jaevagina, hombre, uta bañande. 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
1: Muy buenas tardes, amigos. Muy buenas tardes a la prestigiosa emisora Radio Una Campana. Llego Gina, ingeniero agrónomo César Bazán, gerente del Ministerio de Agricultura y Ganadería. Bueno, y me imagino en el Centro de Desarrollo Agropecuario, sede a Concepción. Pero ya recogí la ñande.
0: ¿Ñande sede?
1: La ñande sede central, allá ahí. Tenemos nuestra agencia en, de los 14 distritos, tenemos 8 agencias en el departamento. Ya cubrí a nivel departamental. Y me acompaña acá el compañero, el ingeniero agrónomo Mario Servín. Oye, Gina, como apoyo técnico de la CEA. Los Yapola trabajo en Yundi. Te hago visitar, Gina, por el motivo. Estamos organizando una feria en Orqueta que va a ser el 7 de octubre. Fecha es la Virgen del Rosario, Ape Farra Guazú. Entonces, Roñe Munguetaco y con toda la autoridad acá local, intendenta, país, entre los estados, mujeres de acuerdo. Entonces, estamos organizando juntos una feria grande. Pepe, o bueno, esta gina vete y Loreco vete y tinglao tu chaguazú, lo preparado, gina. Pero yo ya apoyo típicamente de Concepción, pues fecha festiva, gina. El mes de mayo allá, Pepe, siempre ya por la feria Guasuja, Pecha, Guaro, réplica 6 en acostado Orqueta, porque Ape con él también ahí son los productores agrícolas y ganaderas. Entonces es muy importante empezar esta feria también, replicar un poco también lo que hacemos en Concepción. Jave y Laro ya posea, gina, que nuestros pequeños productores puedan tener también la oportunidad de comercializar su producto sin intermediación. Pea, gina, lo rompe, sea, gina, pea, pe proceso y que tus anguachas crecte o vender la y producto, jaja, crecte, gina, pe bocará y la bolsillo allá. Pea, gina, amigo, la lo preparaba, gina, y con la ayuda de los medios locales, los amigos, o sea, cree que y catuta, gina, ya le cuesta el resultado positivo.
0: Excelente, entonces pues hay una propuesta o Orecoa que nos avanza ahí tapicacuera chococue campesino, en especial la vaina oñemitino aja Orecoa pe producción o vendejan guay que hay que tomar esa ojo pa te vea ahí bolsillo pero una pues las así vea lleva pues ocurrió lo mitad ya ojo más a la mitad o si no a todo oye trozado y lo oye trozada pero es importante por medio de la organización del Ministerio de Agricultura, lleva hoy a poco Tembiapó, hoy a poco Concepción, cuando hoy a poco estaba Orqueta, hay página esta fecha muy especial, hay página de la ciudad de Orqueta. Ingeniero Mario Batecoba.
2: Buenas tardes a la amable audiencia, entre los que te ha saludado, ya pues acá vendré, oye, esa coemisora, coagoye en la zona rural y casi todo en el departamento de Concepción.

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0: En este caso el acompañamiento que estamos llevando con las organizaciones del departamento de Concepción, cada productor o utajina en representación de organizaciones. Ahorita 70 mesas, 70 organizaciones, oye, prevé ajina para ese día. Ahora representada cada uno uta aproximadamente 1.100 familias, ahorita ya eso es beneficiario en forma directa de esta feria. Va a ser un beneficiario, o bueno, que ley producción, o vende y ande, ya moñe mucho de cuera, jaja de cuera, jota, o ya po, y quimba esa pa, o yo dividí cada uno allá, al uno me una docena de huevos, o más o menos un kilo que sube, de acuerdo a la producción, no huerco en su finca. Pero ya igual, jaja en el distrito, siempre él, recuerdo, yo hice Rogerno y gerente en es el distrito como un elefante dormido allá. Estamba allá ya poja estamba allá por escuela allá en el distrito, pero muchas veces anda allá y se acá y anaña mombe. Uy, entonces hoy el gobierno nacional, el Ministerio de Agricultura y Ganadería Arupibe, oreros esa casemba, esa va igual por lo mitad, apeapa, hume ahí los escuela programas y proyectos del ministerio, va esa baña y putimo beta y ande tapizazo con cuecuera, hoy agenda en la finca de día de luchada que toma ya que en forma de proyecto y programa llamó a eso que era chiqueco.
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2: Así mismo, es totalmente de acuerdo. Peape, inauguré, peape, cuaco ventana muy importante que se está abriendo, o ya habría hecho que cuál la choco que cuál es la que tú jamás esa escuela, o comercializar, porque ñandeña, compadrela como técnico lo acompaña, eso que cuál es el proceso allá. Desde la siembra hasta la comercialización allá. Entonces, Pepe, ahí pero muchas veces le añade pequeño productor, la aire pues, o perder la gran parte. Oye, cortape, intermediación. Pepe, hago Pepe, el problema. Ya la, imagina que al final o ganaré allá. Entonces, Pepe,

0: Es importante porque Pepe nos descargamos ahí, güey, para irla directamente de la finca al consumidor allá. Pepe, allá gusta producto de buena calidad, producto de fresca, producto inocuo, las hemos ahí contaminado. Ya hay cuadra por nada, porque está la tapilla y guapo producida, pero sí que ya para allá hay una comercialización. Entonces Pepe ahí muchas veces y canguillirla en el pequeño productor o producir, pero donde hay castillo vender, donde hay poder salir de mercado. Y entonces es una ventana abierta hoy en día que le acompañamos a través del Ministerio de Agricultura y Ganadería y que a tus anguachas a escuela o venderle el producto. Pero a ver, un guajese, ya cree que ya guajeta, porque a ver, está la chococue guapo, o en la cuña guapa, entonces, o en el apoyo del gobierno nacional, a peña para el tronco, niña cara, pues vamos a tener ya guajese.
1: Algo muy importante lleva en cuanto a este proyecto que se tiene, aparándose de invadir, porque pea pesa siempre, añane están para arriba, ya hay guapona. 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Yo imagina el asunto cuadro. Hay un proyecto bueno. Se inicia. Oñe Moñe Puno. 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Coy tiene cooperativa. Depende de niña ya. Esa de sesión. De repente. Correros generales. Tu padre tiene cooperativa. Tiene Omimbi. Quiere decir que está activando, oye, ya por la tengo, pues ya, pues, de repente se tiene cooperativa, museo, un web de allá, tenda y por ahí, la lleva. En eso quiero llegar. Si este proceso que se tiene va a tener continuidad, ya me da paso que fuera continuidad, pues, pea la fundamental agricultor, ya de esta se pea sí o no. 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
0: Totalmente, totalmente. Eso va a compartirse con ya se haré y el ministerio ve ya prácticamente más de 15 años más. Muchas veces legalmente los proyectos o uja o ada la orero bueno y dice el proyecto en la tabla ya porque hubo un tendero en Talande. Hoy en día con este gobierno el presidente Santiago Peña con el ministro doctor Carlos Jiménez o cambiar o la procesa ya ve la pequeño productor rojesájaro asistirse lógicamente en decaturo mujer al 100% porque la tiene cobertura obrera misión ya no hay cobertura a nivel departamental de 4.700 productores de mujer con asistencia técnica esta vez la recogida la asistencia técnica Pepe ahí muchas veces ahí y lo mitan la técnico en la hipóri donde aparece y entonces y cangue ahí el juego. Pero sí que la Orecoa es la asistencia técnica, pero yo pude mi es los jóvenes que a los Jesucar resultados. Ambas echaremos a ver con los buenos resultados con esta feria que se está demostrando allá. Tú ya, ahora es amor de Cocuico, últimamente estaba Concepción, UPPP, Plaza Pineo, Orecoa buenísima recaudación, más de 180 y pico, a meter 200 millones de recaudación. Pequeño productor, pejo, jaina, pe, chococuete, apeaco tu chamba. 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Entonces, pea jaina, pe, fuente de ingreso muy importante para ellos. Ja, rombo, lo capacitaron, jo, allá, más ya, rombo, lo preparado, y que tus anguanchas de escuela ahí, Oresco, imagínate, iniciativa propia. Eres a esa nican, porque anían a pedir al Ministerio de Agricultura, los técnicos, los ingenieros, acompañados allá antes, y que, a Uguayá, Uguayá, la feria, porque Oreo movía la hora de vehículos, Uguayá, Uguayá, los meses de escuela, las capacitaciones, va a esa paña presentaban los productos, con la forma, correspondiente allá, porque, y ahí en la cura, ojo, está de Yujunte, Pecha, en 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participar la feria allá, porque la iba a ir un año de producto lo mitad ve no las hay ahí, entonces presentar de la mejor manera posible lo en la presentación se me cuadra y que tus anguachas pues 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Porque la gente, ojo, yo guarda, precio es diferenciado.
1: Precio más accesible.
0: Más accesible, entonces algunos, ojo, ya por

0: y compra, es como un merancha hoy, ¿no? Ya la hora es cuál la posible, ya, ya. Entonces, Pepe Gina la anime, y esto yo creo que la población en general de orquesta va a tener la oportunidad de poder también hacer, ya, ya que es una fecha festiva, a Dios mediante, coañamos ya como tradición, más ya, pero lo menos ya seguía ya. 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Ya el objetivo.
1: Excelente.
2: Es justamente la intención más importante a niños que están trabajando con temas de agricultura y el acompañamiento con niños con ellos, porque se hay cuando están ahí, cuando hay hija, aparte de con ellos en emisora, están ahí por donde están de allá, pero siempre hay me dan las órdenes y también a disposición de toda la gente, lo que con la oreja, o azul, ministerio, siempre a los productores. ¿Cuál año de Rogaité? La Dirección de Extensión Agraria, Pepe, la productora, porque Oregón de Castillo, más de 20.000 productores con ellos, vi, de la asistía, a la asistía en forma directa ya. Pero la asistía apenas a 3.500 familias a nivel departamental. No lo más en Bay, pero sí, siempre, Roña Ala y Catumián, dije a la organización de Oña bien formada, y siempre lo acompañé, yo en forma directa, y también a las documentaciones que son fundamentales, ¿verdad? Y cuando están bajos, y pues hay Yetula, muchas veces también, las organizaciones de la organización ya mantiene, pero también nosotros queremos que ellos también apoyen y tengan su documento para atender siempre los recursos del Estado. 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
1: 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Siempre ya huereco en el tema de agricultura. Así como vuelvo a repetir, el paraguayo es guapo, la campesino y guapo, y resistente a más, o güey, a rayos, a ñacán, a veres, pero nunca nos entregáis. Y la hora exacta es, yo digo que siempre eso. Si el Ministerio de Agricultura apoya un 80-70%, a llevar gente a Itila, yo coge o pongata. 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
0: Totalmente de acuerdo, Juancho. Vea, muchas veces la gente hoy por tal proyecto famoso, ¿verdad? O sea, hasta ahorita vi el proyecto de ingeniero, el proyecto ya de cocina. El PPP me de saluda, va a la Ministerio de Agricultura. Y no es la forma de hacer nuestro trabajo, es la parte de asistencia técnica. Pega con Orela o pagado, y Orela estaba allá, los ya pojamaro capacitar ya. Pero muchas veces ya jabe pega al lado, pues los invitados ya vende el proyecto. Orego y no iban, por lo menos ya de cómo el problema, la de cocuepe, la de cultivo. Hoy quien no haga un ataque, ya sea de plaga, de enfermedades, Pepe Cobrena, Pepe Cobrena, y entonces recomendaciones técnicas y que a tus amantes no se pongan a hacer cuál es la producción. Pero principalmente la hora de trabajo allá, pero sí, la mayoría de los de la gente, hoy por tapes, yo poija, muchas veces algunos ya recientes, ando seguir, entonces, opa, la seguir, la proyecto no tiene continuidad y muchas veces también no tiene resultado al final allá, a donde ya se hay más, vea. Para Upijina, lo implementar con proyectos a través de ahí, aprovechar las emisoras, agradecerle, ya innovaran, porque y a lo mitad, y a la machete, y vente donde ya hay, entonces, hoy en día tenemos que innovar, más épico la tapichar, la mioía, el extranjero, la brasileña, la menor, la alemana, por eso, resultados positivos, porque acá, un mes que en la camisaja, un bajapó todos los días, y con tecnología. Aplicando hoy en día la tecnología, y eso es lo que nosotros como técnico también ya lo recomendamos a los pequeños productores, y que estos aguanchas, hija de cuera pea, o yo guayla, tractor mila, pequeño, por lo menos la, y que estos aguanchas, y guapo veja, ojo ese en adelante, ya, ahora me, y ahí la yo, pues ya pea a nivel departamental, hombre, un día, Juancito, ya lo entregamos 10 tractores, Nada, pequeño productor, hoy es asociado y que tu jaguancha, hoy ya pues,

0: Petela trabajo, ahora es cober resultado allá. Pero ahí no es el objetivo.
1: 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Crudo ejemplo, sí. Pero es una realidad. El placer mío de que visiten este programa. 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
0: Tranquilo.

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0: 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Muchas gracias por este espacio, mi saludo y mi respeto a cada uno de los de la ciudadanía en general, entre Obetea, Pemuanache, saludos, se pollo, pues, abrazo de corazón, ayer Urel, YPM, Pellero, Viano, Cereje, lista 1, opción 4, lista 1, pene acá, meja, opción 4, pene corazón, buitete, veja, pepe, y meto, yo quiero decir, Dios, premian a partir del 5 de octubre.
1: 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Más ahora.
0: 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Muchas gracias, Juan.
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1: Había nacido el hombre del partido colorado, allá en Ibicuí.
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1: Tranqui, tranqui, Verónica, tranqui, tranqui, yo parada ya lo está lleva. Primero de octubre, yo parada, veo marcha, y nace en un güerao. 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Para te comentar, me mandó amigo un poquitito, ayer por el cielo también, el Cerro Porteño. Mañana de Cerro Porteño ya es cuestión más. Fundación, en la segura, vea, día aniversario de la fundación del club del barrio obrero, Cerro Porteño. Ya terminó, está Cerro Porteño, no hay caso. Guanago y Guaya Penaite allá. Patrona Universal de las Misiones, declarada doctora de Iglesia en la tercera, en recibir el título, fue Teresa de Jesús y Catalina de Siena. Día Internacional de las Personas de Edad. Yaberumandu, Abeice y Nungüera. 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Aniceto Mante Yundo aparece y otro pata en la segura con el tranqui, tranqui, ya en la segura. 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Día Internacional del Café, a ver, ya verú, mandu, a ver. 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

Hola, hola, hola, ¿cómo están ustedes, amables oyentes de la 1420 Dial Radio Pura Campana? De esta manera estamos arrancando el programa La Tarde de la Radio. Ya pasaron 13 minutos de la hora 15 en la República del Paraguay hasta las 17. Vamos a estar con todos ustedes con buenas canciones aquí en La Tarde de la Radio. 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

0: 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Así también está con nosotros País Cecilio Ferreira, concejal municipal 2026-2031, lista 1, opción 9, hasta hoy también. Así también Fernando Escribano, concejal municipal 2026-2031, lista 2, opción número 4, Carlos Medina, concejal municipal 2026-2031, lista 10, opción 4. Así también está con nosotros también ingeniero Isidro Bazán, concejal municipal 2026-2031, lista 10, opción 5. Y también el ingeniero Cristino Villalba, concejal municipal, lista 1, opción 4. 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Ya saludamos a nuestro compañero de labor, Virgilio Larrea. ¿Cómo está, Virgilio?
1: ¿Qué tal, compañero? Un saludo grande para vos, a la selecta audiencia de La Tarde de la Radio. Contentísimo, una tarde espléndida, una tarde con nubosidad en aumento, pero no se siente el calor ni tampoco la baja temperatura. ¿Agradable la temperatura a esta hora de la
0: tarde? Sí, agradable la temperatura.
1: Y gusto.
0: Y gustó el coite.
1: Más aceite hoy. Entonces, y el viento del cuadrante sur. O más aceite hoy. 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Vamos junto a la profesora Alicia Morínigo, que hasta la fecha también nos acompaña con su proyecto político, la profesora Alicia Morínigo, hasta la fecha. 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Vamos junto a la señora Olga Silva, concejal municipal 2026-2031. 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Asimismo, el señor Antonio Recalde, lista 2, opción 10. Nuestro agradecimiento a Liliana Barbosa también por la confianza, lista 2, opción 12. Hasta la fecha nos acompañan en la tarde de la radio. Mucho movimiento por el centro de la ciudad Égar. Mucho movimiento y en plena organización los partidos políticos.
0: Sí, en plena organización. Coincide también con la campaña política el tema de adversarios repartidos.
1: El cierre de la campaña electoral de la lista 1. Claro,
0: el pero eso fue un ente público.
1: Claro, pero coincide justamente por el tema de la entrega de... Ahora, el tema de las elecciones.
0: Exactamente, o con Cipe, te pese ya, mandarla
1: a Orego, égalo, mandas a Roya, pues a Roya,
0: o funciona para irte la de Estado y gustos o más ya.
1: Orego, cada 5 años.

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0: 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La oré gana no. Cero.
1: Lástima la elección odian de Moyo, si no la caldea la elección y con el gusto que ya está.
0: No, y hay que esto también en términos de ciudadano hay que también entender con añan en vaejina, señores.
1: Exactamente, estos son nuestros. Hoy vamos a ir presupuestados.
0: Hoy, hija, oye, güey, conte Perú, hija, hasta
1: oye,
0: tanto.
1: Oye, pues, hija,
0: claro, para la ocasión, entonces, las instituciones también debe mostrar su fortaleza, sobre todo.
1: Y su madurez también.
0: Y no prestarse. Políticamente o actuático, ella ve.
1: Sí.
0: Deja mucho que desear cuando una determinada institución se utiliza
1: a un sector político.
0: Iba y etere y la comité liberal a moye purula vete institución o si no a tu la seccional colaboráramos.
1: No iba a ir, vea.
0: Vea, ñande ya güere con las instituciones y tenemos que utilizar buen uso, que tenga esa independencia, que tenga esa autonomía.
1: Exactamente, y lo bueno es que viene algo bueno para la gente. Pellarra,
0: pellarra, lo mismo.
1: A ustedes se la hipotá la elección y cada 8 lento y vos o funcionante la estado toda la vida.
0: Pellé pichante, la orenome, la plata, el apoyito a la balanceado.
1: Está bien, espectacular.
0: A pellé preparado, pero con la plata, ven, plata.
1: Ya está, ya espectacular. Aplaudo. No, antes de irse la.
0: Hay que.
1: Mucho movimiento.
0: Hay que destacar también, Edgar, la organización que se está haciendo en cada partido, en cada representación. Ya enseguida nos vamos a abocar también a brindar informaciones desde exteriores. Edgar.
1: Exactamente.
0: Sí, voy a estar en la parte, después voy a estar en contacto contigo, ayunta esa puede ya por la presentación y ya me dirijo en un encuentro que estamos preparando también ahí con los muchachos, y es de vital importancia la participación social allá y preparar kilómetros, este 4 de octubre. Este día ve la campaña proselitista y ya página.
1: Este día ve y hacemos el llamado a los candidatos, por lo menos no hay que atuir a un y orucaña de audio ña mojasada a ver.
0: Ña encarataña mojasa.
1: Sí.
0: Independientemente de los partidos políticos, ña mojasada inquietud, preocupación, oña denuncia ciudadana.
1: Exactamente.
0: Y que tomamos hoy participación de los oyentes.
1: Ah, sí, y en especial queremos escuchar a los candidatos. Eva lo llevo a
0: que claro, porque Ñajendú está propuesta, pero es interesante que había activamente participado ahí en los distintos programas. La gente no va en vamos ahí hoy, vea categórico, entonces.
1: No, y tú, hoy le llamamos en vamos.
0: Claro, entonces para que la gente también vaya conociendo a priori las propuestas, como mensaje para la sociedad orqueteña, porque pega con la gente o entusea. O entusea, tiene trabajo concreto, va para las apicueremos, o para oír, en va para oyapó. Te da pa hoy me apuriaje no te origina te da pa vaina.
1: Exactamente.
0: Están pa como vaina. Bueno, vamos a estar compartiendo con ustedes nuestro vínculo de comunicación del 0982-376-998, el 0976-42-1420. Y también el número del compañero.
1: El 719-37944. Nosotros vamos a la música aquí en la tarde de la radio.

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0: Estamos en la 1420 de tu dial a radio Pura Campana, transmite desde la ciudad de Horquita, Paraguay. Bueno, la gente pueden seguir enviando sus mensajes al 0971-937-944. Bueno, y nuestro amigo, sí, ahí nuestro amigo Jorge Ayala enviándose un audio para hablando acerca de la propuesta proyecto de Cristino Villalba, el vocero oficial de su opción, la lista 1, opción 4. Vamos a escuchar lo que dice el amigo Jorge Ayala.
1: Muy buenas tardes, Edgar. Ahí el amigo Vigilio, Bateco, Vagina, Juanje, Jaime Ojo, Laña, de etapa decisiva de la campaña. Cuaco, medio de Lupibé, Amoje, el agradecimiento especialmente a los Botón Guatejá, a los amigos que confía por la persona de nuestro amigo líder. Lista 1, opción 4, que es el amigo ingeniero Cristino Villalba, una persona ejemplar, una persona servicial, de la clase humilde, de la clase social, siempre oído, indenomita y cree, daja ahí, oye, podía cuadrar por bolsillo, daja ahí, no pensáis o cargado y bolsillo, sino ojechar la preocupación, ojechar la necesidad del pueblo, ojasaja, oñandú y pirejo, orubí. 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

0: 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Ajá, pese ahí, Edgar, agradecido para vos por el espacio. Ya yo le pedí a la gente, ve, con domingo, ya yuña me es, leñan de voto, de confianza hacia la persona del ingeniero Cristino Villalba, que a tu mamá ya ñan de representar, bebé, como la clase social, y ya yo ahí, ña honrata, leñan de cargos, y digo, porque. O servía o ayudaba a índela japisabe, nunca ando de changuilla, más veabe, no, ma, no mañana colores, sino la necesidad, y catuana o yapo. Más que muchas gracias, Edgar. 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Y ella coja un apete y ayuda. Ni hija un o yo y quiere. Ya yo apoyaba. Muchísimas gracias. Y feliz fin de semana para todos. Ya que sea una campaña de tranquilidad, con paz. Animba derecha va incidente y co. Y ayuda tranquilo por allá acá. Lista 1, opción 4, Cristina y habla. Ta, ta, ta.
1: Así nos ha hablado el amigo Jorge Ayala, que es el vocero oficial de Cristino Villalba de la lista 1, opción 4, cerrando ya también su proselitismo aquí en la 1420 Tudial. 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

Estamos en la 1420 de tu dial, agradeciendo también a la gente, sí. Agradeciendo también a la gente de al ingeniero Arnaldo Rodríguez, sí. Candidato a concejal municipal 2026-2031, sí, el ingeniero Arnaldo Rodríguez. Ya va a estar con nosotros en comunicación. Puede llamarme en el 097242-1420, si se puede, para que podamos atenderle al ingeniero Arnaldo Rodríguez al 7641-1420 y salimos al aire. Y bueno, mi número, si se puede, ahí el concejal Arnaldo Rodríguez, que estará dando también su mensaje en esta recta final de la campaña política, esperando, invitando también a la gente para el domingo 4 de octubre.

0: En 20, imagino la mitad. Entonces, esperamos la llamada ahí del ingeniero Arnaldo Rodríguez, candidato a concejal, que es concejal municipal actual y quiere estar de vuelta como concejal municipal de vuelta en el periodo 2026-2030. No, tú saluda a la audiencia, ingeniero Arnaldo Rodríguez, en Batecopa, ni me imagino la recta final, Batecopa la campaña, el mensaje me imagina la audiencia de Bura Campana y la tarde de la radio, ingeniero Arnaldo Rodríguez.
1: Buenas tardes, mi apreciado amigo Edgar. Yo saludo, yo me estoy más. Ya no en duda por este medio, Radio Ura Campana, en programación y en duda está, en la comunidad Jare, orquesta y después ve, el Jaguar Sandé, hoy en la campaña política, con Domingo Yagüerecobe, de compromiso tu chapa Yepeba, queridos amigos, orquesteños, Ocala Jare, Ciudad Guá, y ayuda ya a depositar la de voto de confianza para un periodo que va a ser algo muy comprometedor para toda la ciudadanía orquesteña. Entonces, ese agradecimiento, Magmata, Pichá, ya han de recibir con este día, que jógabe, ya han de saludar por diferentes medios, ya han de a disposición, ya de proyectos políticos, a nuevamente, Jorge Enrique Centurión para la Intendencia, lista 5 a lista 2, opción 1, el ingeniero Arnaldo Rodríguez, Osuna nuevamente para la Junta Municipal Legal.
0: Va, ey, que estoy engañado, hombre. La gente ve algunos propuestas, proyectos para el nuevo periodo guapesina, ingeniero.
1: Así mismo, Edgar, Yagüerecobe te desafío, tú ya payepea como orquesteño, hacia de Magma, Tapichá, está ese cuajá, va a ser bañamba poco periodo, ya con periodo 2021-2026. Allá, güey, ni quiero hago tú ya payepea para con nuevo periodo, llamo ñondiveta, ñambo, ñambo guatata, ñondivecuera, a intendente Jorge Centurión, y porque ya, güey, tiene experiencia muy importante con periodo ña terminaba, a la gente, güey, jorrupea, como llega ahí Jorge Centurión, ve como candidato oficial para todo el que teño, a veis, y que te ve, para que podamos ocupar nuevamente la Junta Municipal. Está en Yapo por nada, oye, Yapo, en esta administración, Edgar, ha de ir o reconocer, ha de ir de que está en Yapo, Indiana, de Yapo. A mí hago nuevo periodo, veña, ñaño, pues, pigón, pata, ñaño, pata, yo pobre, aña, hasta ya completar la ña de objetivo, cuál es, de trabajar con la gente, de trabajar con la parte más vulnerable, por los caminos rurales, por los caminos del casco urbano, ayudar siempre a los pequeños y medianos productores para que podamos seguir produciendo para una mejor calidad de vida.
0: Pues si usted ingeniero, entonces ella pues imaginar la campaña proselitista, ya hoy más solamente preparación, y que nos aguanta la mitad, ojo, paiteo, acudir, paiteo en los locales de votación habilitados, y pues haya 6 locales de votación, ya Guarecota, hay que tus aguanta domingo, o marcaramos, yepea, imagina, ojo, paiteo, a mover locales de votación, o pene acompañar, ingeniero.
1: Así mismo, Edgar, entonces, ha reiterado su agradecimiento, Magmata Pichá, hoy acá con proyecto político, veina acá ahí Jorge Enrique Centurión para la intendencia, para la concejalía, lista 2, opción 1. Por el agradecimiento entre los estados Juan, para reiterar la invitación, porque en allá huele como hay revancha. Este 4 de octubre, Yayupaité, Yayula, donde no corresponde a Beñandela en el colegio electoral, ya depositar la llave de voto de confianza por la lista 5, en este caso para la intendencia Jorge Centurión, a Magmata, Pichache Cuava, a Andache Cuava y a BI, depositarla ahí y voto de confianza por la lista 2, opción 1, ingeniero Arnaldo Rodríguez, nuevamente para la Junta Municipal EGAR.
0: O pues si usted se oye, ingeniero, ella comunica, acuérdese, mucha suerte para este 4 de octubre, y que tú ya un bebé, la gente cuera, más que suerte deseante el nuevo domingo, ¿no?
1: Agradecido, Edgar, y también a la ciudadanía orquesteña, reiterar la invitación de Yupaiteco, 4 de octubre, ya depositar la ley de voto de confianza, ya depositar por el progreso,

0: Ya apostaba por el continuismo, pero a algo positivo. Entonces, Pepe Ñandé ya en su cama curicó periodo ya hace años y escuela, a veces doblemente comprometido para que podamos seguir trabajando con la gente y para la gente. Nuevamente, entonces, ya agradecimiento tenemos a Edgar, ese de haberse con despacio. Ya saluda a mi mañana de gente escuela, ve. Ayer ya prepararon a los amigos, correligionarios y no correligionarios, como Orquesteño, Yayú, Paiteco, 4 de octubre, ya depositar la de voto de confianza. Jorge Centurión, nuevamente intendente, y el amigo de todo el ingeniero Hernando Rodríguez, nuevamente concejal municipal. Muchas gracias, Eva, y se saludo una vez más para todos.
1: Muchas gracias. Sí, estuvimos en comunicación con el ingeniero Arnaldo Rodríguez, la lista 2, opción 1. Muchísimas gracias, ingeniero, por la comunicación. Se deja mucha suerte, manda entonces para este domingo. Entonces, ya no llego en comunicación el ingeniero Arnaldo Rodríguez. Muchísimas gracias, ingeniero. Bueno, así estuvimos en comunicación entonces con el ingeniero Arnaldo Rodríguez, que es candidato a concejal con la opción 1.

nosotros vamos a seguir aquí en la tarde de la radio. 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Enseguida vamos a escuchar los temas que nos está solicitando también nuestro compañero, nuestro amigo Emilio Moraes de Funeraria Nazaret.

Estamos en la tarde de la radio a través de la 1420 de tu dial. 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

0: 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Licenciado Feliciano Figueredo, en instante va a enviarnos también su mensaje para invitarnos para el 4 de octubre. Estamos esperando también el mensaje de Licenciado Feliciano Figueredo, candidato a concejal municipal por la lista 10, opción 1, para intendente de la lista 5, Jorge Centurión, para la Junta Municipal, lista 10, opción 1, Licenciado Feliciano Figueredo. 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Gillo Denis, concejal, tú y yo votamos por Gillo Denis, concejal municipal 2026-2031 del 4 de octubre. Vota lista 10, opción 3 para intendente, lista 5, Jorge Centurión para la Junta Municipal, lista 10, opción 3, Gillo Denis, concejal municipal 2026-2031. Fernando Escribano, concejal municipal 2026-2031. Sí, lista 5, Jorge Centurión, intendente, y para la Junta Municipal, lista 2, opción 4, Fernando Escribano, concejal municipal 2026-2031. Así también con nosotros Carlos Medina de la lucha social, la lucha política. El 4 de octubre, lista 5, Jorge Centurión para la Junta Municipal, lista 10, opción 4, Carlos Medina, concejal municipal 2026-2031. Ingeniero Isidro Bazán, Militar Uzuca, Tupiré, que estuvo en la Secretaría de Agricultura de la Municipalidad de Horqueta. Ahora quiere estar en la Junta Municipal para acompañar a la gente, para intendente de lista 5, Jorge Centurión, para la Junta Municipal, lista 10, opción 5, ingeniero Isidro Bazán, concejal municipal. Bueno, estamos en comunicación con Carlos Medina. Carlos Medina, estamos al aire. Carlos Medina, tú saludas a la audiencia de Huracampana para dar tu mensaje para este 4 de octubre. Carlos, de saludar a la audiencia de Huracampana, te escuchamos.
1: Edgar Sánchez Matecopio, le saludo entre este A en el programa Nendo Jara. Y así mismo es, desde la lista.

0: Ocean Park, Cabo Medina, invitamos a toda la gente, poder recibir a que cada trayecto de a los mejorando los utopías que ahí a través de con programaciones. Ya acudimos más masivamente, que tenemos ya apostada por el seguimiento del progreso, por una buena administración y por sobre todo devolver a la gente lo que en realidad o depositada su voto de confianza este domingo, Edgar.
1: O presidente Carlos Imponado, un grande trayectoria en la lucha social, de organización Paraguay, pues una vez de va a ser un pibe de que en el campo político, Carlos.
0: Bueno, Edgar, y por lo menos en todas las fuera, a ver. Ahorita ya que cualquier momento de la crisis política, no tan solo de la crisis política, sino un grupo de personas que en realidad ha quedado manejada a sus intereses, y un municipio que dijo hacia ahí, en estado y o ni cerca de la gente. Entonces, dentro de lo que es la lucha campesina, pero si no campesina, mejor siempre proyecto y pasó más gente o pasada injusticia, la y este el Yacopo, como que cada persona, cada ciudadano paraguayo, o el derecho o elegir el partido, ¿no? De haber construido el partido que es partido Paraguay, pues, ¿no? Entonces, aportase algo para la instancia democrática que es el voto popular. Ya estamos en la recta final, así que Carlos Medina es un humilde servidor de la gente, agricultor, preocupado, a ver, ya vivía en también.
1: O presidente Carlos, vamos a la recta final, entonces, que como partidos dentro de la alianza de representar equipo político, entonces, esta agenda en la inquietud con 4 de octubre, entonces ya no me entiendo de esta página, Carlos.
0: Así mismo, en realidad que el deporte tiene un trabajo muy importante, la lista 10 y la lista 5. Entonces, desde ya la invitación para todas, sin distinción de partido, ya acudí a este domingo, votarla por la lista 5 y por la lista 10.
1: O presidente, y que todo el mundo vigina se juega lista 10, opción 4, vigina y Carlos Medina, entonces, mi amigo.
0: Así mismo, lista 10, opción 4, Carlos Medina, y ahí en su mejor momento, ya haya depositado en el voto de confianza y devolver a la gente la gran preocupación por la sociedad, la comunidad orquesteña. La mayoría de la gente, y planteo, vaya a devolver y su voto de confianza, más que sea de Japeles. Entonces, te vas a repetir compromiso desde ya, desde la lista 10, opción 4, Carlos Medina, concejal.
1: Muchas gracias, Carlos. Suerte para este domingo. Entonces, por ambas la elección a ver.
0: Gracias, Edgar. Muchísimas gracias por la confianza desde ya, a la gente masivamente.
1: Muchas gracias. Sí, estuvimos entonces con Carlos Medina, candidato a concejal municipal por la lista 10, opción número 4, Carlos Medina. Sí, también está con nosotros el ingeniero Isidro Bazán, que te invita a Usuca, tu periódico, que quiere estar en la Junta Municipal para Internet de Lista 5, Jorge Centurión, para la Junta Municipal, Lista 10, opción 5, ingeniero Isidro Bazán, concejal municipal 2026-2031. Así también está con nosotros ingeniero Cristino Villalba, que quiere estar en la Junta Municipal el 4 de octubre, Lista 1, opción 4, ingeniero Cristino Villalba, concejal municipal 2026-2031. 2031. Enseguida vamos a estar con la presentación también del grupo Hechizo de Amor y Electro Son.

Audio System enseguida. Bueno, nosotros vamos a una música y en instante ya vamos a estar con el pedido del amigo Emilio Morales. Está teniendo el trabajo y hoy estamos solos a... Bueno, enseguida vamos a estar con los videos musicales también aquí en la tarde de la radio. Nosotros vamos a la música y a la vuelta a la música estamos también con las casas comerciales candidatos que le acompaña al compañero Virgilio.

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aquí en la 1420 de tu dial. Vamos nosotros agradeciendo también a las firmas comerciales que está con nuestro compañero Virgilio Larrea, así que está teniendo algunas reuniones. 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

Bueno, el resto de mi vida, no solito el amigo Emilio Mora, el resto de mi vida. Sí. Vamos a escuchar aquí en la tarde la radio a través de la 1420 de tu dial a Radio Huira Campana, que transmite desde la ciudad de Horqueta, Paraguay. Bueno, vamos a compartir entonces con ustedes

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Sí, agradeciendo a la gente que nos están apoyando aquí en la radio. 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Anique, este 4 de octubre, lista 2, opción 1, ingeniero Arnaldo Rodríguez, concejal municipal. 2026-2031. 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Así también con nosotros la licenciada Sunilda Benítez, concejal municipal 2026-2031. Muchísimas gracias también a la licenciada Sunilda Benítez con la lista 2, opción 7.

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Así también con nosotros, Gillo Denis, concejal municipal. Gillo Denis, lista 10, opción 3, este 4, lista 10, opción 3, Gillo Denis, concejal. País, Cecilio Ferreira, magíster Cecilio Ferreira, concejal municipal 2026-2031, lista 1, opción 9, lista 1, opción 9, magíster Cecilio Ferreira, concejal municipal. Así también con nosotros, Fernando Escribano, concejal municipal 2026-2031, mucha suerte a Fernando Escribano. Lista 2, opción 4, lista 2, opción 4, Fernando Escribano, concejal municipal. Así también está con nosotros Carlos Medina. Carlos Medina, concejal municipal 2026-2031. Carlos Medina con la lista 10, opción 4. Lista 10, opción 4. Carlos Medina, concejal municipal 2026-2031. Ingeniero Isidro Bazán, concejal municipal 2026-2031. Lista 10, opción 5. Lista 10, opción 5. Así también está con nosotros el ingeniero Cristino Villalba, concejal municipal 2026-2031, lista 1, opción número 4 con nosotros. 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Así también está con nosotros el profesor Oscar Medina, deseamos suerte, lista 1, opción 11. 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lista 10, lista 2, opción 10, lista 2, opción 10, Antonio Recalde, concejal municipal, lista 2, opción 10. Liliana Barbosa, concejal municipal 2026-2031, el 4 de octubre, lista 2, opción 12 con nosotros. Bueno, estamos llegando a la parte final de la programación con la promesa de poder mañana viernes. Enseguida se viene Fiesta Folclórica Campesina con Carlos Dávalos.

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0: Sí, señor, te coma la mitad. Las 5 de la tarde es 6 minutos. 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
1: Vale. Así mismo. Así mismo, licenciada, y nada más que en conmemoración al agradecimiento, en este caso vinimos. Estar los correos, estar los endulas, ya de gente, a la necesidad, como estaba mencionando don Carlos, estamos. Una vez que asumimos el poder, vamos a ejecutar eso, ya llegamos a la necesidad, pues, la necesidad estamos. 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
0: 6. Lista 6, opción 5, pensé
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1: Estoy en la opción 10.
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0: 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A las personas nosotros le hablamos, le escuchamos y le ofrecemos honestidad, le ofrecemos nuestro trabajo, le ofrecemos nuestro acompañamiento. Ahora el aro ya puede, ahora es caminata. 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

0: Acá de Guayaquil,
1: no, opearon Carlos Orela, ore
0: propuesta.
1: Desde un principio era la ore propuesta, era educación. Educación. De gato un calor hace casi 40 años en la educación Peñagüera.
0: Sí, señor.
1: 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O invácula la infraestructura. 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
0: Ah, pero que para la elección, ¿no?
1: Ma, en bueno, don Carlos, pues, cuando la, o coincidir las domingos de las elecciones, ajustes de acuerdo y entregan. ¿Por qué no entregaron ya antes?
0: O después.
1: O después, un mi amiga Nela ya no pensaba. Ya jugó a la persona.
0: Qué barro. Ya, bueno, pero la gente empezó a gustar. Pero la Fabiola
2: ya. Así mismo, don Carlos, allá rechaza mina a la gente el clientelismo. Tu voto, tu futuro y tu dignidad no tiene precio, don Carlos.
0: Así es. 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
2: No, el agradecido somos nosotros, don Carlos. Ya esa huesa, ya me dañan de agradecimiento a la gente que nos abrió la puerta, ¿verdad? Ahora recibí, ponaron más de Javi, gracias a Dios, no lo he recibido ahí, a Gustavo, mi también dañan de proyecto. A opitar, orero Moima, la hora de personas a consideración de ellos, a Juan Ángel, que iba a opitarle y parte o elegido a su nueva autoridad.
0: Alguna cosa le decía, que tú ya es mía, porque ya es Hacha Juan, antes más, ya yo me está tacó a asunto, ya debe ver, ya, entonces ya
1: no. Sí, señor. A lo llevé a las personas, a toda la ciudadanía orquesteña, ¿verdad? Por ejemplo, como una educadora de toda la vida del colegio, ¿verdad? Tengo muchas compañeras. Directora, exdirectora, tengo docentes, tengo exalumnos, ¿verdad? Que han pasado por el colegio, han estado a mi orientaciones, a pensar que orquesta ve la gente, o pensaba, don Carlos, sí, o pensata, jaro, yerune, sinceramente, la voto de confianza, mejor, en cato, no, esa ya es esa, diferente, ore, pero él ahora ya pone a la gestión diferente, con honestidad. Porque le ofrece oportunidades a todo por igual. No es solamente porque este es un color o otro color, upea tomba a pota. Ñambuasingo, don Carlos, ñambuasingo alguna familia, pejare, ñambuasingo las propuestas ahí. Sengo, o me echera, o prometer, don Carlos, o me echa subete y trabajo, mije. Y el trabajo a un estudiante, a un profesional, se le tiene que dar nomás lo don Carlos. No sí. Porque es de rojo o de azul o de blanco nomás pueden trabajar.
0: Así es, sí. Vean con pechita. Está mal con la año que está con pero vengo con la capacitación con Ana, y cuando voy. La gente oye preparada, oye preparada para la política. Vean, hoy con la estudiada, donde estudiar por ahí la política, la ciencia, la economía y todo. Entonces, estudiada, pues cuando voy. Pero ya un la gente es poca pa.
1: Así es, mismo.
0: Porque la pueblo es donde opa. Bueno,
2: así es.
0: Se agradece a ti, la peyuja, güey, me ya apoyo de pedir a mí, porque, bueno, ya la gente me toca, todos ahí vende de la Ari, la lista 6, al doctor Elio Arevalo, al doctor Baicoina, licenciada Eugenia García de Caco, la opción 5, a Fabio Valenzuela, opción 10 ayer.
2: Sí, señor don Carlos. Apenas Roger, güey, la gente de todo. Tú confías en mí, ahora deja tomar mi orden y voto de confianza. Nosotros queremos ser la voz dentro de la Junta Municipal.
0: Así es. Bueno.
1: Ore, bueno, don Carlos, no lo defraudamos ahí. Porque ore desde un principio, don Carlos, ya va a votar en equipo. Cualquiera de nuestro equipo y que a don Carlos, o no mismo, hija de ellos, ore va a acompañar a su vez. Porque ore no van a añadir. Ya dialogar, ya hombre, ya llevar opiniones. Naja, y la opamos con el autoritarismo.
0: Sí.
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1: Sí.
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2: Sí, don Carlos.

0: Ah, sí, mi mamá.
1: Doña Nena. Y bueno, millones de gracias, PM. A pesar de que le con una noticia mía, tú, una campana siempre y vende ahora.
0: Sí, quiero agradecerte, don Carlos, por este espacio que siempre nos abriste acá la puerta para llegar a cada casa, a cada comunidad, a través de tu programa hemos llegado. Ahora era obviado y cuapa, don Carlos, porque no vas a dejar de ir. Ahora es coro gendula en el programa. Ahora es coro gendula en el programa. Y gusto, don Carlos.
1: Bueno.
0: Infinitamente lo agradecer en debe. Infinitamente lo agradecer a toda la familia, a todas las personas, a todos los conciudadanos queteños que nos han escuchado y que nos han apoyado. Está silenciosamente lo apoyado, pues. Entero me pete a pero agradecer. Antero de te haber llevado a mi jamaya ya huico domingo, ya yo jamaya elegí autoridades o valea la pena ya en la comunidad, mi hermano.
1: Así es.
2: Bueno, de mi parte, gracias, don Carlos, y una vez más pedirle a la gente su votito de confianza. A través de tu programa llegamos a mucha gente. Ayer vos recuerdas la voto de confianza, o confía en mi mamá por mi persona. Fabio Valenzuela, estoy en la opción 10, lista 6. Y nuestro candidato a intendencia es el doctor Elio Arevalo. Muchísimas gracias, don Carlos.
1: Bueno, muchas gracias, licenciada. Muchas gracias, licenciada, doctor. Muchas gracias, hija. Doctor Elio Arevalo, ahí mando a voy a tener que ir a la ciudad. Y se apoya con huevos de puerta. Entonces, ahí te dije de ahí. Porque es hombre serio, responsable. A pesar de que la política ya le metió, está usted en mi garantía, amigo.
0: Muchas gracias, don Carlos. Y a todas las personas le quiero mostrar mi mano 5. Opción 5, don Carlos. La lista 6, intendente, doctor Arevalo.
1: Muy bien, muy bien. 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Ya,
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1: La opción 10, ya, listo.
0: Muchas gracias, don Carlos.
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0: minutos más será 17:29 minutos. 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
2: 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Un gusto saludarte, mi amigo.
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0: por un motivo, una causa para mí es justo, ¿verdad?
1: Sí, señor.
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0: Ah, ya
1: no voy a hacer ahí,
0: problema.
1: Ayer, ya te voy a festejar tanto ahí.
0: Amigos, un gusto saludarte nuevamente y gracias por el espacio que me diste, amigo.
1: Chamigo, saludo a tu mamá. 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
0: Está imposible, la imposible en tu camino, será que
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0: Gracias, Carlos. Muy amable.
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Pero vos no creo, sí, ya cree que no. ¿Qué categoría? 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

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Ya con el señorina, 47 minutos de la hora 17. 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

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Vamos ya a la música, mi querido Luisito.

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Bueno, las 6 en 9 minutos, o sea, está bien, nosotros cuéllenle el duino, mensaje a tu, mi, mire, ya de la. Mensaje, cuela, yo, va, y la. 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Y ahí me se acompañó hasta las 7 y nada, porque yo me acompañé a mi tanto, porque ya yo está, ya está, y no se acompañó. Bueno, vamos a la música.

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1: 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Fuerza, fuerza. 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
3: A Pablo Vitamina Sánchez, al técnico. Y en relación al Sportivo Luqueño, un Sportivo Luqueño que evidentemente va a mostrarse más defensivo, le va a ceder el balón al Decano. Veremos si en esta ocasión, por ejemplo, lo podemos ver en un alto nivel a un Giovanni Bogado, que generalmente no suele tomar las responsabilidades, no suele asumir. Veremos qué tal responde un Iván Maggi, que en este segundo semestre no está llegando quizás a goles importantes, pero este partido es motivante. Veremos qué tal Oscar Ruiz, futbolista con experiencia. Veremos qué tal Marcelito Ojeda, que claramente, si es que vamos a hablar de futbolistas a seguir, es un futbolista a seguir, habilidoso. Cuando no sale lo colectivo, puede aparecer, por supuesto, con alguna gambeta, con alguna diagonal o con algún remate de media distancia. Y el Decano, claramente, veremos qué tal se lo ve justamente a esa pareja de los Richard, a Ortiz con Sánchez. Veremos cómo responde el Sportivo Luqueño, veremos quién asume el protagonismo. Lo simple, lo concreto, es que el Decano tiene toda la responsabilidad de hacerse con este encuentro, con esta clasificación, y el Sportivo Luqueño un salvataje para lo que es este año pésimo 2026.
4: Comentario de Fabio Martín, de Mario Molina, se lo presentó.
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4: Solo Brian Romero para tocar esa pelota, va a arrancar el partido aquí en el Defensores del Chaco, octavos de final de la Copa Paraguay, el franjeado, el rey de copas, el tricampeón de América, el campeón del mundo que quiere la copa de todos en esta jornada de jueves, y el Sportivo Luqueño que quiere encontrar un mejor andar también en la copa. Ya está la 79 presente, la barra más grande del Paraguay, dice la bandera, ya está el hincha de Olimpia, el hincha del Chanchón que vino a ver a su equipo, ya está la gente en el YouTube dejando arriba su pulgar. Hoy se va una camiseta oficial de Olimpia, llegar a 1200 likes, se van los packs de Múnich, 10 en total, toca el franjeado, ya arímase, ya juegan Olimpia Luqueño, octavos de final de la Copa Paraguay.
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4: Y se levanta el público de Olimpia, rápidamente lateral, será para el equipo de Pablo Sánchez, jugando con Onofre esa pelota por izquierda, Mateo Gamarra, Lentinelli que la tiene y sale con Mateo.
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4: Ataca Ojeda con la pelota, Marcelito, balón a la boca del área, insistiendo, remate al arco, Aldo Maíz probó de media distancia, primera llegada del Chanchón, arco norte, llegó con todo el equipo de Lucas Barrios, será saque de arco con Tres Leones para Sebastián Lentinelli.
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4: Levanta Esteban Matos a correr con Delmas, ahora presiona alto Eduardo, balón bajo la suela para Delmas, que transporta, conduce Olimpia, rebote para Richard Ortiz, metiendo la habilitación y ataca Zarza por izquierda, la cobertura oportunamente, rechazando esa pelota, Brizuela, balón por el costado, sector de plateas, el ataque será lateral para Olimpia, cerquita del área, tomando esa pelota, Matos está en la boca, Eduardo Delmas esperando, Brian Romero en el área, por derecha, bien abierto, está Rodney, decide retroceder, esa pelota Esteban Matos, Mateo Gamarra apareciendo, transportando bien el Tutu Vargas, ahora mira campo enemigo, cruza la media cancha, habilitación de Gustavo, ahora va la pelota para Prentes, ahora que va a presionar con todo Rodney, Tim Payne que sale por derecha, hacia atrás el pase para el Tutu, nadie como tú, jugando para Mateo.
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1: 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A través de la fanpage de Bruno Pon también la gente que se reporta. Y hoy tenemos regalos para toda la audiencia. Nico Sosa.
2: Regalamos Pacho de Múnich. 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
1: Sí, señor. Saludos para toda la gente que nos hace líderes ahora. Richard Ortiz tocando con la zurda y atacando del más ahora. Rebote para el capitán. La tiene el número 6 ahora que filtra. Romero que pivotea y ataca Zarza. Banderina arriba. Upside de Pedrito que subía con todo por izquierda. Será salida para el chanchón.
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1: Revienta Campis y van de izquierda ahora subiendo con todo, intentando bajar esa pelota en ataque. El Sportivo Luqueño ahora presiona alto Olimpia. Saliendo ahora Axel Balbuena, Alex Lanús metiendo el pase. Curey que pica ante la marca de Team Payne que mete el sprint. Lo quiere mover Curey. Team Payne ni se inmuta. Cubrió muy bien esa pelota con el físico y repondrá otra vez Sebastián Letinelli desde su pórtico. Un saque de arco con tres leones.
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1: El Tutu Vargas jugando con Mateo, la presión alta del Sportivo Luqueño ahora saliendo a ras del piso. Gustavo Vargas, Mateo Gamarra que domina. Mira campo enemigo, vamos a ver cómo levanta. Balón para Richard Ortiz que aparece como lateral izquierdo. Sector desplantea Richard. Organiza la salida, balón largo para que ataque Zarza. Matos que deja pasar. Pica Romero por el centro y aparece la cobertura a tiempo de Miguel Barreto. Pifia a la media cancha de Aldo Maíz y Rota y Redes captura ese rebote del más que anticipa. Avanza Eduardo, ahí está la joya del Olimpia. Recuperación alta del Chachona. Sin falta, dice el árbitro. Luqueño durmió. Ataca Curey Ruiz ahora por izquierda. Pide Balbuena. Curey con la pelota. Proyección de Axel. Centro de Balbuena. Balón que rebota en Gustavo el Tutu Vargas. Arrancó con todo el chanchón Fabio Martín.
3: Es que está teniendo espacios. Espera un poquito y después sale con transiciones para dañar. Oscar Ruiz a la izquierda. Se juntó con Balbuena. Y en el área iba atropellando a Maggi.
1: Lateral Onofre. En ataque será para Luqueño. Lo hará Axel Balbuena.
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1: Maggi que pivotea hasta el fondo. Axel. La cobertura a tiempo de Rodney. Redes que va saliendo con el Tutu Vargas. Ahora Tim Payne. Dominando el neozelandés. Ahora triangulación. En el campo de Olimpia. Levanta Redes esa pelota. Brian Romero al salto. Va recuperando y cubriendo bien. Aldo Maíz retrocede para su compañero. A la saga central para que salga Brizuela. Lo presiona alto del más ahora. Levantando Fernando Benítez al terreno de Sebastián Lentinelli. Móvil Amaro V6. Todo bien, todo correcto. Néstor Beltrán, ¿pudieron ingresar?
4: Sí, señor. Gracias a los integrantes del departamento de comunicaciones de APF. Ya estamos dentro.
1: Perfecto. Todo bien, Iván Mogado.
5: Todo bien, Ángel, pudimos ingresar.
1: Sí, señor, hay que captar la posición de Iván Mogado, a ver si lo fue junto a las alemanas, presionando alto Redes ahora, balón por un costado, marcamos el tiempo de juego.
0: Yanduti, Rocampo, Papi, el tiempo de juego, 5 minutos, primera etapa, el marcador Energy, combustible de calidad al precio justo indica, Ángel.
1: Que este partido sigue empatado sin goles por ahora en el Defensores del Chaco aquí en Saconia. 0 para Olimpia, 0 para el Sportivo Luqueño. Veo el YouTube y saludos a todos los que se van conectando. Para Juana Domínguez, para Hugo, para el querido Rolando Aquino, también para Fercho, para Guillermo, para Gustavo, para Roberto que están dejando su like. Sigue el empate sin goles aquí por los octavos de la Copa Paraguay. Espera el Canario en la siguiente instancia atacando ahora. Aldo Maíz presiona alto. Recuperación de Aldo. Cerca está transportando esa pelota. Falta contra Aldo Maíz. Banda izquierda aparecía por esa zona Giovanni Bogado y Richard Ortiz, que fue a recortar con todo por la banda izquierda. Tiro libre de ataque será para el chanchón cerca del área de Olimpia.
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1: Justamente un ex Olimpia. Ya me confirma Néstor si Giovanni Bogado sigue perteneciendo a los registros o no del franjado. Vamos a ver cómo levanta este centro Marcelito Ojeda. Está esperando en el segundo palo en la fuerza aérea del equipo del Sportivo Luqueño con Balbuena, con Brizuela, con Vietzniak, los Matungos, Maggi, en el semicírculo Lentinelli, en el área chica. Vamos a ver, va al centro, jugada en corto con Barreto, cabecera del área. Quiere levantar esa pelota, se cruza el árbitro en el medio. Ataca otra vez el Sportivo Luqueño, transporta Ojeda, quiere meter un

0: pase, presiona Balbuena, balón por un costado, qué desperdicio de tiro libre que pudo haber sido bien aprovechado por Luqueño. Quiso hacer una de laboratorio, Mario.
1: Que no se puede creer, lamentable. A ver, los primeros minutos del Deportivo Luqueño, que son buenos, van encontrando espacios. Era el centro, imagínate, Brizuela, estaba Barreto, estaba el propio Wiesniak para esperar el centro, pero ese centro no llegó, se desperdicia una posibilidad de pelota quieta.
0: Sale Olimpia con Tutu.
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0: Saliendo Olimpia, presiona alto, recuperando esa pelota en la media cancha. Lo podía el Cachorro Sánchez, ahora le gana. Muy bien el Sportivo Luqueño, esa pelota toca, devolución de primera de Giovanni Bogado. Transporta Gio. Mira campo enemigo. Vamos a ver con quién juega Alex Olimpia. Se traza el pase. Jugando bien esa pelota para Brizuela, que va saliendo por derecha. Esperando bien abierto, está Barreto hacia atrás. La habilitación para Nicolás Campisi. Mira campo enemigo. Revienta y sale el chanchón.
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0: Lindo pase del Cachorro. Pica Romero. A tiempo a la cobertura. Apareció con todo cortando esa pelota. Aldo Meis insistiendo. El Sportivo Luqueño con Barreto. Limpia. Presiona en campo enemigo. Transporta bien esa pelota. Esteban Matos. Balón que rebota. El hombre auriazul será lateral. En ataque para el equipo de Pablo Vitamina Sánchez. Banda izquierda. Se prepara para realizar este saque de banda. Por ese tándem, por ese sector. Matos ahora lateral. Onofre en ataque para Olimpia. Cerca está bien abierto. Del más el Capi. Richard Ortiz también. Esperando el saque de banda de parte de Matos. En ataque bien abierto por derecha. Está Redes ahora. Lateral ofensivo. Romero que salta. Presiona alto. Zarza. La cobertura de Barreto por el físico. Presiona Zarza. Atención que casi gana esta pelota. Termina cometiendo falta o no. No dice el árbitro. Saque de arco para Campisi. Arco sur.
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0: Y ya me cuenta Nico Sosa los resultados de la Nations League el día de hoy. ¿Cómo le fue a Portugal? Después de la salida de Cristiano Ronaldo, que abandonó la concentración. ¿Cómo le fue al equipo de Jorge Jesús? Y otros resultados también. Tenemos Copa Argentina. Dos equipos tradicionales se enfrentan hoy. Ataca Luqueño. Presiona por izquierda. Ahora desbordando Gena. Sale recortando Mateo Gamarra, el zurdo. Que mira a su pareja de saga. Ahora mira territorio adversario. Mateo abriendo. Recibiendo por izquierda. Sector plateísta. Jugando Matos. Del más controla. Avanza del más. Lindo pase y a correr con Zarza. Vamos a ver Pedrito. Aguanta la marca de Barreto. Lo anticipa Barreto. Pero se queda con esa pelota Zarza sin falta. Hasta el fondo. Mete el spinning. Pedro se mete al área. La cobertura de parte de Brizuela que tiene que reventar. Esa pelota presionó alto. Pedro gana un lateral ofensivo limpia. Cerca del banderín del córner izquierdo. Será en ataque para el Rey de Copa.
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0: ¿Y entonces cuánto, Lucho?
2: 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El tiempo de juego, 10 minutos. Primera etapa, el marcador Energy. Combustible de calidad al precio que se indica. Ángel.
0: Sigue el empate sin goles en Sajonia. 0 para Olimpia, 0 para el Sportivo Luqueño. Y avanza el franqueado con Tim Payne. Toca el neozelandés ahora esa pelota del número 4. Balón para el Tutu Vargas, que va moviendo con su compañero de saga. Mateo Gamarra transporta, abre por izquierda. El que aparece es Esteban Matos rompiendo en diagonal. Richard Ortiz, el capitán, que es la hoja de ruta de Olimpia en ataque. Lindo pase para que ataque. Matos rompe bien. Recuperando alto, Aldo Maíz a correr. Marcelito queda para Luqueño, que ataca con tres hombres ahora. Por el medio está Abogado. Esperando en el área Magui del más, que retrocede para la marca. Marcelo queda en cara, sube por derecha, se pega la raya. Giovanni Bogado, cabecera en el área de Aldo Maes, que toca bien esa pelota otra vez. Gio Marcelo queda, que gira la presión de Del Mas. Romero que va a apretar con todo. Mueve el Sportivo Luqueño, lateraliza en su terreno esa pelota.
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0: Tim Payne con la visión de jugar para Richard, y este con la devolución para el Cachorro. Pica Del Mas, dale Cachorro. Sánchez, que titubeó para dar el pase. Se metía solito Del Mas, Fabio.
3: Sí, qué buena claridad le ha dado a su juego Tim Payne en esta acción, porque directo fue Richard Ortiz y este para Cachorro, que tenía que limpiar el camino para Del Mas, que estaba solo por el medio en el hueco.
0: Ataca desbordando ahora, mete el sprint Matos, ahora Zarza, tocando bien esa pelota hasta el fondo, va Romero a presionar, corta bien saliendo Marcelo, queda quedando una mano en defensa, se junta con Bogado, que organiza la salida para el equipo de la Pantera.
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1: Mientras se rearma el Sportivo Luqueño, vamos con la gente. ¿Qué dice el chat de YouTube? En vivo con la gran jugada. ¿Qué dice el Facebook? La fanpage de Bruno Pone. ¿Qué dicen al WhatsApp de la radio, Nico?
2: 1500 personas que se conectan al YouTube de la gran jugada en vivo. Saludos para Hugo Genes, para Fercho Guerrero también. Desvío el Luque. La tema dice: saludos para Rosala Cañete. Todos los amigos, Rosalía Cañete, mejor dicho, Ángel, se van anotando, van participando. Múnich, camiseta de Olimpia, a dejar el pulgar arriba. YouTube, la gran jugada en vivo.
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1: Toca Matus, ahora del más transporta, sube por izquierda, metido en el medio. Eduardo La Joyita, que cambia de frente, sube por derecha, Redes se mete al área. Está el primero de Olimpia, sale Campisi, a cortar bien esa pelota, subía con todo Redes. Y ante la falta de claridad, la luz en el equipo de Vitamina Sánchez apareció del más, Mario.
3: Exactamente, que a partir de que él aparece, Olimpia tiene claridad en los pies. Ahí está el pelotazo con la zurda, por supuesto, bien fino, buscándolo al extremo derecho, al que puede, por supuesto, cambiar la historia, Rodney Redes.
1: Es el momento de Luqueño, sube por izquierda, Magui le va haciendo la espalda, ahora el pase, desbordando Maíz, ataca con todo, Bogado, se mete, se pega la raya, se va abriendo otra vez Giovanni, cerca está Maíz ahora, avanzando por izquierda ante la marca del Tuto, balón para Magui, se levanta el centro con la zurda, segundo palo, quien cierra, y ojo que casi le come la espalda, Matus ahora insistiendo, por derecha Marcelito, Ojeda la cobertura, justito a tiempo, de Pedro Sosa que colabora el desenvenza, Zarza que arrastra la marca y recibe una falta, será salida para el Rey, en su terreno respondrá Esteban Matus.
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1: Con la pelota Mateo Gamarra, mira campo antagónico, vamos a ver con quién juega Mateo el zurdo, transportando el Tutu Vargas que recibe por derecha Tim Payne, esperando la descarga, la presión de Magui, casi lo complica el Tutu, saliendo por ahora Vargas con la pelota y Mateo que participa, Lentinelli jugando para Matus hacia la banda izquierda, presión alto, ojito con el equipo de Luqueño ahora que se está metiendo en campo de Olimpia, Richard Ortiz ordena el equipo, insistiendo ahora Magui, se mete por derecha, vamos a ver si levanta el centro, desbordando Marcelito, queda a ver con la zurda, va a enviar el segundo palo, saca el Tutu, en el rebote aparece Richard el Cachorro Sánchez, domina con el pecho, levanta esa pelota, lo complica Redes que tiene que reventar, se junta con Tim Peña ahora que tiene paciencia, sale a un toque, triangula, toca Olimpia su terreno, con suma paciencia sale Tim Payne, entrega mal esa pelota anticipando, muy bien Facundo Wisniak, el pecho de Vargas, la presión de Luqueño, revienta el hombre de Olimpia.
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1: Cachorro Sánchez con la pelota, transporta del más y sube Zarza, Pedrito va a encarar la marca de Miguel Barreto hasta el fondo, el hombre medallista de Sura, transporta Zarza, asume, choca contra el paredón, quiso hacerla toda él, saliendo el Sportivo Luqueño fácil para la defensa, esta jugada sale Bisniang.
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1: Marcamos el tiempo de juego.
0: Ñandu Tirro Campo Papi, el tiempo de juego 15 minutos. Primera etapa, el marcador Energy, combustible de calidad al presupuesto, indica Ángel.
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1: Que este partido entre Olimpia y el Sportivo Luqueño está empatado sin goles por ahora, octavos de final de la Copa Paraguay, lateral ofensivo para el equipo de Vitamina Sánchez, justamente frente al banquillo del técnico franjeado Tim Payne. Se prepara lateral Onofre que va jugando Olimpia, aguanta del más la marca, va perdiendo contra la marca de Giovanni Mugado que colabora, reventando Balbuena, esa pelota saliendo en el medio campo con Fernando Benítez y sube por izquierda Gio, tocando va, ataca Magui, un autopase que termina en la cobertura a tiempo de Esteban Matus, hacia atrás para Lentinelli, sale por abajo con el Tutu Vargas. Se rearma Olimpia.
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1: ¿Cómo le fue a Portugal en esta jornada? ¿Cómo estuvo la Nations League, Nico Sosa?
2: Sí, señor. Liga de las Naciones de la UEFA. Hoy con goles de Cancelo, Ramos, Vitinha, Joan Félix. Portugal le ganó a Dinamarca por 4-2. Partido correspondiente a la jornada 3 del grupo D.
1: Ataca Zarza, centro en el área. Bicicleteaba Pedrito, el centro, que termina cortando la defensa del Sportivo Luqueño, insistiendo Olimpia, con Mateo cruzando en la media cancha. Transporta ahora Matus, se va juntando con Zarza, que vuelve a encarar ante Barreto esa pelota.

0: es de Pedrito, tocando hacia atrás, apareciendo Mateo Gamarra, el Cachorro Sánchez, se va arribando al área, picando va Richard Ortiz, triangulación con el Capi, denominación, aparece por ese sector Mateo Gamarra, cerca está Richard Sánchez, a ver si se anima el Cachorro, como los viejos buenos tiempos, Sánchez que pierde esa pelota, y ataca el Sportivo Luqueño, muy solo Magui, picando por izquierda está Giovanni Bogado, a ver si lo ve, balón para Gio, este que retrocede el balón, perdió tiempo, perdió espacio, qué mal arranque del Cachorro, Mario.
1: Claro, que está totalmente perdido, llega tarde a las pelotas, y lo peor, está impreciso en sus pases, en definitiva, en esa mitad de la cancha, está siendo un hombre menos.
0: Sacando esa pelota Luqueño, presiona alto Magui, bajando esa pelota solo contra el mundo, Mateo Gamarra lo anticipa muy bien, de lo más regular en Olimpia, sale con el Cachorro.
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0: Qué lindo cambio para Team Payment. Un pase muy corto. Encontró espacios Olimpia, no pudo aprovechar. El rebote es por banda derecha con el Tuto que se va adelantando. Team Payment tocando, recibe una infracción. El árbitro la cobra frente al banquillo de Vitamina Sánchez en ataque. Tendrá un tiro libre Olimpia. Balón que va a caer al área del Sportivo Luqueño. 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
0: Cayó en un colchón, esa pelota se cabe de frente, que bien la durmió Tim Payne. Que bien ganó la falta Richard Sánchez para la ejecución. A ver si el Cachorro frota la lámpara, hasta ahora no ha aparecido mucho en el ensamblaje del fútbol. A ver si con la pegada logra darle otra tónica a este partido. Cerca está del MAS también para pegarle desde la derecha. Dos en la ciudad, un diestro y un zurdo. Vamos a ver si es del MAS, si es el Cachorro Sánchez. Me parece que es el segundo. Brazo izquierdo arriba del Cachorro. Vamos a ver si ejecuta este centro al segundo palo para Olimpia, que sube con todo. Pasando el envío del Cachorro, va reventando Barreto. Presiona alto, la vuelve a ganar el Rey. Avanzando por izquierda, Matus ahora que va diagramando bien el área. Tocando hacia atrás, apareciendo en el medio sector Esteban Matus. El lateral izquierdo casi de central. Balón para que Richard Sánchez la tenga. Círculo central, campo del Sportivo Luqueño. Tocando bien esa pelota, Esteban Matus lateralizando, el Cachorro participa. Olimpia se va acercando al área, abriendo bien esa pelota del MAS, toca de primera con paciencia el equipo de Vitamina, verdeando al área del Sportivo Luqueño, toca y toca Olimpia.
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0: Qué lindo pase hasta el fondo, centro, segundo palo, desborda el Decano, rebote para redes, le pega.

0: posición adelantada, no lo festeje, apareció Redes en el área, banderín arriba, estuvo cerca el primero del decano, qué pase, qué centro de Zarza, salió Campisi, despejó al medio, pero era offside Fabio Martín.
1: Es que Redes tuvo la mala suerte que la pelota pegó en Brian Romero, y Brian Romero estaba en el suelo, producto que fue a buscar la pelota, pega en él, no lo habilita un solo hombre de Luqueño, porque el arquero estaba en otra ubicación, por eso está bien el offside. Un solo hombre no puede habilitar, por eso está bien anulado el gol que iba a ser para Brian Romero y no para Redes.
0: Todo sigue empatado, sin goles por ahora en el Defensores del Chaco, cero para Olimpia, cero para Luqueño, que cerca está el decano. Insiste ahora el Tanchón, avanza por izquierda, transportando esa pelota Gio, jugado ras del piso, bueno para Marcelo, queda solo destapado, le pega al arco y va rebotando esa pelota del hombre franjeado, corner kick, será con apostada en ataque para Luqueño.
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0: Sí señor, ya marcamos el tiempo de juego para antes, este corner kick será para el Sportivo Luqueño, el remate de Rodney Redes que aparentemente iba afuera y terminó siendo desviado por Brian Romero, jugando en corto Ojeda, ataca abogado, abriendo va Giovanni, se entra al segundo palo, subiendo Magui, salta, despejando bien esa pelota, atento a la cobertura el Tutu Vargas, insistiendo ahora Luqueño, balón al área de Lentinelli, duerme esa pelota, sale tranquilamente Olimpia, marcamos el tiempo de juego.
2: Tirro Campo Papi, el tiempo de juego ahora 21 minutos. Primera etapa, el marcador Energy, combustible de calidad al precio que se indica. Ángel.
0: Este partido sigue empatado sin goles, cero para Olimpia, cero para el Sportivo Luqueño. Offside bien cobrado, gol bien anulado o no a Olimpia, Mario Molinas.
3: Sí, bien anulado porque era justamente eso, no el último hombre. Hasta en eso, Brian Romero, que no viene de convertir muchos goles de manera consecutiva, es cierto, ese remate ya desviado podía terminar.

0: terminar afuera el remate de Rodney Redes, me refiero. Pero en definitiva, hasta el momento, también al igual que el Cachorro Sánchez, está totalmente fuera de juego. En todo momento, el delantero argentino que vuelve a tener una gran chance.
1: Balón para Capice en su jardín, saliendo a ras del piso, tranquilamente toca Luqueño en su terreno.
2: 1900 personas que se conectan al YouTube de la gran jugada en vivo, liderando también YouTube Ángel, Elian Fabio, Mario Molina, sigan anotándose. Pedí pues los gorditos, Mario Molina, para que se vayan los primeros 5 packs de Múnich.
0: Imagínate, la motivación está sola. 5 packs de Múnich, estamos a las puertas de un fin de semana, así que dale like con el mejor equipo deportivo del país.
1: Dale like, ataca Olimpia y desborda al Rey, centro de Romero al medio, atropellando por el medio. Y va con todo cerrando el espacio del más, será corner kick. Será para el franqueado, para el Rey de Copas, que buscará cargar por la vía aérea, banda derecha, gradería sur. Toma la pelota Eduardo del más, corner kick para Olimpia.
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1: Se acerca el Cachorro para la ejecución. Estamos viendo el gol anulado a Olimpia. Recordemos, marcó Redes entre Romero y Redes. Gol anulado por Otsai. Y ahora sí, el Rey quiere el primero en el partido. 12 de la ciudad. Está para pegarle del más con la pierna izquierda. Obviamente, Richard Sánchez con la derecha. Tiro libre en el costado, banda derecha. Hacia el banquillo de Vitamina Sánchez. Sector preferencial del defensor del Chaco. Gradería Sur y atención, que se están agarrando en el área. Móvil Ámbaro de hay una disputa en el área de Luqueño, Néstor Beltrán.
4: Me parece que comenzó todo entre Richard Ortiz y Benítez, la pelea de volantes centrales.
1: Mirá que para que Richard se caliente, que tiene tanta experiencia, Fabio.
5: Se tomó con Campisi también. Con Campisi también el otro que entró también en ese duelo verbal.
1: Se va a reanudar el partido con un córner para Olimpia. Vendrá el centro. Desde el más ahora como único ejecutante. Cerca está como opción. Richard el Cachorro Sánchez, es el momento del Rey de Copas ahora. Vamos a ver cómo responde el franjeado con un córner kick por la vía aérea, centro desde el más, segundo palo, cabezazo defensivo, rebote en la boca del área, está el balón para Matus, se engancha, va hasta el fondo, vamos a ver, levanta el centro al medio, quitando esa pelota Brizuela, insistiendo el decano, va enganchando bien, zafando de la marca, iba el Tutu Vargas y va a la contra con Maggi, ahora por el medio queda, contragolpe de Luqueño, quedó desprotegido, limpia, va Luqueño con superioridad numérica, ahora atacando, Maggi que no resuelve a tiempo, pero caza esa pelota para que no se vaya, atacando, queda por derecha ante la marca de Matus, falta, empujón de Esteban Matus, dice el árbitro del partido, de una área a la otra, rápidamente Luqueño con un ataque, y en ataque tendrá un tiro libre, peligroso, Gradería Norte.
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1: Saludos para todos los conductores de plataforma, de Bol, de Uber, de Move, que siempre nos escucha, los guardias de seguridad sintonizando siempre a la gran jugada, la gente que ya está a sus casas, la gente en el laburo también, que siempre tiene un lugar para el mejor equipo deportivo del país. 1900 personas ahora, saludos para Alberto Álvarez, para Hugo, para Cristian Palacios, para Roberto Cañiz, el echar el toda, ataca Luqueño, centro, segundo palo, cabezazo de Maggi, que va rozando el palo izquierdo de Lentinelli, ganó en el segundo palo Iván, casi fue otra vez Iván el terrible, que cerca estuvo el chanchón, que bien ganó Maggi Mario.
0: Y qué bueno fue el centro al corazón del área, como siempre pide el contexto del juego aéreo. Maggi que saltó solo, sin compañía, sin ninguna molestia, levanta, por supuesto, se eleva en los cielos. El cabezazo fue bueno, no pasó lejos, avisó Luqueño en la más clara del partido hasta el momento.
1: Marcamos el tiempo de juego.
3: Yandu Tirro Campo Papi, el tiempo de juego, 25 minutos. Primera etapa, el marcador Energy, combustible de calidad al precio que se indica. Ángel.
1: Ti. Epa, se estaba revisando algo recién, que sigue el partido, dice Mario Díaz de Vivar, no pasa nada, este partido sigue empatado sin goles ahora, ataca Mateo Gamarra, levanta con la zurda, picando a Brian Romero, se mete al área, sale Campisi, reventando a campo enemigo ahora, insistiendo por izquierda, ahora Maggi ante la marca de Richard Ortiz, ataca Iván, el terrible con la pelota, saltando en los cielos, el despeje de Mateo Gamarra, va Maggi desbordando por derecha la cobertura de Esteban Matos, ahora saque de arco para Lentinelli, desde su pórtico va a reponer Olimpia, recién el suspenso en el partido, algo se revisó en el área del franqueado, saque de arco con Tres Leones, será para el decano.
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1: Redes que gana muy bien, gran balón largo de parte del Tuto, se mete Brian Romero al área, forcejea Romero ante la marca de Balbuena, lo saca con el físico.

0: pero poco avance o pocas llegadas en el área rival, manejo, lo hacen circular permanentemente, pero arriba el referente Brian Romero no está recibiendo un balón importante, no desborda redes, Zarzas trata de desequilibrar pero está muy solo por su sector, no pueden hacer el 2 contra 1 hasta ahora, no hubo una buena sociedad entre Tim Payne y redes y mucho menos entre Matus y el mismo Zarza.
1: Comentó Fabio, lo presentó.
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1: Se reanudará el partido, por ahora sigue empatado sin goles. Ahora veo el chat de YouTube, 2000 personas en vivo esperando, por supuesto, por la camiseta. Llegamos a 1200 likes, a seguir creciendo con los pulgares arriba. Ya pidió Mario, en breve pide Fabio Martín, 2100 personas, casi 400 likes, con el mejor equipo deportivo del país, el hincha de Olimpia, el hincha de Luqueño. Saludos para Carlos Cáceres, para Francisco Gauna, para Roberto Cañiza. Aparece también Hockey Holland, impresionante, en el chat de YouTube, para Eulalio López, que va dejando su mensaje a través del chat del mejor equipo deportivo del país. Ya piden los likes Fabio Martínez.
3: Ángel.
1: Sí, señor, escucho.
3: Ya solamente a personas, a varones le estamos saludando. ¿Me permitís saludar a mujeres?
1: Por favor, Mario.
3: A mi sobrina Ayesa, que está escuchando en la radio, y por supuesto a su amiga Paola. Están en sintonía con el mejor equipo deportivo del país. Un saludo para ellas.
1: Excelente. Mario Molina, siempre con los saludos. ¿Usted tiene algún saludo, Fabio Martínez?
0: No, ahora mismo no. Ahora mismo no. Sí, para todos los amigos del chat, enseguida. Enseguida ya venimos. Venimos
1: y,
0: con todo.
1: Y ya que te toca pedir, pues los likes, Fabio.
0: Vamos, vamos ahora. Este es nuestro momento. Nuestro momento. Que exploten los deditos gordos. Que exploten. Ahí arriba, arriba, arriba, como siempre.
1: Tiro libre en ataque. Será para Olimpia. Vamos a ver quién ejecuta. Cerca está Del Más. Como ejecutante, acomodando también esa pelota. Está como opción el Cachorro Sánchez en la boca del área. Siempre Richard relamiéndose para cazar ese rebote. El Capi, que tiene el decano. Del Más está como ejecutante. ¿Estará el Cachorro o Del Más? Uno en la barrera del Sportivo Luqueño. Agazapado Campisi ahora. Brazo izquierdo arriba del Cachorro. Cerca está Del Más. Van de izquierda hacia Plateas. Va al centro del Cachorro. Primer palo. Rebote en el área. Vamos a ver quién le pega. Está Matu para darle. Quita la defensa del Sportivo Luqueño. Va a la contra. Transportando bien esa pelota. Marcelo Gela, que desborda por derecha. Y ataca contragolpeando el equipo de la República de la Marca. Esteban Matos va retrocediendo el Cachorro. Centro de Ojeda, el segundo palo. Salta y quita muy bien de cabeza esa pelota. El Tutu Vargas insiste en Maggi. Pelota en el área de Olimpia. Por izquierda atacando ahora. Diagramando bien la cancha. Gio Bogado ante la marca de redes ahora. Pelota para Valbuena. Axel domina el esférico. Centro con la zurda. Fácil para Lentinelli, que sale Sereno Moreno para Olimpia.
2: Casi 400 pulgares. 2100 personas en el YouTube de la gran jugada en vivo. Conectate, deja tu nombre, apellido, tres últimos de cédula. Se van los Bucks de Múnich, se va la camiseta del Olimpia. Saludos para Paolita.
1: Marcamos el tiempo de juego.
4: Yanduti, Rocampopo, y el tiempo de juego, 30 minutos. Primera etapa, el marcador Energy. Combustible de calidad al precio justo, indica Ángel.
1: Sí, señor. El
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1: Y este partido sigue empatado sin goles, desbordaba con todo redes, ya estaba invalidada la jugada saliendo limpia. Impresionante el saludo del Nico Sosa, me está por codear. Mario Molinas acá se puso celoso, sale Tutu Vargas con la pelota, Mateo Gamarra también, el central franjeado tocando, apareciendo Esteban Matos, va lateralizando otra vez el equipo de Pablo Vitamina Sánchez por ahora, y ahora manda la pelota en su terreno, lateralizando, tocando con paciencia, el Tutu que sale con Mateo.
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1: Saliendo limpia con Del Más como eje del equipo, lindo pase para Zarza, a ver Pedrito desborda y encara la marca Zarza. Pedro se mete al área ante la marca de Barreto, falta, infracción de parte de Zarza contra Barreto, y hay que decir que hasta ahora Pedro Zarza poquito en estos primeros 30 minutos. Mario Molinas, tenías razón,
3: pasa que es desproporcionado, no se lo ve muy chiquito, muy verde, veloz, definitivamente tiene condiciones, pero en un campeonato de juveniles sí se destacó, pero en un campeonato de primera división con futbolistas que tienen un físico muy distinto al de él, muy desproporcionado hasta el momento, poco y nada, y seguramente será una de las primeras variantes de Pablo Vitamina Sánchez.
1: Comenta Mario, lo presenta.
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1: Saque Campisi.
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1: Richard Ortiz ahora mano cerca del área de Olimpia, será a favor del franjeado, saliendo con Richard, un cambio de frente ahora, el reclamo de Richard para Rodney Redes, no sé si un fastidio consigo mismo, un mal pase de Richard y un lateral que ahora corresponde al Sportivo Luqueño frente al banquillo de Pablo Vitamina Sánchez. ¿Qué tal lo ves a Lucas Barrios en un partido muy exigente para él? Está gesticulando, lo veo muy activo en el banco de suplentes, móvil, hombro de 6 y va Mogado.
6: Sí, está gesticulando, va a dar...

0: Indicaciones especialmente para Cureir Ruiz, que busque la espalda de Tim Peña, lo que pide la Pantera Barrios.
1: Y hasta ahora no tocó mucho la pelota Cureir, ataca Barreto, va hasta el fondo, el cruza a tiempo, pero con falta, dice en línea, infracción de Mateo Gamarra contra Barreto y va a protestar. Todos los jugadores de Olimpia van a protestar, a increpar al árbitro, será molestado el hombre en Olimpia, móvil número 6, Néstor Beltrán.
2: De momento no veo que le haya sacado la cartulina amarilla a Ángel Elián.
1: Vamos a ver, está sentido. Barreto caído, ganó muy bien esa pelota a destiempo. Mateo Gamarra, como pocas veces aconteció con Mateo, y Luqueño tendrá la chance de tiro libre, sector plateísta en ataque, Gradería Norte, la chance vía aérea para el Chanchón.
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1: Y los matungos en el área franqueada, está para marcar Richard Ortiz, pero ante un Miguel Barreto que realmente luce imponente, está Maggi en el segundo palo, sube también Bisniag, cerca está Valbuena en el segundo caño, esperando Axel de buen porte físico, Giovanni Bogado le va a pegar, y tendrá la chance el equipo de la República en esta acción puntual en la Gradería Norte. Vamos a ver cómo se defiende Olimpia, cómo sale Lentinelli, si contragolpea o no el franjeado, si marca el Sportivo Luqueño, tomará carrera Gio Bogado, va al centro, segundo palo, cabezazo defensivo de Tim Payne, falta en ataque contra el neozelandés, será salida para Olimpia, que respira en su terreno.
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1: Lo veo a Elo Lugo, lo veo a Walter Benítez, lo veo a Caray Cibé, lo veo a Javier Díaz, lo veo a Kases M, lo veo también a Fercho Guerrero en el chat de YouTube. Seguir creciendo con los likes, 2200 personas ahora levantando Olimpia, atacando con todo Romero ante la marca de Valbuena, que va a la cobertura a tiempo, el ex Lanús, se le escurre esa pelota y será lateral para el a nivel local. Y a propósito, Nico Sosa, ¿a quién enfrentaría Olimpia o Luqueño de pasar este partido?
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1: Romero forcejea perdiendo en el duelo físico, captura esa pelota del más de Moquillada, apareciendo el cachorro Sánchez, que ahora sí se conecta con el fútbol. Ahora Tim Payne, por derecha, lindo pase y a correr con redes, sube Olimpia y ataca el Rey, por el medio espera Romero, centro, el segundo palo para Brian, cabezazo, afuera el testazo de Brian. En Romero, llegó con todo Olimpia después de mucho tiempo, con la fórmula infalible, el centro de redes, y apareció Romero, Fabio.
5: Sí, porque Tim Payne por fin decidió hacer algo distinto con respecto a un juego más corto, porque Olimpia está compacto, juegan bien, los pases ahí que son a pocos metros, pero arriba no hay una sacudida importante, por eso Tim Payne, pelota larga para habilitar muy bien a redes, este el centro al área, para que Romero incómodo conecte, a pesar de la marca de Brizuela, la pelota fuera. Una llegada interesante de Olimpia.
1: Repone Campisi con tres leones.
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1: Valbuena llegó a destiempo, lo bajó a redes y tiene que ser amonestado. Esto tiene que ser amarilla para el hombre del Luqueño. Tiene la tarjeta en el brazo Mario Díaz de Vivar. Amonestado Axel Valbuena, durísima falta contra redes, que está ligando con todo. Recién un testazo en la nuca del hombre del Chanchón. Y ahora la entrada de tiempo de Axel Valbuena. Olimpia tendrá la chance con un tiro libre. Vamos a ver si mete la pelota directamente al área, frente al banco de suplentes de Vitamina Sánchez. Ahora el público en preferencia, se gradería sur, llegó el hincha de Olimpia con todos los defensores del Chaco en acompañamiento siempre de la hinchada de Luqueño aquí en el sector frente a cabinas de preferencia. Vamos a ver cómo levanta el franqueado que quiere el primero. Un partido sin muchas emociones en este primer tiempo. Ahora cerca está para jugar esa pelota el Tutu Vargas. Sale Olimpia desde su terreno, repondrá el rey de copas
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1: Atención, que se estaba revisando recién la jugada, una entrada realmente muy fuerte la de Valbuena, completamente de tiempo, y ahora sí parece que se reanuda, Fabio.
5: Sí, lo que le salva es que Redes pone el pie arriba, entonces patea prácticamente el empeine del jugador de Olimpia y no la, por ejemplo, la rodilla. Si pateaba la rodilla era con una fuerza diferente y era otro concepto.
1: Levantando el tuto y atacando redes, ahora sube por derecha la cobertura de Valbuena, pone bien el físico, Axel cubre, esa pelota será saque de arco para Nico Campisi, desde su pórtico repondrá el Sportivo Luqueño, el Chanchón, el equipo de la República, que vamos a ver si reacciona en este partido, a ver si el rey de copas marca el primero, repone Luqueño.
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1: Contame qué dice, qué expresa, qué cuenta el chat de YouTube, el WhatsApp de la Rock and Pop, la fanpage de Bruno Pone en el Facebook, Nico Sosa.
2: Hola Roca, me cuesta mucho decir esto, pero estoy enamorado de Marito Molina, quiero ver un beso de él, dice el oyente con terminación 0905. Saludos Ángel, estamos esperando el gol. Buenas noches equipo de la Rock and Pop, quiero participar de la camiseta del Olimpia, Osvaldo González, que se anota también.
1: Sí señor, recordando que llegando a cuántos likes se va la camiseta del franqueado, Nico.
2: Al llegar a los 1200 pulgares se va la camiseta del Olimpia, al llegar a los 600 pulgares se van los primeros 5 packs de Muniz, 460 gorditos tenemos.
1: Despeje en falso ahora en estos momentos de Viesniague, ya está con Olimpia, la tiene el Capi, cabecera del área, Richard Ortiz que abre, sube Zarza, a ver Pedrito como encara, Pedro, ante la marca del Sportivo Luqueño, va hasta el fondo, vamos a ver si levanta el centro, lo cruza Barreto, gana un corner king, Pedro Zarza será en la banda izquierda, gradería sur por Olimpia, buscará por la vía aérea el primero, buscará tirarse de cabeza el primer gol.
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1: Vendrá el centro de Delmas ahora con la zurda, envía el segundo palo, ataca Olimpia, rebote para Tim, pegale, pegale, pega el tiro con dirección de arco que rebote del hombre de Luqueño, esa pelota yo ya la veía adentro, qué bien agarró esa pelota de primera Tim Payne, Mario.
3: Y en ese rebote que ya parecía que diluía el peligro, le queda justamente a uno de los que mejor le pegan el partido, Tim Payne, el de pega, de volea, buscando por supuesto el ángulo zurdo, se desvían del defensor, me parece que era
1: corner kick del cachorro, el centro, el segundo palo, el Tutu cabecea, la bolsa de Campisi, controla el arquero de Luqueño, qué gran remate de Tim Payne, qué cerca estuvo Olimpia del primer contragolpe, del Chachón ahora con Giovanni Bogado girando sobre su eje, transportando bien esa pelota, vamos a ver si cruza la media cancha, abre para su compañero, subiendo Balbuena, se mete a terreno adversario, ahí es el que toca, devolución de Marcelo Ojeda que cambió de perfil, aparece en la media cancha recortando, ganando Aldo Maíz, esa pelota y avanzando el equipo de la Pantera, frente al banquillo, justamente de Lucas Barrios, ahora lo hace retroceder el cachorro y marcamos a continuación el tiempo de juego en el partido.
0: El tiempo de juego 40 minutos, primera etapa, el marcador Energy, combustible de calidad al precio justo, indica Ángel.
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1: Sigue el empate sin goles entre Olimpia y Luqueño. Vamos a ver hasta cuándo, porque ataca Matos, desborda. Va hasta el fondo Zarza. Centro al segundo palo. El arquero que sale con los puños a despejar esa pelota. Por un costado salió a cortar Campisi. Quiere contragolpear el equipo de Lucas Barrios. Ahora falta, falta, falta. Lateral derecho de la cancha, sector de Platea Vive. Será salida para el Chanchón.
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1: 849-55000, tenemos que seguir creciendo con los likes a través del chat de YouTube. El pulgar arriba con más de 2300 personas en vivo. Quitando esa pelota Campisi, subiendo por izquierda está Luque. Saca de cabeza Tim Payne, rebote para redes, ahora pecho, la situación de Rodney, insiste, transportando esa pelota Curey, quiere bajar, y hay falta en ataque contra redes, frente al banco de Lucas Barrios, ahora respiro limpia, en su terreno sale tocando el cachorro Sánchez, ahora retrotrae la acción, Mario Díaz de Vivar, porque él quiere autorizar, se calienta el partido con el árbitro, se queja Luqueño, sale Olimpia.
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1: Pase de Peini, ataca redes ahora por derecha, presionando alto Romero, la cobertura, tiempo de Vistrianga. Sale el central, balón que le rebota mal a Aldo Maíz y va recuperando entonces el cachorro Sánchez, que tiene que aparecer un poco más Richard. Jugando para redes ahora, los dos pegados a la raya, banda derecha, quiere pivotear Romero, pero le gana bien esa pelota a Viznaga y va jugando, tocando para Balbuena, organiza la salida Luqueño, limpia el pase y descontractura al equipo de Olimpia, Giovanni Bogado, va atacando Giovanni, cambia de frente por derecha, sube Barreto, va con buena gente Luqueño, esperando esa pelota Magui en el área centro de Miguel, enganche y le va a pegar al arco Barreto, horrible el tiro de Miguel Barreto, silbidos para él, enganchó con la derecha, le pegó con la zurda, no pasa naranja, saque de arco para Lentinelli.
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1: Seguro como este empate sin goles en el Defensores del Chaco. Que alguien rompa ya el molde, por favor. A ver si es Richard Sánchez ahora, transportando el tuto. Ronda y Redes que va pidiendo por derecha. Redes con el balón, mete la diagonal. Hacia atrás el pase para el Cachorro Sánchez. Cerca está Lentinelli apoyándose en él. Quería ir el Cachorro, pero decide jugar otra vez para su compañero. El Tuto Vargas con el balón por derecha, picando Rodney ahora. A ver si lo ve el Capi. Richard Ortiz apareciendo. El hombre de mil batallas, de mil glorias en Olimpia. Va Mateo Gamarra adelantando a su equipo. Por izquierda solito Matus. Está Zarza pidiendo esa pelota también. Matus que se proyecta. Lindo pase para Delmas, que tampoco apareció mucho en este primer tiempo. Toca Luqueño en su terreno. Va pivoteando bien Maíz ahora. Lindo pase de Boquillada. Sube por derecha Barreto. Le va a ganar en velocidad a Matus ahora. Atropella Barreto. Falta. Falta en ataque de Miguel Barreto contra Matus. Habrá reposición para Olimpia en su terreno. Saldrá jugando el Rey de Copas.
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1: Lanza bien esa pelota el Tuto Vargas, saliendo con Romero. Rebota para Delmas. A ver si aparece Eduardo, la joya de Olimpia. Cae al piso, se reincorpora, transporta con la zurda. Avanza Delmas, ahora sube por derecha ante la marca de Biestriaga. Delmas amaga un tiro al arco. Delmas que sigue, jugada individual. Linda pinta al pase para Richard Ortiz, que desde el piso logra habilitar a Matus, ahora que ataca. Valdecano tocando Rey de Copas, ahora lateraliza Richard Ortiz y vuelve a aparecer Matus en la escena. Sube Esteban, por izquierda está Pedro Zarza, a ver si encara ante la marca de Barreto. Pedrito se amaca, sube, levanta el centro al segundo palo, solo Redes, cabezazo a la bolsa de Campisi. Solito apareció Rodney, pero cabeceó al cuerpo del arquero Fabio Martí.
2: Y no le dio buena dirección al cabezazo, tuvo todo el tiempo, él sabía que le iba a caer el balón a la cabeza y era poner al palo derecho de Campisi, pero cuando llega el balón impacta y va directo a las manos del arquero de Luqueño.
1: Saque, ahora se apareció Zarza, Mario Molina.
3: Exactamente, el centro fue muy bueno como puesto con la mano y por supuesto no la resolvió bien Rodney Redes, que aún así es el más peligroso que tiene el decano.
1: Pedro Zarza con la pelota justamente está recuperando por Olimpia, sale con Mateo Gamarra.
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1: Upa, durísima falta contra Tim Payne. Se queja Lucas Barrios, que está bastante alejado de su área técnica. La infracción contra el Leo Zelandés. Ahora marcamos el tiempo de juego.
0: Miandu Tirro Campo Papi, el tiempo de juego cumplido. 45 minutos. Primera etapa, el marcador Energy. Combustible de calidad al precio justo, indica Ángel.
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1: Sí, el empate sin goles entre Olimpia y el Sportivo Luqueño aquí en el Defensores del Chaco, octavos de la Copa Paraguay. Saliendo el Tuto Vargas con la pelota, a ver si tenemos emociones. Dos más y se va el primer tiempo. Levantando Mateo Gamarra, atacando por izquierda, Zarza, el pecho, la situación. Matus que transporta, cerca está Delmas y Zarza va a encarar hasta el fondo Pedro. Vamos a ver contra Barreto cómo va. Pierde en el duelo físico contra Miguel. Puso bien el físico el hombre del Sportivo Luqueño. Saque de arco. Será para Nicolás Campisi con tres leones.
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1: Vamos a ver cómo responde y saludos a los grandes del Chad que nos están haciendo liderar nuevamente la transmisión. Francisco Rotella, Anastasio Martínez, Juan José Fernández, Sergio Lideman, que está también en sintonía. Johnny Prieto, Hugo Esteban y C. Guillermo, que está también por supuesto en sintonía del Chad, del mejor equipo deportivo del país. Tenemos en estos momentos 500 likes, llegamos a 600, o sea, 100 más antes del final del primer tiempo inclusive, y se van los primeros 5 packs de Múnich. Ahora dale muchachos, pulgar arriba, Nipre Guara City, atacando Luqueño, va saliendo por derecha, ahora Marcelo queda recuperando el base, ahora sí Eduardo frena la acción, Mario Díaz de Vivar tenía lindo panorama para contragolpear Olimpia, frenó la carrera Mario Díaz de Vivar y será balón para quién, Fabio Martín, para Olimpia.
2: Para Luqueño, es falta sobre Ojeda, que quizás es el más inquietante que tiene Luqueño desde ese costado derecho, siendo zurdo, para armar las diagonales que lastiman a un Olimpia que suele tener muchos espacios para que el rival con velocidad dañe. Es cierto, tampoco Luqueño tiene mucho oficio para esta cuestión.
1: Y será la última del primer tiempo, Giovanni Bogado que va a ejecutar este centro al área, va al centro de Giovanni, segundo palo, cabezazo de Barreto, rebote en el área, bajando esa pelota Maíz, balón brocostado, será saque de arco para Sebastián Lentinelli, empujón ilegal, dice Mario Díaz de Vivar, y será saque de arco o final del primer tiempo ya. Vamos a ver qué

0: sobre el árbitro. Y a continuación, Mario Díaz de Vivar está marcando algo, una pausa. ¿Se está revisando algo o se termina el primer tiempo? Hasta acá llegamos en estos primeros 45 minutos, dice Mario Díaz de Vivar. Final del primer tiempo, Olimpia y el Sportivo Luqueño empatan sin goles por la Copa Paraguay.
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2: Voy al móvil Amaro V6 de Néstor Beltrán.
3: Gracias, Tobias. Nicolás Tulete, mi nombre parece. Señor, ¿cómo estás?
4: Bien, ¿va?
3: El primer tiempo que tenés para decirme.
4: Apatía total, apatía total. Nos falta un centro delantero. No hay caso.
3: Se nota la ausencia de algo que por lo menos aguanta la pelota más que de Romero.
4: Lo necesitamos con urgencia y más precisión en los laterales.
3: Atacando también, como lo ves flojito de ahora Olimpia.
4: Flojísimo, flojísimo.
3: Cachorro, ¿cómo tiene su partido, Sánchez?
4: Más peor, peor, peor. No sé qué le pasa al cachorro, no sé en qué planeta se metió.
3: ¿Se salva alguien? ¿El capitán Ortiz, Mateo Gamarra?
4: Y Gamarra, el Capi, Roney.
3: Ahí nomás.
4: Y ahí estamos. Ni leo.
3: Gracias. Ahí está, aficionado de Olimpia, describiendo un poco lo que fue el primer tiempo del franjeado. Los suplentes del Olimpia: Versa, Raúl Cáceres, Juan Vera, Alexis Vargas, Juan Peralfaro, Fernando Cardoso, Sebastián Quintana, Rubén Lescano, Gabriel Ábalos, Sebastián Ferreira, Hugo Sandoval y Romeo Benítez. Nico.
2: Gracias, Néstor. Javier, donde la gente sigue comentando es en el chat de YouTube. Tenemos más de 2.550 Nico. Personas que se conectan. Móvil Amaro V6. Adelante, Iván.
5: Gracias, Nico. Me voy a acercar a Lucas Morales. Lucas, ¿cómo estás? Cortito nada más. ¿No podés hablar?
6: No quiero hablar.
5: Solamente te quería consultar cómo va de la rodilla. Solamente eso, si está mejor o no, cómo va esa lesión.
6: Esperando la operación nomás y después a recuperar.
5: ¿Falta poco para la operación? ¿Tenés fecha para eso?
6: No tengo fecha, pero sí, falta poco.
5: ¿Continuás en luz, que pase lo que pase? No. Vamos a esperar eso. Pero se va, está bien la rodilla. ¿Es esta? La derecha. Y justamente terminaste lesionando contra Olimpia a Lucas. Las cosas de la vida.
6: No quiero hablar, en serio. Disculpa, pero no tengo ganas de hablar.
5: Dale, ahí está Lucas Morales. Recordemos que él sufrió una lesión de rotura de ligamentos cruzados en el sector, o sea, la rodilla derecha. En este caso, no quiere hablar, pero obviamente lo entendemos, pero está lesionado el exfutbolista del Olimpia, hoy jugando para el Sportivo Luqueño. Te digo la banca de expectativa, Nico, del conjunto de Luqueño: Ángel Espínola, Jonathan Díaz, Kevin Pereira, Sebastián Maldonado, Fernando Bobadilla, Marcelo Pérez, Santiago Campos, Samuel Beltrán, Tomás Muro, Thiago Franco, Álvaro Martínez y Lautaro Coma, lo que están en la banca de expectativa del conjunto del Sportivo Luqueño.
2: Bueno, en Luqueño no quiere hablar nadie, no habla el presidente, no quiere hablar Morales, no sé qué pasa, tiene miedo, parece el descenso el equipo de Luqueño, pero bueno, no habla nadie, se respeta. Una cosa increíble. Segunda vuelta, Néstor Beltrán. Adelante, Néstor.
3: Sí, señor, cómo no. Vamos a seguir hablando aquí con más hinchas de Olimpia. Joven, ¿cómo te va?
7: Bien, todo bien.
3: ¿Qué te parece el primer tiempo?
7: Horrible, equipo suplente, pero puede mejorar. Tiene que entrar, salir Romero y que entre
3: Ábalos
7: y Romeo Benítez, la única solución.
3: ¿Lo de Zarza bien o de Sur?
7: Zarza bien, pero... Está débil todavía.
3: Se ve también la diferencia de contextura física entre lo que es un juego sub-19 y algo de primera, ¿no?
7: Sí, claro que sí, le falta. Estos son los partidos donde tiene que demostrarse ya para afianzarse ya un fútbol de primera, pero está bien. Pero tiene que entrar ya Romeo Benítez.
3: El hinche Pía también reclama mucho lo de Cachorro Sánchez también.
7: No, horrible, Cachorro, bajó demasiado su nivel. Esperamos que vuelva otra vez, pero horrible por ahora. Y estaría bueno también que entre Juanfer Alfaro por él. Pero por ahora está viendo a Olimpia ahí. Me no tiene problema.
3: Ese joven.
7: Dale.
3: El hincha de Olimpia.
2: Perfecto, Iván Bogado.
5: Gracias, Nico. No quería hablar Morales, pero tengo aquí un aficionado del Sportivo Luqueño. Este sí va a querer hablar.
2: Y vamos, caballero, con esa gente.
5: ¿Cómo está, caballero? ¿Todo bien? Estás de lujo, pero no sé si el Sportivo Luqueño está tan de lujo teniendo en cuenta la tabla de promedios, este primer tiempo que parece que no convence tanto.
8: No, realmente no está convenciendo. No pueden hacer un pase completo, increíble. Realmente, yo creo que es más un problema psicológico que otra cosa, pero vamos a ver si se puede superar. El tema nomás es que nuestra defensa está pésima y... Si no podés tener tu arco en cero, no hay forma de ganar.
5: Y es impresionante la cantidad de técnicos que han pasado, la cantidad de formaciones que han puesto. 4-3-3, 4-4-2, 5-3-2-1, no sé. La cantidad de formación y el Sportivo Luqueño, no hay caso, no puede levantar cabeza, tiene la suerte.

0: De que Rubio Ñu es un equipo también que está destinado a la intermedia el año que viene.
1: Sí, sí, realmente es una suerte que está perdiendo Rubio Ñu y bueno, ojalá que descienda, ¿verdad? Pues nosotros volver a descender otra vez con el mismo presidente ya va a ser una vergüenza total, ¿verdad? Increíble. Yo soy hijo del capitán José del Rosario Duarte, que fue presidente del Luque, y que pucha, nunca he visto un equipo jugar así, ¿verdad? Sinceramente.
0: Y usted, como hijo de uno de los grandes referentes de la historia de Luque, ¿qué opinión le merece la gestión de Dani Rodríguez? Lo decía vos, si vuelve a descender Luqueño va a ser la segunda vez que desciende con él. Y bueno, no habla nadie en el Deportivo Luqueño, no levantan el teléfono los directivos, el presidente, ahí lo quisimos entrevistar también a Lucas Morales. No quiere hablar nadie en Luque.
1: Y la verdad que no sé qué pasa, ¿verdad? Para mí que el presidente está perdido, ¿verdad? Acá yo veo que hay un problema con el departamento de fútbol, ¿verdad? Porque se traen jugadores que no sirven. Y no es uno solo, ¿verdad? Y no es una vez, no es cada semestre. Nos apostamos a las inferiores, no tenemos jugadores de abajo, ¿verdad? Los sub-19 que tenemos juegan porque tienen que jugar nomás, pero no es porque avanzan o son prometedores, ¿verdad? Entonces, así no se puede manejar un club, ¿verdad? Si vos no tenés inferiores, no tenés forma de que el club se surta de eso y pueda transferir, y entonces no hay forma de avanzar, y más si elegís mal otra vez tu refuerzo, ¿verdad? Esa parte es lo que yo creo que es el déficit de esta directiva, ¿verdad? Y no hay un cambio de timón, así un golpe en la mesa, decir, bueno, vamos a traerle a Romerito que elija a los jugadores o algún jugador de Luque que conozca ahí, o de la Liga Luqueña, que se haga una elección, hay una selección y se traiga, ¿verdad? El tema es que el club perdió también mucha credibilidad, ¿verdad? Con el tiempo, entonces nadie quiere venir a jugar a Luque, esa es la verdad.
0: Gracias, caballero.
1: Dale. Muy amable.
0: Un gusto.
1: Encantado.
0: Ahí está. El aficionado del Sportivo Luqueño, más claro abanico.
2: Perfecto, están igualando 0-0 Olimpia y Sportivo Luqueño. De persistir este empate todo el segundo tiempo, y si termina, por supuesto, sin goles, si esto termina 0-0, vamos a tener definiciones en la tanda de penales. Ya está guardando Recoleta, que va a tener al rival que va a salir justamente de este compromiso. Le digo a la gente que siga participando a través del YouTube de La Gran Jugada en Vivo: se van los Bucks de Múnich, se va la camiseta del Olimpia, con tu nombre, apellido, tres últimos de cédula, estás anotado, estás participando, por supuesto, por los premios. Estamos ya cerquita de llegar a los 600 pulgares, ya hemos sobrepasado los 510 gorditos en el YouTube de La Gran Jugada en Vivo. Defensores del Chaco, porque vamos a escuchar el comentario entre tiempo de Fabio Martín, de Mario Molinas, en una presentación de
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4: Y no ha sido un buen partido de Olimpia desde la producción futbolística, desde el favoritismo del que hablábamos en la previa, de los jugadores que tiene claramente para poder dañar y mandar en un partido en donde Luqueño definitivamente entendió su rol de equipo que tenía que esperar el fallo del rival para poder buscar sus ocasiones en el partido. Pero Olimpia no propició situaciones que sean importantes en el juego, si bien tuvo mucho tiempo el balón, hasta si se quiere en exceso, pero eran toques intrascendentes muchas veces. Richard Ortiz tratando de avanzar con Cachorro para Delmas, y después la apertura por las puntas para que Redes pique, para que busque, pero picaba Redes y en el área solamente estaba Brian Romero. El bloque de volantes siempre estaba en un mismo sector donde se juntaban para jugar y tocar, pero que no exigían a la defensa rival, con triangulaciones, jugadas a un toque en donde pueda aparecer un pase filtrado diferente, que no se dio en todo el primer tiempo. Olimpia llegó, pero con situaciones muy escasas para lo que podía ofrecernos, con el trabajo de Tim Payne por derecha, Redes para armar ese tándem por ese costado, la sociedad Matus con Zarza por el otro lado, Delmas, su buen pie, filtrar pases, Cachorro en la misma situación, y claro, el liderazgo de Richard Ortiz, más Brian Romero en el área. Pero no fue suficiente para algo más pesado, algo que sea denso en realidad para el equipo auriazul desde el punto de vista de dificultades en el desarrollo del partido, y vimos a un Olimpia realmente que no lastimó, que tuvo, como decíamos, mucho tiempo la pelota. Luqueño en transiciones parecía que podía armar algo diferente, pero tampoco parecía convencido de lo que podía hacer en cuanto a una posibilidad de golpear primero,

0: y el partido fue por ese camino en donde, al final de cuentas, más allá de tener mucha posesión de pelota prolongada por parte de Olimpia, no significó que en las redes eso se pueda plasmar, Mario.
1: Exactamente, y fíjense que si bien Olimpia era el gran favorito desde el inicio del encuentro, no encontró nunca la pelota, ¿eh? Una mitad de la cancha donde yo creería, bueno, vamos a ver qué tal en esta jornada Richard Sánchez, pero estuvo totalmente perdido en acción. Obviamente Ortiz se tuvo que acomodar y cubrir los espacios porque hasta lento se lo vio, aparte de impreciso, al cachorro. Luego, a partir de las salidas en transición rápida, como bien lo dijo Fabio, el Sportivo Luqueño, que con poco hizo mucho más. De hecho, la situación más clara del partido en lo que va de esta primera fracción, centro de la derecha en aquella jugada de pelota quieta, el centro de Giovanni Bogado, en aquel tiro libre, ángulo bien oblicuo, ángulo bien cerrado, sector derecho, centro al área, casi punto del penal, y el cabezazo por parte de Iván Maggi, que no pasó lejos, palo izquierdo de Lentinelli, que fuera de eso no tuvo mayores sobresaltos, mayores sustos, pero la principal preocupación, creo yo, para el equipo de Vitamina Sánchez es la falta de generación. Si es que vamos a las cuestiones positivas, destacar lo de Rodney Redes, que el equipo lo busca generalmente a él, él tiene aceleración, obviamente siempre se las arregla para poder ganar la línea de fondo. De hecho, una de las grandes chances que tuvo Olimpia fue a través de su cabezazo. Está el gol, obviamente, que terminó invalidado porque participó en la acción Brian Romero, pero siempre el equipo obligadamente lo buscaba. ¿Pero por qué lo buscaba? Porque él siempre estaba bien posicionado. Él se sabe mostrar al espacio, conoce demasiado bien, y permítanme esta hipérbole, ¿verdad?, que acabé de mencionar. Conoce muy bien, es un especialista en ese sector derecho. Entonces, era fácil ubicarlo, y de hecho, hubo un pelotazo largo de Delmas, que no estuvo lejos de conectar con él. Él la para, rápidamente lo enciman entre Campisi y era Miguel Barreto en ese momento, y luego aquella jugada que ya mencionamos, centro de la izquierda, el pelotazo que le llega, por supuesto, buen control, el pelotazo al arco, la del derechazo que termina en el desvío de Brian Romero, que se mete al gol, obviamente bien invalidada esa acción, y luego aquella jugada en la que Zarza, en las escasas situaciones que pudo generar, pero en esa sí pudo hacerse con el espacio, centro desde la izquierda hasta el palo derecho, hasta el palo más lejano, el cabezazo al palo donde estaba bien ubicado obviamente Nicolás Campisi. Luego Olimpia tendrá que rever esta situación. Olimpia le está faltando generación de fútbol, y es ahí donde se tiene que potenciar más, o que tiene que aparecer más del más, porque él está muy diluido en esa zona de la mitad de la cancha, donde constantemente lo tiene encima a Fernando Benítez, lo tiene también al propio Aldo Maíz, que generalmente no le dejaron jugar. Y súmenle también la falta de respaldo que tiene Delmas ante la ausencia, futbolísticamente hablando me refiero, del Cachorro Sánchez. Entonces Olimpia evidentemente tendrá que rever, tendrá que seguramente mover fichas. Es cierto que mostró algunas cosas, principalmente ese centro para el cabezazo de Redes, lo de Zarza, pero en algún momento tendrá que ser opción, tendrá que ser una variante para el ingreso de un futbolista más hecho, de un futbolista más ducho para estos partidos, porque si bien Olimpia no tiene la obligación, o no tiene la necesidad, mejor dicho, la obligación sí tiene, la necesidad para avanzar en esta copa o de intentar ganarla no la tiene, pero la obligación como equipo grande que es, y ante este Sportivo Luqueño que en definitiva es muy escaso, que da la impresión de que hasta es muy pobre en relación a la opulencia que existe en Olimpia, no debería de pasar mayores sobresaltos.
0: Claro, volvemos a repetir, Mario, coincidimos, y claro, está. Mucha gente pregunta por qué es Oxai si hay un jugador de Luqueño que podría habilitar a Romero.
1: Sí.
0: Pero el arquero está fuera de acción.
1: Tal cual.
0: Y tampoco hay otro jugador por detrás de la línea de la pelota que pueda habilitar a Romero. Por eso se anula el gol, porque hay un solo jugador que no habilita en este tipo de acciones cuando el arquero está fuera de esa jugada. Por eso es que cuando patea Redes y parecía que se iba fuera y va a Brian Romero y desvía a gol, no puede subir al marcador esta jugada porque estaba en posición adelantada el argentino de Olimpia.
1: Exactamente, quedó clara ahí la cuestión. Y fíjate también a lo que mencionaste, la posición, obviamente no había un futbolista que lo habilite y él hace el gesto, o sea que hace un leve movimiento con el talón para que se desvíe ese balón y obviamente ingrese al arco. Pero hablando de Romero, tendrá también que ponerse las pilas, muy poco lo que mostró, una vez pivoteó y conectó con el propio Zarza, salió un par de veces del área y no pudo redundar en beneficio del equipo, así que veremos finalmente si es que hay algún cambio en el ataque del Decano y en la mitad de la cancha. Uno creería al Cachorro, a ese nivel que jugó en el primer tiempo, uno creería también que va a ser

0: la primera variante para el segundo tiempo.
1: Claro, hay que decir que en la dinámica Olimpia estuvo diferente con respecto a otro partido. La dinámica que tuvo contra Libertad o la intensidad fue diferente. Aquí en el partido más apagado. A ver qué ofrece realmente lo que va a ser este segundo tiempo del partido que se viene a continuación.
2: Comentario entre tiempo de Mario Molinas y de Fabio Martín. 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
2: Está para reanudarse el partido. Cero para Olimpia, cero para el Deportivo Luqueño. Para tocar Iván May, mueve esa pelota el chanchón. Se reanuda el partido. Cero para Olimpia, cero para el Luqueño. Octavos de la Copa Paraguay.
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2: Rápidamente Barreto se mete a campo antagónico, ahora tocando, viene esa pelota por izquierda apareciendo Aldo Maíz, transportando, metiéndose al terreno de Olimpia. Avanza Maíz, ahora Giovanni Bogado con la pelota, marca el paso Ojeda, va hasta el fondo Curí Ruiz, a ver si levanta el centro. Espera Magui, centro de Curí al segundo palo, rechaza bien el cachorro Sánchez apareciendo en el área. Móvil Amaro de 6, ¿algún cambio en Olimpia para este segundo tiempo, Néstor?
4: En Olimpia ninguno, señor.
2: ¿Y en el Esportivo Luque? Luqueño, Iván Bogado.
5: Sin variantes, Luqueño.
2: Sacando Tim Payne, que duda, ahora cubre con el físico, lo presiona Curaí Ruiz, Tim, que se complica y envía esa pelota por un costado, regala un lateral, será ofensivo para el chanchón. Sector izquierdo de la cancha, sector de plateas, cerca, el banderín del córner izquierdo, lateral ofensivo, con Onofre para Luqueño.
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2: Ataca el chanchón metiendo un pase de emboquillada, Bogado, y hasta el fondo el centro de Balbuena que rebota en Tim Payne, rebote para Curaí Ruiz, el balón devuelto otra vez para Axel Balbuena, que encara, pasa de uno, quiere en el segundo, lo choca Tim Payne y después determina cometiendo falta, fue con todo al piso, se quejaba Balbuena de que no existió esa falta, salida por Olimpia, jugará esa pelota el neozelandés.
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2: 849-55000, chat de YouTube en vivo, liderando el mejor equipo deportivo del país, ataca Brian Romero, lindo pelotazo, va hasta el fondo, hasta el área de Luqueño, presiona alto del más, pone bien el físico Wisniewski, quitando medias esa pelota, rebote para Barreto, reventando Barreto, terreno enemigo, Magui, el cazador de ese rebote, aparece Richard Ortiz jugando con el Tutu Vargas, y recordemos Nico Sosa, que tenemos regalos para la audiencia, una camiseta oficial y los packs de Múnich, Nico.
6: Exactamente, Ángel, 27 gorditos necesitamos para llegar a 600 y se van los primeros 5 packs de Múnich. También está la camiseta del Olimpia al llegar a los 1200 pulgares. Conectate al YouTube de la gran jugada en vivo, también liderando en YouTube, Ángel.
2: Sí, señor, deja tu like con el mejor equipo deportivo del país, el chat en vivo, con toda la gente que se va prendiendo rápidamente durante esta pausa y este tiro libre que será posteriormente, Ángel, para el Deportivo Luqueño. Sí, escucho, Néstor.
4: Impresión mía, ¿o se cambió de indumentaria Mario Díaz de Vivar?
2: Sí, arrancó con una indumentaria negra, ¿verdad?
4: Y
2: sí,
4: ahora está con un flúor fuerte.
2: Puede ser, sí, Mario Díaz de Vivar. Qué buen detalle de Néstor Beltrana. Saliendo Wisniewski, que con la pelota levantando. Por derecha subiendo Marcelo Ojeda, salta el Tutu. Sacando por un costado, aguantando la marca. Ahora la embestida de Matus, cabezazo para Del Mas, que fue a buscar esa pelota, pero hubo falta. ¿O qué finalmente cobró el árbitro?
4: Sí, mano.
2: Mano a favor del Sportivo Luqueño. Vamos a ver, por derecha tendrá el tiro libre. Ahora acomodando Aldo Maíz, esa pelota cerca hasta Del Mas como opción de pase. Tiro libre en ataque para el chanchón. Lo veo a Renner Carballo, lo veo a Fercho, que dice que colabore. Sí, señor. Nico Concejal, Sergio Liderman, René Carballo, Darwin Steven, Julia López. Y vayan a votar el domingo, muchachos, a ejercer el derecho cívico de las elecciones municipales. Ya le pregunto a Mario Molinas si hay alguna multa o algo. No, si no vas a votar, van a la derecha. Levantará este centro. Esa pelota es de Aldo Maíz jugando ahora hacia la derecha. Ojeda que desborda, levanta el centro, el segundo palo, ataca Luqueño, quita bien de cabeza el Tutu Vargas hacia lo más alto, rebote que beneficia otra vez al equipo del chanchón. Vamos a ver, falta en ataque contra Vargas, será salida para Lentinelli.
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2: Y a ver qué pasa con Zarza, tocando para Richard en campo del chanchón. Richard que va ensamblando el equipo, jugando hacia atrás, apareciendo por esa zona Mateo Gamarra, muy zurdo, se recuesta por el Tutu Vargas, ahora que sale por banda derecha el cachorro Sánchez, que viene a pedir esa pelota. Rodney Redes, que está para participar, devolución de primera de Rodney, aparición esporádica, ahora metiendo un golpe de taco de parte de Aldo Maíz, que se la vuelve a regalar a Rodney Redes, sacando por la derecha ese balón, dominando Mateo Gamarra, que levanta con la zurda en poder de Matos, es esférico ahora frente al banco de Lucas Barrios, corresponde al lateral, será para el decano en ataque en la banda izquierda. Vamos a ver. ver

0: Sí, señor, para Olimpia con Onofre.
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0: Tocando Olimpia, jugando a campo enemigo. Balón que rebota en el defensor de Luqueño y será entonces otro lateral en su terreno para el decano. ¿Hay alguna multa, Mario Molina, si es que la gente no va a votar este domingo?
2: Vos sabés que sí hay, pero un total contrasentido. A ver, está estipulada la multa. Ahora mismo te digo con precisión, no recuerdo el monto, o mejor dicho, pasa que se calcula en jornales diarios. Pero ¿qué pasa? Que la justicia electoral, el TSJE, no puede percibir dinero, no puede recibir ingresos. Entonces no se puede cobrar, es letra totalmente muerta.
0: Ah, pero pa, entonces, sí, marcamos total el tiempo de juego.
1: Ñandu Tirro, Campo Papi, el tiempo de juego, 5 minutos. Segunda etapa, el marcador Energy, combustible de calidad al precio que se indica. Ángel.
0: Que Olimpia y el Sportivo Luqueño siguen empatando sin goles, pero no por mucho tiempo, porque la tiene Mateo retrocediendo. Esa pelota para Lentinelli, sale el uruguayo. Cerca está Mateo Gamarra, mira campo enemigo ahora Sebastián. Cerca está Richard Ortiz para adelantar a su equipo. Richard quiere ser la manija de Olimpia, mantido entre los centrales ahora. Cambia de frente Mateo, picando por derecha, redes, sube Campisi, obligado a salir de su pórtico. Rechazando esa pelota hacia Platea VIP, corresponde un lateral. Será para Olimpia la banda derecha con Onofre en su terreno.
1: 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Nico,
3: seguimos liderando en YouTube de la gran jugada en vivo. 2100 personas. Ángel, la multa 117.000 guaraníes.
0: Perfecto, gracias Nico Sosa. Ataca del más ahora, el eje del equipo la tiene la joya, pasa a la izquierda, apareciendo ahora Matus, que se va juntando por ese tándem para que pique Pedro Zarza. La tiene del más, los medallistas donde sur por el sector izquierdo del más, y la jugada individual le reclama a Pedro Zarza, que no se quedó por ese tándem, solito lo dejó del más. Sale Fernando Benítez ahora por derecha. Barreto aguanta la marca, la embestida de Zarza, se junta con Marcelo Ojeda al medio, el pase para el querido Gio Bogado, que está siendo también de lo mejor en el Sportivo Luqueño. Botines rosados para él, girando sobre su eje, y falta contra Marcelo Ojeda. Tres cuartos de cancha, campo del Sportivo Luqueño. Ahora salida para el Chanchón, saldrá Luqueño.
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0: Saludos para el querido FF, siempre en sintonía, sí señor, siempre en sintonía, el querido FF, sí señora, escuchando al mejor equipo deportivo del país. Y para Flaco PI, que nos escribe al Instagram también, siguiendo la transmisión de la gran jugada a través de YouTube, a seguir creciendo con los likes a través de la gran jugada del YouTube, que ya estamos a punto de regalar los primeros 6 packs, 5 en realidad, de Múnich, al llegar a los 600 likes. Atacando por derecho, queda banderín arriba, offside de Marcelo Ojeda, rápido invalidada la jugada, será salida para Olimpia y se pica el partido. Quito, empujón de Mateo Gamarra, lo echó al hombre del Sportivo Luqueño, casi se calienta el partido. Y Richard Ortiz, que también está discutiendo, sale Olimpia desde el fondo con el tutú.
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0: Saludos para el querido Pulpo, en sintonía también de la transmisión de este partido entre Olimpia y el Sportivo Luqueño. Pulpo, sí señor, uno de los mejores operadores, DJs también el querido Pulpo, música Pulpo. Saliendo por izquierda Balbuena, levanta con la zurda, subiendo Curey Ruiz, ahora cobertura a tiempo de Vargas, que va cerrando, rebote para Balbuena, cruza al medio sector, ahora transportando bien Giovanni Bogado, insiste Luqueño, lindo pase y a correr con Marcelo, queda por el medio Fernando Benítez, por el medio espera Maggi, espera Curey, centro al segundo palo, cabezazo fallido, rebote para Ojeda, desborda, le pega al arco, va rebotando esa pelota el Mateo Gamarra, que salva Olimpia. Apareció solo destapado, lo dejaron solito al más rápido Fabio Martí.
4: Es que apareció destapado Ruiz a la izquierda con el pase de Giovanni, se activó la contra del Auriazul, centro al área para que cierre Ojeda con un remate que podía dificultar al entender, y se desvía en un hombre de Olimpia para que se convierta en córner.
0: Córner, Kike Apostala, será para Luqueño.
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0: Bogado Giovanni para la ejecución. Vamos a ver cómo le pega el hombre de botines rosados ahora que coloca el banderín. Tomará carrera, cargará el Sportivo Luqueño, que quiere la clasificación. Va al centro, gradería sur, segundo palo, Bogado, cabezazo de Barreto, al medio, rebote, remata el arco, pifiada, tiro.

ese Curí para empujar esa pelota con la derecha. Se metió al chiquero, no tuvo miedo de ensuciarse. Y ahora Curí para el Curí Guazú, el Sportivo Luqueño, que está clasificando a la siguiente instancia de la Copa Paraguay. Oscar Curí Ruiz, como en sus tiempos en Cerro Porteño, marcando la diferencia ante Olimpia. Aparece Curí para romper el cero, para silenciar la gradería sur. Le está dando la clasificación al Chanchón. El remate con la derecha de Oscar Curí Ruiz para el 1-0 parcial de Luqueño ante Olimpia.

0: Bob Ñanduti.
1: Fabio Martín.
2: Y se activó la primera contra de Luqueño en el segundo tiempo. En los pies de Giovanni Bogado para acelerar con Ruiz por izquierda. Ojeda que pateó al arco, que ya dejaba dudas en la zona defensiva de Olimpia. De ahí vino el córner para que Giovanni Bogado le pegue al segundo palo. Barreto baja la pelota. Axel Balbuena quiere empujar al arco, pero encuentra la marca de Tutu Vargas, que después resbala, no puede hacer pie y la pelota le queda a Oscar Ruiz, que define muy bien al techo del arco para este gol de Luqueño, que estaba avisando unas contras con espacios, estaba buscando dañar, pero en el primer tiempo nunca se convenció de lo que podía para que llegue este gol. Para sorpresa de todos, en la Copa Paraguay golpea a Luqueño.
1: Mario Molina.
3: Mucha guapeza del Cura Luque, que es cierto, estaba creciendo en el trámite, no era muy superior, pero obviamente tenía mayor enjundia, mayor carácter para buscar el arco de frente. A través de ese centro de Giovanni Bogado, llovido, cae por supuesto al corazón del área, y en primera instancia parecía que sí, ya le quedaba el lateral izquierdo a Balbuena, que la quería parar, le queda larga, asiste sin querer, y ahí estaba en el corazón del área también, libre de marca, con claridad, con velocidad mental, Oscar Curaí Ruiz, que apenas se acomoda, le pega con la de palo, sí, con la derecha, la manda a guardar, inflando la red, golpea primero el Sportivo Luqueño, el Cureluque, que es pesado para el decano, y ya gana 1-0.
1: El primero del Chanchón.
2: A los 10 minutos, segunda etapa, Ángel.
4: Y es el gol número 264 de la Copa Paraguay 2026. Primera anotación de Oscar Curaí Ruiz en la competencia.
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1: Está ganando Luqueño y automáticamente Vitamina mete cambios masivos. Móvil Amro V6, Néstor Beltrán.
5: Se fueron Tim Payne, Richard Ortiz y también Pedro Zarza. Ingresaron 27 Raúl Cáceres, 5 Juanfer Alfaro, 37 Romeo Benítez.
1: Y ojo que ataca Luqueño, huele sangre y quiere más. Desborda Ojeda, aparece por derecha. Quería meter el pase. Ya está Romeo en la cancha. Transporta del más contragolpe de Olimpia. Tiene que remontar el franqueado. Vamos a ver si aguanta Luqueño. Transporta bien esa pelota. Richard Sánchez abre por derecha, se equivoca el cachorro, silbidos para él, está agotando la paciencia de los hinchas de Olimpia, girando Giovanni Bogado hacia atrás, la habilitación para Balbuena, retrocede el balón en poder de Nicolás Campisi, que la revienta, campo enemigo.
4: Y ya superamos los 600 pulgares, Faustina Otero con terminación 909, la ganadora de los packs de Múnich. Ya Múnich se va a comunicar con ella para llevarle hasta su casa. Vamos ahora por 900 pulgares, Ángel.
1: Sí señor, y se va al siguiente de pack de la mano de Múnich. ¿Y cuántos likes por la camiseta, Nico?
4: Vamos por 1200 likes para que se vaya la camiseta de Olimpia.
1: Sí señor, saludos para la gente que está prendidísima, 2500 personas, Julio César Jiménez, saludos para René Carballo, para Miguel Martínez, para el profe Gilberto desde Itá, también siguiendo la transmisión del fútbol. Está ganando Luqueño 1-0.
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1: Saliendo Mateo, levantando campo enemigo, sube redes ahora, quitando bien Biestriaga, rebote para Giovanni Bogado, mete un autopase, presiona al cachorro, se le pierde la pelota de forma insólita y va recuperando otra vez el Chanchona. Transporta Aldo Maíz y ataca Marcelo Ojeda, va a encarar la marca de Mateo Gamarra. Ojeda en el pie a pie contra Mateo, mete la diagonal.

0: penal. Ojeda pincha ese balón, se mete Barreto al área. Lentinelli a tiempo para cortar esa pelota. Parece no bajar la guardia luqueño. ¿Quiere más o estoy viendo mal, Mario?
1: Quiere más, por supuesto. Ya vio sangre y por supuesto va detrás de ello. El más desequilibrante que tiene luqueño, el más difícil para la defensa, Ojeda, que por supuesto filtra el pase. No llega a tiempo el de luqueño, el compañero, y por supuesto Lentinelli para evitar el gol.
0: Cambio de frente para Redes, que se mete al área, ataca Olimpia, ataca el rey de copas que quiere todo, quiere la Copa Paraguay. Balón para Raúl Cáceres, ahora jugando hacia atrás, Juan Fernández ahora aparece, levanta el centro, el segundo palo, solo Romeo, primero Barreto del mar. El tiro al arco de Eduardo, la salvada de Campisi, manda esa pelota al corner kick, banda derecha, gradería norte, buscará con todo el empate Olimpia. ¿En cuántos minutos, Lucho?
2: Ñandu Tirro, Campo Papi, el tiempo de juego, 15 minutos, segunda etapa, el marcador Energy, combustible de calidad al presupuesto, indica Ángel.
0: Que este partido lo está ganando el Chanchón por 1-0, corner kick, será por Olimpia, ya se vienen cambios, el luqueño, vendrá del más, va al centro, al segundo palo, sale Campisi con los puños, a quitar por un costado Matus, en el rebote, vamos a ver cómo atropella, cargando en la posición de Alfaro, que aparece como puntero izquierdo, Juanfer que filtra, Matus que desborda, levanta ese envío al área, balón que va rebotando, pegando ahora en estos momentos en el hombre de luqueño, Brizuela, que logra desviar ese balón, sector izquierdo muy sentido, Matus cae fuera del campo, otro corner kick para Olimpia, esta vez en la banda izquierda le va a pegar a esa pelota el Cachorro Sánchez.
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0: Dos en la ciudad, cerca como opción de pase, Romeo Benítez ahora, desesperado el público de Olimpia, quiere que empate el rey de copas ahora, Olimpia va por todo, Olimpia va por más, con este corner kick del Cachorro, brazo derecho arriba, el envió al segundo palo, cerrado, sale Campisi, rechaza con los puños, rebote para Delmas, boca del área, banda derecha, toca Eduardo ahora, mete la diagonal, juega con la zurda, apareciendo Raúl, carga de Cáceres al segundo palo, cabezazo al medio, fuera, ganando en las alturas Juanfer, y en el segundo palo Mateo Gamarra, sacando el balón a un metro del palo de Campisi, cambios en luqueño, móvil Amro V6, contame Iván.
3: Dos cambios en el Sportivo Luqueño. En estos momentos se está exhibiendo el cartel electrónico. El primero que veo que se retira es justamente, vamos a estar confirmando, Aldo Maíz, el primero, y el segundo te voy a estar confirmando, Ángel. Ingresa camiseta 34, Álvaro Martínez, y camiseta 37 para Lautaro Comas. Dos cambios en el Sportivo Luqueño.
0: Perfecto, y ojo que mete un punta el equipo de El Chanchón. Y otro cambio en Olimpia, móvil número de 6.
4: Sí, silbado, se va Brian Romero, ingresa con la 9, Gabriel Ábalos.
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0: Quitando esa pelota, Álvaro Martínez levanta Ángel. La pierna, Maggi sube por izquierda, intentaba recuperar esa pelota, pecho de Delmas, y se viene Olimpia. Quiere el empate, balón para Romeo, sube por izquierda otra vez, buen quite. Da la defensa del Chanchón, se escuchó.
3: Aldo Maíz y Axel Balbuena lo que se retiraron en luqueño.
0: Gracias Iván Bogado, saliendo el Tutu Vargas con la pelota, jugando para el Cachorro Sánchez, ahora mira campo enemigo por derecha, solo Redes, abre bien el Cachorro, sube Rodri ahora, cerca como opción de pase, le hace la espalda a Raúl, Redes que filtra, Raúl recibe de espaldas a la raya, puntea bien esa pelota, pegado a la banda izquierda, Curey apareció de lateral izquierdo despejando el balón, lateral zona zurda, será para el equipo de luqueño, Álvaro Martínez lo hará con Onofre,
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0: Ábalos limpia, sube Redes ahora y va picando directamente al área Gabriel. Engancha Redes, pase para que la tenga Juanfer. Y a ver el centro ahora de Redes. Desvía en el camino, taco de Delmas. Pone el físico, Ábalos saca la defensa del Sportivo Luqueño. Rebote para que meta un pase. Y contragolpea ahora con todo Aldo Maíz ante la marca. En estos momentos de Tutu Vargas va con todo. Avanza por izquierda, se mete Maíz al área. Ante la defensa de Olimpia, sí, por izquierda, remata el arco de May, remate arriba y afuera de Iván, el terrible rebota en la defensa, arrastró y será corner kick para el Sportivo Luqueño, que le está pasando Olimpia, Fabio Martín.
5: Y ahora están casi todos los titulares, falta Richard Ortiz, falta Olveiras, van a decir Fernando Cardoso, pero arriba tiene un equipo más que respetable ahora, Redes, Ábalos, Romeo, está Delmas, Alfaro del medio, Raúl Cáceres a la derecha, Matus a la izquierda. Este es el equipo que trae.

0: tranquilamente está peleando el campeonato y que ahora va a buscar con esta base empatar el partido.
1: Orden a Postala para Luqueño.
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1: Vamos a ver cómo viene el centro. En el sector izquierdo, Luqueño quiere el segundo. Así llegó el primero. Tras una serie de rebotes, ahora va el envío al primer palo. Quita la defensa, despeja Bebias Magui en el área. Y atención, vamos a ver si le pega o no. Quita la defensa, falta contra Romeo Benítez en el semicírculo. Tendrá que salir Olimpia ahora con Lentinelli en el pórtico.
2: Ñandu Tirro Campo Pavio, el tiempo de juego 20 minutos. Segunda etapa, el marcador Energy, combustible de calidad al presupuesto, indica Ángel.
1: Que este partido lo está ganando el Sportivo Luqueño por 1-0. Apareció Oscar Curry Ruiz y ataca con todo, se mete al área, desbordando por izquierda, Matu centro, el segundo palo, Redes que espera la descarga, Redes que captura bien esa pelota, esperando Gabriel Ábalos, espera Juanfer, centro, el segundo palo, Ábalos que salta, quita la defensa del más en el rebote, remata el arco, con desvío en el camino. Vamos a ver si es corner kick o será saque de arco. Finalmente corner para Olimpia, mano derecha, el tiro del más que está adelantando su equipo, sector derecho hacia plateas, gradería norte del MAS, tomará la lanza, atacará con todo Olimpia que quiere el empate.
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1: Cerca como opción de pase está Romeo, quiere el empate del Rey, que va por todo y siempre va por más. Ahora pausa en el fútbol, está caído un hombre del Sportivo Luqueño que poco a poco se va reincorporando. A continuación, vamos a ver si señora va a seguir en estos momentos en el partido. Viesnia que va a marcar rápidamente, brazo derecho arriba, va a ejecutar Romeo, el centro de Romeo, segundo palo, quita la defensa, rebote para el cachorro, pifia ese balón, quita Olimpia y el remate arriba y afuera, malo el tiro, será saque de arco para Luqueño, que responde desde el fondo. 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
3: Es el mejor momento del Sportivo Luqueño, es el momento de menos lucidez por parte de Olimpia, que deja espacios, que no está por supuesto generando fútbol. Lo poco que está generando lo hace con Delmas, lo hace con momentos de Redes, alguna que otra aparición esporádica de Romeo Benítez. En definitiva, lejos de ser ese equipo que da tanta confianza en el campeonato clausura y obviamente con
1: Epa juega corto esa pelota, Luqueño se mete, Ábalos, puntín justito a tiempo de parte de Brizuela, que sacó esa pelota al corner King. Complicación,
4: Ángel.
1: Error no forzado en la salida del Sportivo Luqueño y será corner King para Olimpia. Vendrá el centro de Romeo ahora, banda izquierda, vamos a ver si ahora sí logra empatar el equipo franjeado, brazo derecho arriba del chico de las poesías, centro cerrado, cabezazo.

sea disciplinado para que se haga cumplir la ley del favorito. Tenía que aparecer un sargento, Mateo Gamarra, ganando en las alturas. Gran centro de Romeo Benítez, saltó, cabeceó el hombre que está portando el brazalete, que está representando ese escudo tan pesado, que enorgullece a la franca. Testazo a la red, y una vez más la fórmula infalible, el centro, la cabeza y el gol, amplíen las vitrinas, que siempre hay lugar para más copas. El rey va por todo, el rey va por más. Mateo Gamarra empata el partido, y ahora en Sajonia, Olimpia 1, Sportivo Luqueño 1.

0: Ñanduti.
1: Mario Molinas.
2: El decano y por supuesto su guapesa no era mejor en el trámite, estaba sufriendo. Y por supuesto uno de los que ingresó desde el banco de los suplentes para dar solución, Romeo Benítez, y el buen centro al corazón del área. Y por supuesto un comandante aéreo que comanda por supuesto en los cielos. Tremendo frentazo, tremendo cabezazo de Mateo Gamarra para conectar con la red, para conectar con el gol. El decano y su golpe de autoridad para meterse en el partido y en este momento emparejar, esto está 1-1.
1: Fabio Martín.
3: Se fue Richard Ortiz, le dejó el brazalete al que sale a rescatar al equipo con este cabezazo. Como todo líder que también busca que se sacudan sus compañeros en un partido malo donde no aparece ese juego constante y ese juego agresivo que le caracteriza al equipo de Vitamina, con el juego aéreo, la pelota quieta, lo empata Olimpia, todo en orden parece.

0: Sí, previo a la jugada, Vitamina pulsó el botón de emergencia. En ese momento llamó a Sandoval, pero con el empate, nuevamente a calentar el tanque.
1: Sí, señor, ojito con el tanque del este, ojito con el tanque del este, puede ser una solución. Vamos a ver, hay pausa en el fútbol, sentido un hombre de Luqueño, móvil número 6. Y vamos, Gado.
2: Sí, está sentido un futbolista del conjunto del Sportivo Luqueño, creo que se trata del capitán. Estamos hablando de Fernando Benítez, ya la sanidad lo está asistiendo al futbolista del Sportivo Luqueño, que se agarra de la zona del rostro, Ángel. Hay que ver si puede continuar o no.
1: Sí, señor, pausa en el fútbol. Cuando lo vemos al Coyote ubicado aquí en el sector de Palcos, cerca del sector preferencial. Aquí los jugadores de Olimpia que no están presentes, al igual que Franco. Pausa en el fútbol. Contame, Nico, ¿cuántos likes tenemos? ¿Cómo explotó el chat con el empate del Rey de Copa?
3: 3.300 personas conectadas al YouTube, liderando también YouTube la gran jugada en vivo. Paliza, 700 pulgares ya tenemos, Ángel. Hay que llegar a 900 likes. Es el equipo deportivo, la gran jugada, el mejor equipo deportivo del país. Saludos para Douglas Silva, Juan José Ferreira, Carmen Sánchez. Todos comentan, participan y siguen dejando sus gorditos. YouTube la gran jugada en vivo.
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1: Y sigue caído el hombre del Luqueño, mucha preocupación. Evidentemente no lo pueden mover porque ha de haber sido un golpe delicado. Pero fue amonestado Mateo Gamarra, Fabio Martín.
5: Ah, bueno, perfecto, entonces... Porque al amonestarse, sí, se tiene que tomar el tiempo posible. Vitamina ya está un poco irritado con la situación, pero le explica al cuarto árbitro que es en la cabeza. Es la cabeza la cuestión que tiene que ver con esta atención para el jugador de Luqueño.
1: Pausa en el fútbol, vamos a ver cómo se reanuda ahora. Saludos para toda la gente. Impresionante este momento del partido. 3.300 personas, Juan Silva. Sí, señor, presente en el chat de YouTube. Saludos para Félix Ramón Benítez, para Eulalio López, para Juan Cabrera. Sigamos creciendo, muchachos, con los likes. Ahora 740 me gustas en este momento. Vamos a llegar a 900 y se va otro pay. Y llegamos a 1200 y se va la casaca oficial de Olimpia, Nico.
3: Es así, Ángel. Sigan dejando los pulgares arriba en el YouTube. Se van los packs de Muniz. Digo bien, los 5 que restan al llegar a los 900 pulgares y 1200 gorditos. Se va la camiseta del Olimpia. Deja tu pulgar arriba.
1: Sí, señor. Y de persistir este resultado, ¿qué tendremos, Nico?
3: Definición a través de la tanda de los penales.
1: Tremendo momento en el partido, sigue pausado, caído el hombre del chanchón.
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1: Y vamos, Gado.
2: Perdón, Ángel, camiseta 19, llamado en el Sportivo Luqueño, Marcelo Mbappé Pérez, se va a hacer variante en el conjunto del Sportivo Luqueño.
1: A la cancha Mbappé Pérez, Mario Molinas.
6: Y es un delantero que no tiene mucho promedio de gol, pero evidentemente que queda tocado Iván Magui después de ese golpe que recibió en la cabeza. Hasta el momento no se está moviendo mucho, por lo menos se lo ve consciente, pero para refrescar el ataque, Marcelo Pérez, una chance más que oportuna para poder tener su chance, incluso para hacerse importante en el Sportivo Luqueño.
5: Hasta auxiliares del Olimpia fueron a tratar de apoyar el trabajo de sus colegas de Luqueño, porque Magui quedó muy mal, tratando de retirarse por sus medios. Ahora el carrito que ingresa para sacarlo del campo y se va a producir el cambio que ya estaba anunciando Iván.
1: Si ingresa, Marcelo Pérez habilita un cambio más a ambos equipos, ¿verdad?
5: Claro, me imagino que habrán hecho el protocolo, así como ayer lo hicieron con Velázquez en Cerro Porteño.
1: Sí, señor, tendrá la chance el Sportivo Luqueño ahora con un tiro libre. Banda derecha frente al banco de suplentes de Vitamina Sánchez, que dialoga con uno de sus asistentes ahora de brazos cruzados. Vitamina pensativo, siguen calentando los suplentes. Ya me dice Néstor, ¿qué le sobra a Olimpia en el banco? ¿Qué le sobra a Luqueño? En la voz de Iván, centro, el segundo palo, ataca el chanchón. Vale, envió el cabezazo en el área, despeja medias de redes y complementa bien la acción a Rotuto rechazando. Sale del más, ahora intenta adelantar a su equipo. Persiste el peligro porque aprieta la República por derecha, Raúl Cáceres de Boquillada y a correr con Delmas. Eduardo con la pelota transporta y quiere la remontada, la tiene las joyas de Odesurra. Delmas que encara, tiene pase, lindo pase para Raúl, centro, segundo palo, cabezazo del cachorro, al medio rebote para Delmas, pegale Edu, quita la defensa, insiste Matos, balón para Delmas, está el segundo, le da el tiro de Delmasi, saca Campisi, esa pelota para un costado, llegó con todo, llegó el juvenil, la promesa, el presente del decano, adelantando al equipo, le pegó Delmas Fabio.
4: Es que Delmas armó la jugada desde la derecha tras el pase de Raúl Cáceres para juntar el juego.

0: nuevamente con el mismo Raúl, el centro atrás para que Cachorro no le dé lleno al balón, le queda del más que fusila el arco de Campisi con ese remate que saca el arquero a quemarropa, y Lucas Barrios se desespera porque quiere el cambio, por eso es que no sacaba el lateral Barreto.
1: Y es que estaba con 10 parcialmente Luqueño, ahora sí el cambio en el equipo auriazul y va Mogado.
2: Camiseta 19, Marcelo Pérez ingresa en el compromiso, se retiró contuso Iván Maggi, tercer cambio Luqueño.
1: Perfecto, y automáticamente se habilita un cambio más para ambos equipos, reiteramos esto, avanzando Cureí, levantando con la derecha, sube Ojeda, va a encarar la marca de Mateo, Ojeda se la lleva de cabeza al piso, Mateo amarra la cobertura justito a tiempo, cerrando Juanfer Alfaro, Mateo con la zurda, picando Gabriel Ábalos ahora, saliendo ahora Campisi, revienta campo del equipo franjeado y en el rebote recibe una falta, infracción contra el hombre de Olimpia, que se está tomando ahora dolorido del muslo contra el hombre de Luqueño, digo bien, y escuchen ustedes, sonido ambiente a full, así alienta el público de Olimpia, quiere que el equipo remonte, así alienta a la barra del 79. Sector derecho, banco de suplentes de Vitamina Sánchez, tiro libre para Luqueño, centro, envía el segundo palo, cabezazo al medio, quien le pega, cierra redes y va a la contra con el más ahora, va Edu presionando, recuperando bien en la saga central, Wisniak por izquierda apareciendo, Álvaro Martínez, retroceso para su compañero Brizuela que organiza la salida.
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1: Arranca la caravana hacia el gol, comandada por Raúl Cáceres, ahora picando del más por izquierda, pasa para Edu, vamos a ver si está habilitado, del más transporta esa pelota en cara a la marca, se mete en diagonal, del más pega al arco Edu, en cara ahora sube por izquierda Romeo, el pase al medio, la va teniendo Matus, le da Matus, rebote en el área, taco de Gabriel Ábalos, persiste el peligro, con Raúl Cáceres desbordando ahora, a ver el centro de Raúl, el segundo palo, balón que rebota en el hombre del Sportivo Luqueño, corner Guille, la vía del gol en este partido, así marcó Luqueño, así empató Olimpia, corner Apostal al sector derecho, le va a pegar el Cachorro.
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1: Vendrá el centro desde la banda derecha de parte del Cachorro Sánchez, ahora acomodando, así llegó el primero desde el otro tándem, está Gabriel Ábalos que quiere su gol, con el franqueado centro, el segundo palo, cabezazo al medio, está el gol de Gabriel o no, sale mal Campisi, pelota muerta en el área, insistiendo Romeo, el chico de las poesías que encara, va al centro, el segundo palo, largo, largo, largo, y atención porque estoy escuchando una sirena, Vitamina Sánchez, ¿ha pulsado o no el botón de auxilio Néstor Beltrán?
4: Sí señor, llamado el 34, Hugo Sandoval para entrar en Olimpia.
1: Sí señor, a la cancha el tanque del este.
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1: Y se levanta el público de Olimpia al oír este nombre, el tanque del este se viene al partido, vamos a ver quién lo quita. Vitamina Sánchez saliendo ahora, tocando Cachorro, sube por derecha Raúl, me imagino que Redes que está aparentemente cansado, sube del más ahora, el eje del equipo transportando el creador, quiere meter un autopase ante la marca de Brizuela, balón que rebota en el zaguero de Luqueño, lateral o no, sector derecho de la cancha, será cerca del banderín, por ese mismo tándem hacia plateas lateral en ataque con Onofre para Olimpia.
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1: Dos cambios, también se viene en el Luqueño, pero antes este lateral, se viene Hugo Sandoval en Olimpia, pase para que la tenga el Tuto, centro de Vargas al segundo palo, cabezazo defensivo de Wisniak ahora, bajando esa pelota Marcelo Pérez, ojito con esta contra de Luqueño, va transportando Ojeda, mete el pase para que pique más Pérez, Romeo, Romeo, Romeo, Romeo, logra el quite justito a tiempo lateral, será para el Chanchón, frente al banco de Vitamina Sánchez, jugando rápidamente esa pelota Ojeda, lateraliza, juega rápido Luqueño, con Onofre, a ver qué cobra Mario Díaz de Vivar, quiso jugar rápido Luqueño, pero antes los cambios, dice Mario Díaz, 12 Luqueño, 1 en Olimpia. Primero vamos con el decano, Néstor.
4: Primero en Luque.
1: Vamos a ver, Luqueño primero, efectúa las variantes, Iván.
2: Sí, efectivamente, Miguel Barreto y Marcelo Ojeda dejan el campo de juego, ingresa con la camiseta 22, Santiago Campos y también 29 para Tomás Muro.
1: Perfecto, Muro la cancha, también Santiago Campos, ingresó Sandoval en Olimpia, Néstor.
4: Sí señor, se fue a redes, como decía, se ingresó 34 Sandoval.
1: Lateral en ataque, picando, Marcelo Pérez ahora saltando, Mateo Gamarra levanta esa pelota.

0: revienta Campo Enemigo, marcamos el tiempo de juego.
1: Y Andutirro, Campo Papi, el tiempo de juego, 35 minutos. Segunda etapa, el marcador Energy. 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
0: Y este partido está empatado y por ahora vamos a la tanda de penales. Vamos a ver, 10 minutos y piquito para que se resuelva. Uno para Olimpia, uno para Luqueña, lateral al área de Matus. Aguanta Ábalos de espaldas al arco. Está el tanque quitando justito tiempo, poniendo bien el físico, presión alta de parte de Raúl Cáceres, que va recuperando, insistiendo por izquierda. Ahora Romeo, lindo autopase, a ver cómo levanta el centro Romeo Sandoval, que participaba antes de la acción, cortando, está rechazando esa pelota. Giovanni Bogado al medio, despeje en falso, la pelota para Gabriel Ábalos, pierde en el duelo físico contra el hombre de Luqueño, levantando el cachorro, se mete Ábalos, y ahora sí, levantando esa pelota fuera de peligro, dice Brizuela, sale Luqueño, se rearma con Marcelo Pérez.
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0: Y en este momento tenso de la noche, en el que aún no hay clasificado, por ahora vamos a penales, contame qué dice el chat, qué dice la gente, cuántos likes, Nico.
2: Se mueve a full nuestro chat de YouTube, 3.800 personas, Ángel, liderando también YouTube. Saludos para la gente del Facebook. Vamos, Rey de Copas, dice Sergio. Gol de quién, se pregunta otro. Enseguida el segundo de Olimpia, dice Juan Cabrera. Prendete al YouTube de la gran jugada, amigo.
0: Atacando Olimpia, balón para Romeo. Encare Romeo. Romeo hasta el fondo. Va el chico de las poesías, que se amaca ante la marca de Álvaro Martínez, que va saliendo por derecha. Comas aparece colaborando con su defensa. Al medio el pase para que por derecha vaya Iván Bogado, ahora cerca. Está también para los cambios del Sportivo Luqueño. Balón para Romeo, que aparece con la cobertura. Vamos a ver si habrá un cambio o no en el chanchón. Vamos a ver, saliendo por ahora Iván Bogado, que nos va a reportar. Al medio el pase, la cobertura de Juan Peralfaro. Al piso, cortando bien esa pelota. Sale la pelota en poder de Álvaro Martínez ahora. Alfaro con la pelota, recuperando alta, se traza el pase para el Tutu Vargas, abriendo para Delmas ahora. Edu con la pelota por derecha, esperando Raúl. Raúl Cáceres, ahora Delmas, se mete la maraña de piernas, pasa igual. Delmas que limpia el camino. Raúl que sube. Delmas que se proyecta por derecha. Cáceres con el balón. Va entregando esa pelota para Luqueño. Contragolpe con Curey. El balón al medio para Álvaro Martínez. Apareciendo Fernando Benítez. Ahora Giovanni Bogado. Lautaro Comas que sube, el número 37. Le va haciendo la espalda. Ahora por derecha Muro. Vamos a ver si se conecta Muro. Transporta Comas ante la marca de Raúl. Luqueño que sube. Lindo pase. Va hasta el fondo. Vamos a ver si levanta el centro Lautaro. Habilitación por derecha. Envío al área de Olimpia. Marcelo Pérez que atropella. Pero antes, el cierre a tiempo de Tutu Vargas. Cabezazo defensivo de Luqueño que se rearma desde el fondo.
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0: Juanfe con el Tutu, ahora quiere adelantar a su equipo. Alfaro con la pelota, Romeo Benítez apareciendo. El cachorro que sigue en cancha a la espera de algún pase diferenciado que pueda romper el molde. Cambio de frente de Mateo Gamarra. Ahora sube Romeo por izquierda, evita que esa pelota se vaya por el fondo. Ataca Romeo Benítez, sube por izquierda, desborda en el pie a pie contra la marca de Santiago Campos. Será córner o será saque de arco para Olimpia. Vamos a ver qué cobra el árbitro. Saque de arco finalmente para Campisi, lo hará con tres leones. Nicolás respondrá, el arquero del Sportivo Luqueño. Cerca de 4.000 personas, vamos, que falta poco, Nico.
2: Sí señor, falta poco y también estamos a 50 pulgares para llegar a 900, Ángel, a pedir los pulgares, mi querido Fabito.
3: Vamos arriba, seguimos creciendo cada vez más. Arriba, que siga Tocapube allá.
0: Sí, señor, Mocapuña, me podéis subir todo ahí.
3: Sí, podéis subir. Chat arriba, con los deditos gordos. Vamos.
0: Lateral en su terreno para Olimpia, lo va haciendo Matos. Sale Mateo con el Tutu.
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0: Lindo pase y ataca ahora con esa pelota el cachorro de evolución de primera. Avanzando y abriendo la cancha, aparece por ese sector Mateo Gamarra de distribuidora. Encara Romeo Benítez, ahora el tanque Sandoval espera, centro al área, que va cortando la defensa Juanper. Alfaro con la pelota y ahora sí Mateo tocando con la zurda, abriendo para Esteban Matus frente al banquillo de Lucas Barrios. Encara Matus, vamos a ver el centro del chileno para Ábalos, que va a salir medio el tanque que atropella, y Gabriel que no podía cerrar el segundo palo, apareciendo cortando Brizuela con todo. Fernando Benítez complementa la acción, sale Olimpia con el Tutu Vargas, marcamos el tiempo de juego.
1: Ñandu Tirro con Popovi, el tiempo de juego, 40 minutos. Segunda etapa, el marcador Energy.

0: 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Ángel.
1: Uno para limpia, uno para Luqueño atacando. Marcelo Pérez quiere contragolpear para el chanchón. Esa pelota justito a tiempo para el cierre. Y para darle respiro limpia sale Lentinelli ahora. Arrasa el piso, el arquero franqueado. Pide esa pelota al Tutu Vargas que va adelantando. Olimpia que toca y toca en su terreno. Juanfer Alfaro transporta ese balón. Del Más que aparece por derecha. Vamos a ver si frota la lámpara Edu, el referente de la selección paraguaya en los Juegos Odesur. El futuro 10 de Olimpia. La tiene el Cachorro Sánchez ahora abriendo por izquierda. Mateo que aparece, el autor del empate, está pidiendo Romeo. Romeo, ¿dónde estás? Que no te veo. Encara Romeo Santiago Campos. Ahora va Romeo Benítez. Linda conexión con Mateo. Devolución entre Mateo y Romeo. A ver cómo levanta este centro. El franqueado. Va el envío del Cachorro para Raúl. Se metía por el medio. Despeje de la defensa del Luqueño. Se rearma Olimpia. Toca y toca en campo antagónico.
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1: Avanzando por izquierda Romeo Matu que toca, viene esa pelota y ahora sí encara Romeo, pasa para Esteban, a ver el chileno si se anima a levantar un centro, otra vez Benítez, encara Romeo, Romeo ¿dónde estás? Que no te veo, se mete al área, Romeo mete el sprint a tiempo, las coberturas de Brizuela, cerrando en la saga central del Luqueño, girando sobre su eje, Giovanni Bogado ahora que va saliendo, oxigenándose con su compañero de equipo y ojito que Fernando Benítez se mete la maraña de piernas ahora el Cachorro que no puede recuperar. Contragolpe para el chanchón que sale con muro. Choca contra el paredón. Todo pelota, dice Mario Díaz de Vivar. Y va Romeo apareciendo centralizado. Raúl por derecha. Vamos a ver cómo levanta el centro. Pica Ábalos ahora del Más. Pegale Edu. Pegale Edu. Edu le da. Cerca, cerca, cerca, cerca, centímetros de un golazo. Edu del Más, que si marcaba ese gol, había que cerrar el estadio, Mario.
2: Y es el que tiene la llave del gol, uno cree en este momento donde no sale lo colectivo. Olimpia toca y toca, pero no profundiza. Y finalmente aparece en posición de tres cuartos de cancha, en posición de enganche natural. El zurdo, el habilidoso Eduardo del Más, con mucho talento, le pega al arco con violencia. No estuvo lejos, se desvía sobre el final en la trayectoria. Cerca Olimpia del segundo.
1: Con tres leones. Es el saque de arco para Campisi.
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1: Lindo pase de Alfaro, va recuperando bien Luqueño, saliendo por derecha ahora con muro que transporta. Subiendo y jugando con su compañero. En el medio campo apareciendo, mirando terreno antagónico. Ahora la tiene Lautaro Comas que va girando sobre su eje. Habilitación de primera de muro. Álvaro Martínez que aparece en la conexión. En cobertura a tiempo. Justito de Juan para Alfaro que está cubriendo todo, taponando bien la media cancha. Saliendo Mateo Gamar. El zurdo que transporta, se junta con su compañero. Habilitación para Del Más y va subiendo Raúl Cáceres por derecha, pared con Edu. Transporta Del Más, pica Ábalos, pica Sandoval. Del Más que va jugando con Romeo Benítez. Lindo pase Del Más, Romeo. Se mete la maraña de piernas. Decidió mal Romeo Benítez, tenía solito a Matu por izquierda. Y ahora sí se viene Luqueño. Vamos a ver si logra aprovechar el chanchón. Pase filtrado al segundo palo para Comas. Levanta un centro en la posición de Sebastián Lentinelli, el uruguayo que va saliendo con Matu.
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1: Ataque Del Más, banda derecha, centro, segundo palo, Ábalos que peina y Sandoval que se acercó a él, justamente eso le reclama Ábalos, no estaba en el segundo palo, Fabio.
3: Y era una buena posibilidad para Olimpia, que tiene que recurrir más a esto. Si no aparece el remate de media distancia de Del Más, tiene que aparecer un centro para Ábalos o para Sandoval. Romeo también puede hacer ese trabajo de cruzar pelotas al área, pero está decidiendo mal. Se saca un hombre encima con facilidad y después quiere otro, y ahí ya se complica fácilmente. No está en la misma sintonía que el resto. Romeo, que puede mostrar su capacidad en el desequilibrio.
1: Presiona alto Ábalos y casi escamotea esa pelota al central del Sportivo Luqueño. Balón por el costado lateral ofensivo, será para Raúl Cáceres ahora en ataque con Onofre, sector de plateas, cerca está Del Más, balón para Edu, domina el número 20, la joyita del Olimpia, hacia atrás la habilitación para Gustavo Vargas, el tuto que sale con Mateo Gamarra, ya vamos a confirmar cuánto tiempo de adición, Romeo Benítez que sube por izquierda ahora, cerca está como opción de pase Matus, Romeo que toca, juega con Mateo, 7 de adición, marcamos el tiempo de juego.
0: Y Andujirro Campo Papi, el tiempo de juego cumplido, 45 minutos, segunda etapa, el marcador Energy Combustible de calidad al precio justo indica Ángel.
1: 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Que este partido está...

0: Un gol, uno para Olimpia, uno para el Deportivo Luqueño. Se va el compromiso, 90 minutos, tenemos 7 de adición. Es el momento de ir barajando penaleros en Olimpia. ¿A quiénes lo es? Rápidamente, móvil Amaro V6, Néstor Beltrán.
1: Ábalos, Del Más, Cachorro, Mateo, Romeo.
0: Perfecto, y el Luqueño, Iván.
2: Lo tenés a Giovanni Bogado, Oscar Ruiz, Adrián Brizuela, Tomás Muro y, ¿por qué no?, Marcelo Pérez también aparece por ahí, Lautaro Comas.
0: Vamos a ver si se resuelve este partido desde los 12 pasos o será que algún equipo rompe a su favor. Atacando con todo, Muro se conecta con Marcelo Pérez de espaldas al arco. Conexión al medio, linda habilitación para Comas, se mete al área, le pega.

0: Deportivo Luqueño, otra vez offside, otra vez otro gol anulado en ese mismo arco, como Olimpia en el primer tiempo, offside de Lautaro Comas que definió, venció Lentinelli, pero estaba invalidada la jugada, Mario Molina.
1: Y fíjate que en todo momento, viendo la reiteración, apoyándonos en las imágenes, estaba por lo menos un cuerpo adelantado, se estaba gestando la jugada, hasta que finalmente en tres cuartos de cancha, sector derecho, filtra el pase Giovanni Bogado, obviamente limpio le llega al atacante argentino, pero este estaba totalmente inhabilitado y por supuesto ya el gol estaba viciado de nulidad.
0: Respira aliviado Olimpia, sí señor, se va el partido. Aquí en el defensor es del Chaco, cerca del tiempo reglamentario, por ahora se definen por penales ahora. Recuperando bien esa pelota Juan Peralfaro, círculo central, jugando para su compañero con Tamenico. ¿Cómo está el chat de YouTube? ¿Qué dicen los hinchas de Olimpia, los hinchas del Chanchón?
2: Y la gente que sigue comentando a full ángel, más de 4.600 personas, liderando también YouTube, la gran jugada en vivo. Estamos a un gordito de llegar a 900.
0: Gracias, Nico. Seguimos con los likes arriba y es tu momento. Pedí los likes de Mario Molina con toda la gente que te quiere.
1: Con este final electrizante, todavía con muchos premios, con la casaca del decano, los likes, por supuesto, para poder redondear esta gran noche de gran definición de Copa Paraguay.
0: Centro de Romeo al corazón del área, quitando bien la defensa de Luqueño, pero hiciste el rebote Olimpia. Vamos a ver si casa bien esa pelota. Sí, señor. El rebote es para el Tutu Vargas, abierto por derecha, está pidiendo Raúl, cerca de Eduardo del Más ahora, es el momento de Edu, transporta el zurdo, jugando al medio para Mateo Gamarra, domina el central, abriendo bien esa pelota por izquierda, sube Romeo, le pone bien el físico, lateral en salida con Onofre para el Chanchón.
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0: Vamos a ver, Santiago Campos va a reanudar el partido rápidamente, jugando con las manos ahora, rebote para que la tenga el tanque del este, Sandoval, que aguanta esa pelota, se fabrica solito una falta en la banda izquierda de la cancha y ojo que se pica en este momento el partido contra Fernando Benítez, vendrá el centro al área del equipo de Olimpia y ahora sí por la vía aérea están los Matungos, está Ábalos, está también para cabecear Mateo Gamarra, que es el que empató molestado alguien en el equipo de Luqueño, ahora quiere jugar rápido Olimpia, no se aviven, dice Mario Díaz de Vivar, tiro libre será en ataque para el flanqueado, tres cuartos de cancha, sector izquierdo de la cancha, le va a pegar Romeo Benítez a esta pelota. ¿Quién fue molestado en Luqueño, Iván?
4: Giovanni Bogado, no dejó jugar rápido, tiró la pelota y luego se agarró con Matus.
0: Vendrá el centro de Romeo, otra vez el chico de las poesías, va a enviar el segundo palo, ¿quién cabecea? ¡Testazo! A la bolsa del arquero Campisi, ganó con todo en el segundo palo el Tutu Vargas, ahora la pelota picó en el medio, favoreció al arquero del Chanchón, por lo visto la vía aérea es la fórmula, Fabio.
5: Sin duda, por eso Romeo se iba a equivocar de vuelta si jugaba en corto para Cachorro. Sin embargo, metió el centro al área, segundo palo. Tutu cabeceando, no lo hizo de buena forma porque cabeceó primero al césped, después al arco de Campisi. Pero Olimpia tiene que levantar la pelota. Por algo está Sandoval, está Ábalos ahí presionando también para que llegue ese gol por esa vía.
0: El Tutu y un cambio de frente, excelso para que corra del más, evita el lateral hasta el fondo. Edu quiere un autopase y gana un corner kick, sí, señora. Otra vez la joya del Olimpia, banda derecha. Vendrá el centro de del más ahora Olimpia, buscará el segundo, buscará tirarse con todo a las clasificaciones. En la siguiente instancia de la Copa Paraguay le va a pegar a esa pelota el Cachorro Sánchez, que está cerquita, Eduardo del Más también para la ejecución, tenemos en estos momentos 95 minutos a 2 del final del partido, vendrá el centro del Cachorro Sánchez, vamos a ver Richard, es tu momento, y es el momento del segundo de Olimpia, centro del Cachorro, primer palo, cabezazo defensivo, rebote, remate al arco, pifiado.

0: a distancia, probó suerte Matus, saque de arco para Campisi.
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0: 4.000, casi 5.000 personas en YouTube, 4.800, 900 y en crecimiento. Saludos para los grandes del chat que se conectan, dejan su mensaje, Flavio Sánchez, Federico Acosta, Sergio Lindemann, la querida Carmen Sánchez y Fercho Guerrero que están expectantes. Ataca Marcelo Pérez, mete un sprint, se gambeteó a él mismo, le regala un saque lateral a Olimpia, la banda derecha, lo va a hacer Raúl con Onofre.
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0: Será la última, no, ataca Romeo, Romeo, ¿dónde estás? Que no te veo, engancha, se mete en diagonal, pierde contra Santiago Campos, contra para Olimpia, levantando Campos, ahora corriendo el autor, ¿cómo es ahora? Quiere cerrar el partido luqueño, será una de las últimas, se va el compromiso en Saconia. Parece que nos dirigimos de forma inexorable a la tanda de penales, cerca del tiempo cumplido, menos de un minuto y se va el partido. Lateral será en su campo para Olimpia y ahora sí la última. Va a cargar con todo el rey quiere todo, el rey va por más. Adelanta su equipo, el Tuto Vargas solo por derecha, está pidiendo del más, que se está mostrando, está conduciendo el equipo. Cambio de frente, malo del Tuto, mamá querida. Silbidos para él, no lo puede creer el público de Olimpia, le regalan un lateral al luqueño. Será para Santiago Campos en la media cancha y será amonestado ahora por demorar esta acción puntual.
2: Lucas Barrios.
0: Sí, Lucas Barrios, amonestado en el Sportivo Luqueño, el técnico, 96.50. En estos momentos del partido, 96 y ahora sí, final del partido, final de los 90 minutos aquí en Saconia. Olimpia y el Sportivo Luqueño empataron 1-1 y definirán la clasificación por la tanda de penales.
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0: Móvil, Amaro V6, Néstor Beltrán.
4: Sí. Señor, qué manera de sufrir Olimpia.
5: Sí, impresionante cómo estamos sufriendo. Sánchez está re mal. De él depende del juego de Olimpia, desde Sánchez nomás. Nervioso me pone ya.
4: Primer tiempo también, se perdió mucho.
5: Flojo Olimpia, le falta mucho.
4: Si es que no se llega a dar por los penales, te molestaría, te diría
5: un fracaso con este Luque. Con este Luque, un fracaso sería.
4: Gracias.
5: Pero vamos a ver,
4: señor. Acá, a ver, señor, ¿qué te pareció el partido de Olimpia?
6: Muy discreto el juego de Olimpia, demasiado discreto ya.
4: Para este eliminarse contra este Luque sería un fracaso, me decía recién.
6: Claro que sí, totalmente.
4: Pensaba que se relajaron porque ya se ganó la apertura, ya hay una copa, ¿por qué pensás que pasó el partido?
6: Y mucho cambio, no, después entran en la cancha y no se entienden. Falta más toque, más ritmo.
4: Obligado ahora a ganar Olimpia.
6: Obligado. Así mismo.
4: Gracias, señor.
6: Muchas gracias.
4: Ahí está, aficionados de Olimpia Ángel, ¿y sabes quién fue el arquero de Sol América en el 2021 en la final contra Olimpia Copa Paraguay?
0: En aquella definición, Néstor.
4: Nicolás Campisi.
0: Sí, señor. Móvil Amaro V6, Iván Bogado, contigo.
7: Gracias, Ángel. Me voy a acercar aquí a los aficionados del Sportivo Luqueño. Caballero, ¿qué he sufrido el partido para Luque?
0: No quiere hablar. ¿Está nervioso? Caballero, ¿qué te pareció el partido Luqueño?
8: Está sufrido. Vamos a ver. Cagando el empate que pasó y los penales, vamos a llevar la historia.
0: Lastimosamente no se pudo sostener ese 1-0.
8: Y la verdad no, pero Luque creo que jugó mejor y creo que vamos a...
0: Puede ser una linda alegría eliminar a Olimpia y pasarlo a la siguiente fase.
8: Claro que sí, para eso vinimos.
0: ¿Quién nos puede faltar en la tanda de los penales?
8: Y creo que jugado.
0: Gracias, caballero.
8: Dale, cuando guste.
0: Ahí está, los hinchas del Sportivo Luqueño Ángel. Gracias, Iván. Este partido se definirá por la vía del penal. Vamos a confirmar los penaleros en Olimpia, en el Sportivo Luqueño. Por ahora dialogando los capitanes, pero antes vamos con la gente en Inco. ¿Qué dicen en el chat, en el Facebook? ¿Qué dicen los grandes del chat a través del WhatsApp de la radio también? Termina este partido en los penales, Nico.
9: Sí, señor, la gente que está atenta a la tanda de los penales, más de 4.600 personas que siguen conectadas allí, atentos a la definición. Vamos, Olimpia, tú puedes, dice Isma. Saludos para Sergio Paniagua, que se anota por los packs. También dice Osto Fútbol, nervio. Aguanta Olimpia, vamos, dice otro también. Saludos para Victoria Beatriz, dale Olimpia. Estamos, por supuesto, ya en tanda de penales, Ángel, con la gente a través del YouTube de La Gran Jugada en vivo. Saludos para Flavio Sánchez, Federico, para Diego, para todos los que se reportan. YouTube La Gran Jugada en vivo.

0: Arco Sur será el epicentro de la definición por la vía de los penales. ¿Y algún antecedente tenemos de Lentinelli, Néstor, en el Liverpool, sobre todo en Uruguay?
1: Que se reportan, YouTube, La Gran Jugada en Vivo.
0: Arco Sur será el epicentro de la definición por la vía de los penales. ¿Y algún antecedente tenemos de Lentinelli, Néstor, en el Liverpool, sobre todo en Uruguay, de ser un atajapenales, Néstor?
2: No tengo nada, Ángel.
0: Vamos a ver, puede ser su noche. De Campisi ya tenemos algo. Vamos a ver, es el partido de los arqueros y mucho seguramente Fabio Mario también. La serenidad en este partido, pero Olimpia definirá la tanda hacia su hinchada, Fabio.
3: Claro, es un factor importante para que los rivales tengan que vivir la tensión también de ese público que va a estar ahí metiendo la presión constante para lo que se viene. Y el primero en batear va a ser Gabriel Ábalos para Olimpia.
0: Gabriel Ábalos y la responsabilidad del primer penal, el que muchos dicen, el penal pesado, será para Olimpia. Gabriel le va a pegar a esta pelota, vamos a ver. Gabriel Ábalos y el primer penal para Olimpia, dialogando en estos momentos Mario Díaz de Vivar con los jugadores, con el arquero, con los arqueros en estos momentos del partido. Está dialogando con Lentinelli, está dialogando con Capizzi también. Ahora se disipa todo y ahora Gabriel Ábalos toma la lanza y tendrá la chance Olimpia. Muchos dicen que siempre hay que patear primero para deslindarse de la responsabilidad. Definición rumbo a los cuartos de final de la Copa Paraguay por la vía de los penales tras el 1-1 entre Olimpia y Luqueño. Toma la lanza Gabriel Ábalos, el refuerzo, el delantero clase A que trajo Rodrigo Cotonoes, que trajo Olimpia. Arco Sur, el primer penal de la noche aquí en Sajonia. Gabriel Ábalos le va a pegar. Olimpia y Luqueño definen por penales. Va Gabriel, toma carrera, le pega Campisi. Campisi, Campisi, Campisi. Se estiró en la banda derecha, metió el manotazo, salva Luqueño, no pudo Gabriel, Fabio.
3: Eligió patear cruzado porque su primer penal con Olimpia había sido pateando arriba, en el techo del arco. Esta vez cruzó y ahí estuvo Campisi. Muy buena estirada del arquero para que no se adelante y termine tapando el penal de delantero franqueado.
0: Va Bogado en Luqueño, Iván.
4: Correcto, camiseta 10 para él. Giovanni Bogado le va a pegar.
0: Un ex Olimpia, justamente Ábalos desperdició el penal. Atajó muy bien Campisi. Y es el momento del uruguayo Sebastián Lentinelli. Con su hinchado será momento de Giovanni. Va el remate de Bogado. ¡Gol! Gol del Sportivo Luqueño. Descolocó bien y apareció con todo Giovanni Bogado, Mario.
5: Y aparece con mucho aplomo, la carrera corta y por supuesto la pausa correspondiente como tal. Entonces le pega suave, le pega fino, bien esquinado. Acertó el palo Lentinelli, apenas la rozó, se metió lentamente, golpea de manera certera en este penal. Ya ganando 1-0.
0: Eligió dirección antes que fuerza Giovanni Bogado. ¿Quién va a Olimpia, Néstor?
2: Me parece que es Sandoval.
0: El tanque del este, tomando la responsabilidad, botines blancos para él, el centro delantero de Olimpia, Hugo Sandoval, hacia el arco sur, quiere festejar el primer gol Olimpia. Vamos a ver, Hugo Sandoval, el tanque del este, toma carrera, le pega Sandoval, Campisi, Campisi, Campisi, Campisi, el héroe de la República de Luque, mismo costado elegido por parte de Sandoval, hacia ahí también pateó Ábalos y apareció con todo Campisi. Explícame, Fabio.
3: Impecable lo del arquero de Luqueño, otra vez eligiendo ese mismo palo donde fue para tapar el penal de Ábalos. Sandoval cruzando, pero no sacando un remate muy potente a media altura. El penal hay que patearlo bien esquinado, como lo hizo Bogado en el anterior disparo. Campisi, y ya casi media clasificación en el bolsillo para Luqueño, gracias a su arquero.
0: Puede ponerse por 12 ventaja el equipo del Chanchón. Toma la pelota Lautaro Comas ahora. Tendrá la chance el número 37, Comas, que quiere ponerle un punto y seguido al transitar de Luqueño en esta Copa Paraguay. Lentinelli repiquetea. ¿Es el momento o no del uruguayo? ¿O será un golazo de Lautaro Comas que va hasta la media luna para tomar carrera? ¿Será un remate potente o no? Va Lautaro Comas, toma carrera, penal para Luqueño, le pega Comas, gol, gol del Chanchón, otra vez el mismo costado y otra vez gol de Luqueño, Mario Molina.
5: Y otra vez la efectividad para el Cura Luque desde los 12 pasos.